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5: ARCA puso en marcha una profunda actualización del régimen de factura electrónica mediante la resolución general 5866/2026 que modifica la emisión de comprobantes y establece nuevas obligaciones para empresas y contribuyentes. La norma reemplaza parte del esquema vigente, incorpora una nueva modalidad de liquidación electrónica mensual, redefine cuándo deben emitirse determinados comprobantes y fija un cronograma de implementación gradual que comenzó el 1 de julio del 2026 y finalizará en marzo del 2027. Los cambios alcanzan principalmente a entidades financieras, compañías de seguros, administradoras de tarjetas, sistemas de pago y otros sectores específicos, aunque también introducen precisiones que impactan en la operatoria general de la facturación electrónica.
4: Deportes.
5: Jonathan Caleri palpitó el esperado reencuentro con Boca luego de que San Pablo eliminara a Bolívar y quedara emparejado con el Xeneize en los cuartos de final de la Copa Sudamericana, serie que llevará al delantero argentino nuevamente a la Bombonera después de casi 11 años. Va a ser un partido muy especial para mí, voy a regresar a la Bombonera después de 11 años, toda mi familia va a estar allá y tengo muchos amigos que seguramente me deben estar mandando mensajes, expresó Caleri después de conseguir la clasificación. El delantero dejó en claro el vínculo que todavía conserva con Boca, pero también remarcó que actualmente es uno de los referentes de San Pablo, que su objetivo será eliminar al equipo en el que consiguió instalar definitivamente su nombre en el fútbol argentino.
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Y quiero agradecerte por estar aquí con nosotros. Muchísimas, pero muchísimas gracias. Gracias por acompañarnos. Será hasta mañana, si Dios quiere. Beso enorme y que Dios te bendiga mucho. Alicia Herrera es mi nombre. Ya sabes, puedes mandarnos tu mensaje al 3816-909015 y decirnos por ahí de qué tema quieres hablar, qué tema quieres escuchar o qué tema quieres conocer.

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0: temperatura 9 grados 5 décimas.
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0: se evalúan para las misas del Papa León XIV. Esto es por un lado. Por otro lado, algunos de los títulos: sindicatos, organizaciones sociales que van a protestar por el endeudamiento familiar. ¡No, otra vez! Decía. Bueno, por otra parte, el gobierno está iniciando formalmente la privatización del Belgrano Cargas. Ya después te vamos a contar cómo roban con los inhibidores de alarma. Se robaron hasta el regalo del Día del Niño de una pequeña, obviamente, que no llegó hasta sus manos porque los padres compraron, lo metieron en el vehículo, fueron a hacer otras compras y del estacionamiento de un supermercado se lo robaron. Pasó aquí en Tucumán, ya te vamos a contar. Te vamos a contar en un ratito nada más. ¿Quién tira besos?
1: Soy yo.
0: Ese suena perfecto. Te voy a hacer un chequeo de calidad. Ese suena perfecto.
1: Sí.
0: Este está como bajito.
1: Ah, bien. Bueno, claro. Sí. Por ahí estás medio baja vos, en realidad.
0: Estoy chiquitita. Está bien que me esté achicando, pero...
1: Sí, hace frío todavía. ¿Cuándo viene el calor?
0: Ay, no sé, Alcortita. Estoy bueno, ahí porque yo vi algo que ya había hablado nuestro querido amigo Christopher Brito, que sabe un montonazo. Ajá. Y él, bueno, sobre la materia, es obvio que se dedica a eso.
1: Claro.
0: Entonces, estoy me tiene pensando lo del niño, ¿viste?
1: Claro.
0: Este niño que va a venir, no va a venir, arrastra de... ¿Qué va a pasar? No sé.
1: Bueno, ya pasó, ¿no? ¿Viste lo que pasó en Chile, en Perú? Hubo un temblor anoche acá en Salta y sí, en Chile. Bueno, la gente se asustó y bastante. Ya le vamos a contar a la gente. La gente que se comunica al 3816-909015. Sí. El dato que tenemos, Nati, que en este caso el movimiento telúrico fue en Salta y en Chile a la madrugada. Para ser más puntuales, en Salta anoche a las 00:09, el movimiento telúrico de 4.3 grados en la escala de Richter. Fuerte, se sintió en Salta ya en el inicio de este día 20 de agosto.
0: Tembló Salta. Los títulos, por supuesto, bien temprano. A través de la radio que eligen los tucumanos, como siempre con ustedes, disfrutando de una mañana, linda mañana, lindo día. El Servicio Meteorológico Nacional así nos anuncia que vamos a tener una linda jornada. Ayer en el interior estuvo justamente Haldo supervisando el avance de la nueva rotonda e inauguración de obras. Habilitó luminarias en la ex ruta 38, obras viales en la calle Sorteis y además el avance del 80% del acceso principal a la ciudad. Estas son las noticias.

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0: Ahora sí salgo. Ahora no. Ahora sí. Ahora no. Aumentámele, bajámele, ponémele, sacámele. Ay, no.
1: Visita, por favor.
0: Ahora sí, ahora sí. Ahora ya estamos. Bueno, mis amigos, en este día, como te decía, con mucha información, vamos a ver porque se viene en la jornada de hoy, justamente. Estoy medio perdida como tú con la neblina. Hoy es miércoles.
1: Hoy es jueves. ¡Ah! Hoy es jueves 20 de agosto, Nati.
0: Ay, al corta, por el amor de Dios, sí, dígase sí, más. Día. Hoy es el Día Mundial del Mosquito. Siempre hay un mosquito molesto.
1: No,
0: hoy es el
1: no,
0: Día
1: mosquito, Mundial. No quiero dengue.
0: Mosquitos de mierda. Y el Día Mundial de las Papas Fritas. A nosotros nos gusta tanto las papas fritas, porque la papa frita es algo que se presenta en la mesa familiar, en los encuentros con los amigos. Te juntás a un asadito, ¿qué es lo primero que hay en la previa? Una papa frita, seguramente. ¿Querés hacer alguna cuestión así, una juntadita, qué sé yo, o algún plato, y lo primero que hasta los chicos te piden, va, hacemos unas papas fritas, las papas fritas, siempre, ahí, y es el día también de San Esteban, todo esto en la jornada de hoy, chicos, la verdad, ¿cómo te gustan las papas? A mí muy crujientes,
1: no,
0: ¿viste?
1: Tan, no tan fritas, no tan aceitosas.
0: Qué rico, a mí me encantan las papas fritas, me comería de a montones, claro. Entonces, es la invención de y vos sabés que se la pelean a la invención de la papa frita.
1: Claro.
0: Están entre los franceses y los belgas. Dice, ¿cuál de nosotros le hicimos la papa? Entonces los franceses dicen que a fines del siglo XVIII se vendía en París, y los belgas dicen que nace en una ciudad allí que se llama Namur en el invierno de 1680. Todavía no se sabe quién decidió proclamar el 20 de agosto como el Día Mundial de la Papa Frita. Pero que la papa, claro, está en todo.
1: Está. Qué rica, sí, que la papa.
0: Te me encanta.
1: Sí, a mí la papa con poca... sí me gusta, pero viste que hay que sacarle un poquito el aceite. No sé, digo yo. Ahora es viejo, pero cuando era chico te comía del sartén.
0: Por ejemplo, la papa frita, hoy en día ya hay distintos métodos que te hacen que la papa salga más sequita.
1: Claro.
0: Que antes no sabíamos, nuestras mamás la metían ahí en grasa en pella y salían mejor. Y sí, había lo que había, hermano.
1: Claro.
0: Ahora la invención es diferente. Ya te ponen, qué sé yo, freidoras de aire,
1: todo.
0: Freidoras de papa exclusivamente.
1: Ah, eso hice yo ahí, digamos, y le sale rica la papa frita. Sí. Obviamente sale mucho más crujiente.
0: Sí, sí, sí. Y después hay otros secretos que te dicen que vos tenés que pelar la papa, cortarla, sí, por ejemplo.
1: Ah, ya están pelando la papa, mira. Ya están por hacer la papa frita los chicos.
0: Ah, no, eso pelan cada rato. Todos los días pelan. Y después la tenés que cortar. Dicen que la tenés que cortar.
1: Sí.
0: De ahí, bueno, obviamente la vas bien lavada, le sacás todo el almidón. Algunos la pasan primero por agua caliente.
1: Sí.
0: Le dan así como un pequeño ¿cómo es? Sancocho. Ah, no sé esa palabra, ¿dónde
1: claro,
0: saqué?
1: Sancochao.
0: Sancochao. Ahí una pequeña hervidita. O sea, no tenés que dejar que se te pueda blandita, ¿entendés?
1: Sí.
0: Nunca tenés que dejar que se quede blanda al cortar. Claro. Y después la agarrás y la pasás a freír.
1: Claro.
0: Si no, la cacheteas.
1: La cacheteas un poquito.
0: Con aceite.
1: Claro. No, obvio.
0: ¿No? Sí. Calentito.
1: Obvio.
0: Y ahí te salen bien crujientes. Después vienen unos elementos que hacen que a la papa te salgan así como las papas fritas que nosotros comemos de bolsita. Bien finita. Qué calidad que tienen, chicos. Hay muchos elementos, la verdad, de cocina para hacer unas ricas papas.
1: Claro, bueno.
0: Vos seguís participando.
1: Vos seguís participando.
0: Vos llegó tarde.
1: Seguís participando.
0: Deja de joder.
1: Bueno, frío, 8 grados la temperatura. Acá Carlitos nos dice que 3 grados en Quilmes, Amaicha. ¿Cómo está por allí la zona, mis queridos amigos?
0: Hola,
1: a ver, al 3816-909015, línea directa para estar en contacto con nosotros.
0: Ay, Carlitos.
1: O sea, en el día del mosquito.
0: En el mosquito, Carlitos.
1: Claro, Dios mío.
0: Mira que estamos con Hito.
1: Claro, exactamente.
0: Bueno, vamos a seguir avanzando con un montón de cosas que tienen que ver con la actualidad de la provincia de Tucumán. Como te contaba, justamente hay que saber qué pasó. El tema hoy en día tiene que ver qué pasó en el hospital de Concepción, ¿no? Con el tema del recién nacido que se dio allí. Se ha solicitado ya desde, porque esto ha tomado una escala, es una cuestión muy, muy grave. De pronto, eso me preguntaba yo de hablarlo con el doctor Blanqué, que es un profesional, que puede saber con relación a las ecografías, viste, que uno se hace, las mujeres.
1: Claro, las embarazadas.
0: Las embarazadas, sí, obviamente. Porque acá decían que esta familia estaba esperando una nena y de pronto le dieron un nene. Uh-huh. Y es una cuestión bastante grave que está ocurriendo y realmente pone el ojo en cómo está trabajando ese hospital, por ejemplo, ¿no?
1: Claro, bueno, a ver, pasemos en limpio. Le entregaron el nene, le pusieron los aritos, pensando, porque la médica le dijo cuando parió, le dijo, qué hermosa nena. ¿Se acuerda la madre patente?
0: Ay, no. ¿Sí?
1: Entonces, después cuando va a cambiar a la tía, 4 horas después, ahí en el hospital de Concepción, la maternidad, le dijeron, es un nene, cuando fue a cambiarle el pañal. Y ya tenía puesto los aritos, todo vestido de nena, claro, los colorcitos y demás. Bueno, la cuestión que el fiscal ordenó el ADN a 5 bebés allí, recién nacidos durante ese día, durante esa franja horaria, para descartar posible confusión de identidad. Ahora esto ya es un desastre, chicos. Si esto es así, todo ese personal, chao. Vayas a otro lugar, haga otro tema, porque se han cambiado un bebé.
0: Me va a decir que no te va.
1: No,
0: sí, bueno, pero de última, si te confundiste, decime, sí, confundí. Uh-huh. Porque, escúchame, de humano confundirse.
1: Ahora vos te
0: decís. Pero, a ver, tanto.
1: No, cuando
0: te fijás, ¿qué pasó?
1: No, a ver, ¿ustedes estuvieron en una sala de parto?
0: No, estoy muy bien.
1: No hay confusión.
0: No hay,
1: a ver, más que, no sé, estén 10 parturientas. No, está la parturienta con el equipo médico. Viene la obstetra, bueno, entrega el bebé a la que lo va a bañar y demás.
0: Claro.
1: Por ahí va el padre, sí, va. Entonces, pero no es que hay una docena de chiquitos tirados ahí para bañar.
0: No.
1: ¿Sí? De ahí se lo puede, según la situación, se lo puede llevar a Neo. Ahí puede darse la confusión, pero el chiquito no fue a Neo.
0: No.
1: ¿Entendés? Entonces,
0: qué quilombo que
1: es esto. Grave lo que ha pasado en Concepción. Algunos se enteraron por las redes sociales, bla, bla, bla. Ahora la familia está esperando el resultado, que sería hoy, el día clave. ¿Sí?
0: ¿Hoy el resultado tan rápido?
1: Sí. Adelante, que se pueden hacer un día para el otro. Depende de la rapidez que haya. Pero justo le agarró fin de semana largo y demás. Y están con el bebé en la casa sin saber si será o no será.
0: Ay, Dios mío, ¿sí? Qué fea situación.
1: Le empezás a mirar la cara, el pelo, las manos.
0: El changuito será mío.
1: ¿Se parece o no se parece? Claro. Una de las familias que se encontraban de regreso en la localidad tras un breve viaje a la capital tucumana sostuvo que en algunas ocasiones existe una relación desigual entre quienes concurren a atenderse y quienes trabajan en el sistema sanitario. Según su experiencia, esa diferencia puede sentirse como yo fuerza entre las personas de menores recursos. Lo han denunciado.
0: Me parece muy bien, porque esto no solamente con eso que vos me estás diciendo, se da en la gran mayoría de los lugares.
1: Claro. Claro, claro.
0: No sé quién se creen los que trabajan ahí, porque yo digo, para vos, para tratar gente, tenés que estar preparado, hermano. Lamentablemente, tenés que hacer atención al público y estar a la altura. Si ustedes no quieren atender gente, le molesta a la gente, bueno, dedíquense a otra cosa. Uh-huh. Enciérrense en su casa, pero no hagan servicio al público.
1: Así que la fiscalía ordenó analizar a 5 bebés nacidos en la misma franja horaria y hasta el momento no hay personas imputadas por el episodio. Ahora, ¿no llegan a ser los bebés de las familias respectivas? Todo ese hospital está en el horno, desde el director para abajo, ¿sí? Entonces, allegados a la familia señalaron que no van a hacer ningún tipo de declaración esperando los resultados de los ADN que serían hoy. Hoy un día clave, ¿no?, en Concepción, en este hospital. Aparte, el director del hospital, disculpe, no sé quién será, señor director del hospital de Concepción, merece un poquito de respeto a esta familia, ¿no? Le puedes mandar un posteo de Facebook y decirle, disculpen, te hubieras acercado, más que estés en otro planeta o en otro continente de viaje.
0: Mandaron un posteo.
2: Un comunicado.
1: Un comunicado de prensa por Facebook.
0: Somos
1: una falta de respeto a la gente, a la familia.
0: ¿Por qué no les importa?
1: Claro, ¿no será padre este chico, este hombre? No sé quién. No desconozco quién es. Vamos a ver quién es el director del hospital. ¿Sí? Entonces, a ver, un poco de empatía, un poco de respeto a la familia. Esta familia está en su casa. Se llevaron el bebé, porque el acta de nacimiento del nacido vivo dicen que es hijo de la mujer que lo parió, pero esperaban una nena, le pusieron aritos, ya le sacaron, ¿me entendés? Lo bueno que es bebé recién nacido, eso se cierra en una semana. Entonces, el orificio del aro, digo, ¿no?
0: Dios mío.
1: Ahora es un bebé, un varoncito, y ellos tenían las 4 ecografías que se hizo esta mujer, hasta la última, en los 8 meses, era nena.
0: Era nena. No hay forma.
1: Y sinceramente, claro, a estas instancias No hay chance,
0: raro,
1: chicos.
0: Raro.
1: Más que haya sido, pasa esto, hay que hablarlo también con los urólogos, cuando no descienden los testículos de los bebés, pasa a veces, pero se nota. ¿Sí? No es complejo notar. Hoy la tecnología 4D y 5D en ecografías
0: te muestra todo.
1: Vos le ves la cara del bebé recién nacido, cómo van a ser, el mismo rostro.
0: Me imagino yo, la mamá, ¿no? Fijándose, los padres mirando la criatura, ¿será nuestro, no será nuestro? ¿De quién es?
1: No deben estar tranquilos. No,
0: es
1: paz.
0: Feo.
1: De todas formas están cumpliendo y no sé si estarán en contacto con las otras familias que también deben vivir un...
0: Deben estar igual que ellos.
1: Claro, porque han hecho el ADN.
0: Imagínate, en la duda, ¿será bebés? ¿Será?
2: Uh-huh. Imagínate las familias que habrán tenido niños antes ahí también y pensando ahora, ¿no habrá pasado lo mismo?
1: ¿Será vos,
0: los cambiaron los
2: ¿no
0: hijos?
2: ¿No se habrán confundido? Porque sí. También, a ver, si son
1: irresponsabilidad,
2: no. Son supuestos profesionales que hace mucho tiempo trabajan en esa área y en ese lugar, también te da a pensar si esa confusión, si esa falta de profesionalismo no la tuvieron antes.
0: Claro, claro. ¿Qué hicieron? Bueno, la verdad que mi mamá siempre se fijaba lo mismo, claro, conmigo. Y con la Anaí nos mirábamos, no teníamos parecido.
2: Yo creo que con tus otros hermanos no pasó nada.
0: Para mí que me cambiaron. Sí.
1: Vos naciste en Concepción.
0: Mi vieja fue a París, Concepción, sí, algo pasó.
2: Y te mandaron la tranca, no sé cómo llegaste tan rápido.
0: Hace 45 años me mandaron.
1: Ahora, chicos, en las salas de parto está la obstetra, el anestesista, los enfermeros, la que recibe al bebé, la que lo baña. Pero, por ejemplo, yo conozco una sala de parto, entonces hablo de lo que vi en un sanatorio. Y no hay posibilidad, porque no es que hay varias camillas con un montón de chicas pariendo, de mujeres pariendo.
0: No.
1: Aparte hay biombos, separadores, y son equipos médicos por paciente.
0: Claro, no, obvio.
1: No que yo corto acá, saco un chico, me voy al lado, saco otro, no. Entonces...
0: ¡Corto acá!
1: Claro. No, entonces atiendo a esta mujer, porque si fue parto normal, después hay que asistirla, y si fue cesárea, es una intervención quirúrgica, es una operación. Entonces, tenés que ver todos los parámetros. Además, la médica no se despega de la paciente hasta que luego la pasan a un sector donde se repone y recién pasa al cuarto. Al bebé suelen entregarle primero al padre o a la persona que está ahí inmediata, ¿sí?
0: Bueno, ellos se aferran a lo que dijo la médica. La médica sacó a la niña y dijo, es niña.
1: Claro, la doctora se acuerda a la madre y el equipo médico. Dice, estaban todos los enfermeros y ella dijo, es una hermosa nena. Esa fue la exclamación de la médica.
0: De la médica.
1: Ahora, ¿tanto se puede equivocar la médica de no ver los genitales del bebé? ¿Me entendés? O sea, no. La mujer vio una nena. El error para mí viene de otro lado. Si ese bebé fue, no estaban los padres ahí. Y como dicen ahí la gente de Concepción, que es como suelen, no que no pase nadie, que estén lejos. No, alguien de la familia tiene que estar con la parturienta.
0: ¡Más vale!
1: Claro, ¿por qué? Si no está en la cárcel, está pariendo, ¿sí?
0: Y aparte es tu hijo.
1: Claro.
0: Yo lo estaría bichando así.
1: Por eso cuando vos seas padre, entra a la sala de parto, Hernán, sí, vos, Lucas, entre y vean todo.
0: Y vean, chicos.
1: Y síganlo a la bendición. Sí. Hagan, vas y vaya a parir en Concepción.
0: Yo voy a estar así, mirá. Claro. Alguien tiene que ver.
1: Claro.
2: Escuchame. ¿Cómo vas a estar?
0: ¿Cómo?
1: No, Dios mío. Se te va todo el cariño, ¿viste?
2: Bueno, y cuando sos me contaba mi cuñado cuando nació mi ahijado, bueno. Como es padre primerizo, lo seguía al médico por claro, todos lados, por lo todos los lugares,
1: sí, obvio,
2: para ver cuándo lo dejaba. Y eso también habla de la persona que está ahí al lado, asistiendo a la madre, de que quiere estar también atento, quiere estar a ver si necesita algo, qué va a pasar, cómo van a ser los pasos a seguir, porque bueno, hay muchos padres primerizos que están en esa situación.
0: Bueno, a todos los que están en esa situación y que ahora van a tener muchos más temores por lo que ocurre, yo le diría, lo primero que tiene que hacer haga esto, mientras su esposa ahí ya sabe quién es, vaya y sígalo al médico. ¡Tin!
1: Bien, vamos a escuchar qué dijo el gobernador sobre este tema, porque sí, fue consultado, señor, ayer en Juan Bautista Alberdi, y decía lo siguiente.
3: ¿Qué uno puede decir con respecto a esta situación que se está dando en el hospital de la maternidad de Concepción desde el último viernes esta parte?
4: Bueno, yo diría que lo que pueden manifestar los profesionales, que ha sido un error involuntario, y la verdad que yo no soy profesional médico, no sé si eso puede pasar, pero sí lo que yo quisiera que se esclarezca el caso, que intervenga quien tiene que intervenir. Yo le di instrucciones al ministro de Salud de la provincia, el doctor Medina Ruiz, que se instale en Concepción y vea fehacientemente qué es lo que pasó y que se informe a la comunidad de Tucumán qué es lo que pasó en el hospital público de la ciudad de Concepción. Lo primero que queremos hacer, un esclarecimiento y llevar tranquilidad también a esos padres. Hay que ponerse en el cuero de esos padres que en esos días han tenido o han nacido un bebé. Y en ese sentido, no hay duda que vamos a indagar todo lo que sea necesario para que lleguemos al fondo de la cuestión. Y bueno, puede haber sido un error involuntario, pero esas cosas yo creo que con la tecnología que hoy hay, con los profesionales que tenemos en el sistema provincial de salud, en la salud pública, el margen de error se achica sustancialmente, por no decir, esas cosas no deben ocurrir en la provincia de Tucumán, en nuestra salud pública.
1: Claro, aclarito. Bueno, fue muy claro, Jaldo, en este caso. A ver, chicos, aparte cuando nacen un bebé, le ponen le marcan el piecito.
0: Sí, la patita.
1: El pie se marca en un certificado de nacido vivo, ¿sí? Le preguntan a la persona que está ahí, si no hay nadie en la sala de parto, le preguntan a la madre, ¿cómo se va a llamar? Se va a llamar como Natalia Cristina, ¿sí?
2: Sí.
1: Ahí está. Entonces le ponen Natalia Cristina con el apellido de la madre. Chicos, primero le ponen el apellido de la madre.
2: Claro.
1: Recién cuando va el padre a declarar en el registro civil, recién ingresan el apellido del padre y de la madre. Ahora van los dos, ¿sí?
0: Claro, ahora.
1: Y no importa el lugar en el que vaya, puede ir primero de la madre, después el padre y así sucesivamente.
0: No importa.
1: Entonces, ese es el trámite que se realiza. Ahora, preciso el gobernador porque alguien cometió un error.
0: Sí.
1: Alguien, una o dos o tres.
0: Se equivocaron. Estos bebés
1: ya tienen, nacieron, ya tienen, ya están en la justicia, estos chiquitos.
0: Se equivocaron.
1: Mientras ya tienen ADN y todo. Una grave. No, son cinco bebés.
0: Ese
1: son cinco
0: día bebés. Nacieron cinco.
2: Claro.
1: Entre las 9 de la mañana y la 1 de la tarde. Entonces estuvo activo Concepción con el tema de los nacimientos ese día. Pero ahora, si hay errores humanos, bueno, habrá que tomar cartas en el asunto. El ministro tendrá que tomar cartas en el asunto con todo el personal. Sí, exactamente. Y también pedirle a los directivos de ese nosocomio un poco de respeto. Sí, porque no puedes poner un comunicado con un posteo en Facebook pidiendo disculpas. Tienes que sentarte con la familia, explicarle lo que se va a hacer, un procedimiento judicial.
0: Yo me hubiera ido hasta la casa a buscar a la familia.
1: Exactamente, acompañarlos.
0: No, más vale. Acompañarlos. O ponerle a disposición, no sé, algo para poder ayudar. Además, no solamente esta familia, son las otras familias también. No está tan bueno que vengan y te digan, tenemos que ver, sacar una muestrita a su bebé para ver si es su hijo o no. Son muchas familias afectadas, no solamente esta.
1: Cinco familias. Hoy habrá novedades.
0: Esperemos.
1: Bueno, muy bien. ¿De qué vamos a hablar en el próximo bloque, Hernán?
2: En el próximo bloque vamos a hablar de lo que se le viene a San Martín y cómo va a ser el próximo encuentro ante un rival en crisis, al igual que San Martín, y luego la seguidilla que se le viene al decano para el torneo local. Y vamos a hablar de la Liga Tucumana de Fútbol, porque quieren tapar el sol con un dedo las autoridades de la Liga Tucumana de Fútbol con respecto a la final que se debe reanudar para conocer el primer campeón de este 2026.
0: Bueno, va a ser bastante entonces lo que tenemos que hablar. Tenemos que hablar mucho.
2: Mucho, tenemos mucho. Tenemos para seguir tirando títulos, si
0: querés.
2: Yo
0: también tengo títulos para
2: tirar. ¿Tenés ahí?
0: Sí. ¿Qué vamos a hablar hoy? Hoy hablemos de cosas que no tengan que ver con lo económico, con lo político, ni con nada. Sí, sí, escuché. Estoy más atenta. ¿Andás escuchando bien? Ese sería un tema. ¿Andás escuchando bien?
2: No, la concentración sería un buen tema.
0: Ah, la concentración.
2: Tu nivel de concentración.
0: Cero. Ese es, nivel de concentración. Que puedan opinar al 3816-909015. Hay un hombre acá que Alicia conoce perfectamente.
2: ¡Oh, Dios!
0: ¿Qué onda, Alicia, vos con el Gianotti este?
2: Dice que, al igual que vos, te abandonó.
0: Mirá, me acaba de... me pasó una...
2: No.
0: Mirá lo que me puso.
2: No, ya acabo de leer.
0: ¡No!
2: La vez pasada tocamos ese tema.
0: Anda muy soñador este.
2: Sí,
0: igual. Alicia, no, puso a vos.
2: Dice si querés.
0: Anoche soñé con vos.
2: Dice que si querés ir a vos, Concepción.
0: Que te andas soñando, ¿eh? Alicia quiere ser madre, Franco. ¡Qué día! ¡Qué día! Al 3816909015 podés comunicarte con nosotros. Me encanta, vamos a escuchar Aurora hoy, chicos. Qué linda la canción de Víctor Heredia, como todos los días a esta hora.

0: fuera. Estábamos hablando de la concentración.
1: Dios mío, hablando de concentración.
0: Mira, vos me preguntaste la concentración. Yo vengo medio dormido y vos me mandaste que yo vaya a operar. No, no se puede.
1: Un tema musical.
0: Contá a la gente que estoy haciendo las dos cosas.
1: Vos ponés lo que se te canta.
0: Pero contá a la gente que estoy haciendo las dos cosas. Tres cosas estoy haciendo al mismo tiempo.
1: El operador está enfermo, no avisó. A las 6:30 empezamos el programa. Todo para el orto hoy.
0: ¿Para dónde? ¿Para atrás?
1: Para trancas. Y de pronto me dice, pasamos un tema, me largan cualquier cosa. Entonces,
0: te pido mil disculpas. ¿Me perdonás?
1: Pedirle a la audiencia disculpas.
0: Bueno, pero vos me vas a suspender, me vas a quitar. Primero me vas a suspender.
1: Sí, primero.
0: Sin goce de sueldo.
1: Sí.
0: Voy a perder el presentismo.
1: Totalmente. Todo vas a perder.
0: Y bueno.
1: Todos los beneficios que tenías conmigo.
0: Es, de eso también voy a perder.
1: También.
0: Pero si no es culpa mía.
1: Bueno, una cosa es lo laboral, lo otro es lo personal.
0: Ah, ok.
1: Entonces, en lo laboral te tengo que suspender, te tengo que quitar el presentismo por faltón, por llegar tarde, por falta de concentración, por no darle atención a los jefes, y así voy sumándolo.
0: Bien, escuchá, y en lo personal podemos compensar.
1: No vamos a compensar nada al aire.
0: Pobrecito.
1: ¿Vos querés decir que le tenga lástima?
0: Se acerca el fin de semana.
1: No. Aparte de lo personal, viene mal el tipo, te digo.
0: Sí. Claro. Fin de semana largo fue.
1: ¿Sabés lo que hizo?
0: No le conté. No podés.
1: ¿Viste que había en un animal en la niebla de Tucumán y se lo notaba a lo lejos? Bueno, eso me hizo. Y me lo hizo a mí. Ahora sí, seguimos cumpliendo. Vamos.

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0: Esa, muy bien. 7:23 en la República Argentina, la temperatura 8 grados a esta hora en Tucumán. Frío, frío, frío, frío, frío, frío. Atención, porque dicen que hoy va a ser el único día de pleno sol, ¿no? Según lo que indica el servicio meteorológico. Atención, porque, a ver, pleno sol, sí, puede ser hoy, mañana capaz que menos, y comienza a mejorar nuevamente el fin de semana.
1: Otra vez sopa de arroz.
0: Otra vez sopa de arroz. El frío que se queda nuevamente, viene otro frente frío, dice que hay un frente frío polar que ingresa nuevamente el domingo a la mañana.
1: Ven, acércate un poquito, ¿sí?, más, te quiero.
0: Así que, sí, no, en este caso se prevé eso. La semana que viene inestable nuevamente, pero bueno, con llovizna, con frío y toda esta cosa que de la corriente del Niño, ya no saben a qué echarle la culpa, pero así está la cosa. Heladas en diferentes sectores hasta ahora, se está dando a conocer, porque la gente va amaneciendo y la gente dice, che, mirá, la helada acá, la helada allá, las plantas y todo lo demás. También para el día lunes, martes y miércoles, mañanas muy frías, temperaturas que van a superar los 18 grados, y recién a partir del miércoles de la semana que viene, podría levantar un poquito la temperatura para ya llegar a septiembre con calorcito.
1: Claro, ¿te parece? Por ahí uno mira, viste, cuando se despeja un poquito, mira para el cerro, y dice, blanquito el cerro, ¡qué cosa! Bueno, señores, vamos a hablar acerca de lo que tiene que ver con el sistema de desagües noroeste, que serían muchas intervenciones que están siendo obras que se van a necesarias para mejorar evacuación de excedentes pluviales y reducir anegamientos aquí en la capital tucumana. Entonces, hubo ayer un encuentro de la intendenta de la ciudad con marcando el cierre de proceso de licitación pública. Se han presentado oferentes de distintas empresas. Ahí hubo una propuesta presentada por la firma Ingeco Sociedad Anónima que gana esta licitación. Entonces vemos que una obra que va a tener un financiamiento compartido, municipio, gobierno provincial, y un plazo estimado de ejecución de 6 meses. ¿Qué sectores van a ser alcanzados por estas, por estos trabajos, por estas obras? La calle Wilde, barrio Margaritas, la intersección Salvador, diagonal norte, la cuneta oeste de la avenida de Circunvalación y el canal de calle Panamá, ¿sí? El objetivo, como dijimos, mitigar anegamientos que se producen durante las lluvias estivales y que afecta a los barrios Margarita, El Citravi, Villa 9 de Julio, 11 de Febrero, entre otros. Estos son algunos de los adelantos y de las reuniones que hubo en la jornada de ayer.
2: Bueno, Nati, vamos a hablar de San Martín y lo que se le viene al Ciruja. ¿Y por qué con San Martín? Porque ayer jugó su próximo rival. Ayer jugó Chacarita. Y la verdad es que el clima que se está viviendo en San Martín es muy, pero muy complicado. Ayer igualó 0-0 frente a Güemes de Santiago del Estero, que además le habían expulsado a un futbolista y el Funebrero no pudo hacer valer ese hombre de más. Hoy el Funebrero está más atento a la tabla de abajo, al fantasma del descenso, que a tener aspiraciones de poder clasificar a un reducido. Ante ese rival se va a enfrentar San Martín, que hoy Chacarita está a 3 puntos de Patronato, que es el equipo que estaría perdiendo la categoría, o el último de los dos equipos que estarían descendiendo hacia la categoría, obviamente que Chacarita hacia la B Metro. Lo cierto es que San Martín necesita aprovechar ese contexto para poder ganar, para poder cortar esta racha, esta mala racha que viene teniendo, y de esa manera poder sumar a 3 y acomodarse en los puestos de reducido. Ayer se ha entrenado el plantel de Alejandro Orfila en el complejo el complejo Natalio Mirkin, donde apareció un viejo conocido.
1: ¿Quién?
2: ¿Vos que decís que los ex no tienen que volver? Ayer apareció Matías García, que va a ser el nuevo refuerzo de San Martín. Se había alejado de la institución luego de su paso por Deportivo Riestra. Llegó a desvincularse de la institución de Bajo Flores y se ha convertido en el nuevo refuerzo de San Martín para claramente reforzar esa zona de la mitad de la cancha, donde hoy San Martín la está pasando mal. Se le están cayendo los soldados entre lesiones y algunas expulsiones. Va a reforzar, está apto para poder jugar, y esto es lo que nos decía Matías García luego de atravesar su segundo ciclo ya y darle el inicio a esta segunda etapa en la institución Ciruja.
3: actualización rápida, hace dos o tres días hablé con Alejandro, me manifestó el deseo de venir, de volver, y bueno, no lo dudé, así que estoy acá de nuevo. Sé que nada, es rápido, quedan 11 partidos, son 11 finales, las tomamos de esa manera. No hay justo en la última etapa de campeonato, lo más importante es ser inteligente, no perder puntos, no regalar, y bueno, vamos en busca de eso. Lo mismo que nada, que la gente me conoce, que la gente vio durante 2 años que me tocó estar en el club, donde siempre entregué el máximo, donde siempre intenté hacerlo de la mejor manera, y bueno, no cambió nada. Fue hace 8 meses que me fui, nada más. Sí, a ver, en ese momento la situación fue de esa manera, no responsabilizo a nadie. No quiero creer que no era del gusto del entrenador anterior que estaba. Pero bueno, nada, ya pasó, ya está, esto es una historia nueva. Y bueno, hay que pensar en el fin de semana y partido a partido, y pues en reducido puede pasar cualquier cosa. No, bien, hoy fue mi primer entrenamiento. Voy a tratar de acelerar un poquito lo máximo en lo físico y ponerme rápido o lo mejor posible, lo antes posible, y tratar de estar el fin de semana o cuando el entrenador me necesite. Bueno, es una situación rara porque nunca me pasó estar en San Martín y que esté fuera del reducido. Pero bueno, es una nueva experiencia. Yo me encuentro bien, la verdad me encontré con un grupo bárbaro, con un grupo de excelente de jugadores, de chicos que muchos los conozco, muchos fui compañero y muchos los enfrenté, y creo que San Martín tiene un plantel muy bueno, de mucha jerarquía como para pelear ascenso, que es lo que San Martín tiene que hacer todos los años. El técnico me necesita, voy a estar, espero que la habilitación llegue lo antes posible, no sé si llegó todavía, pero bueno, si me necesita, obvio que voy a estar en el lugar donde él me necesite. Para el que le gustó mi vuelta, que va a ver el mismo Matías García que se fue, que tiene un sentido de pertenencia con el club, donde tuve 2 años y me identifico mucho con el club, con lo que la gente pide, con lo feliz que me hicieron, porque es la realidad, yo estuve muy contento, fui muy feliz acá. Mi deseo también fue continuar, yo nunca me quise ir. Pero bueno, el fútbol puede pasar, y nada, tratar de sumar, de ponerme bien lo más rápido físicamente bien, y va a haber lo mismo que...
2: Bueno, allí teníamos la palabra de Matías García, luego de tener su primer entrenamiento en el complejo Natalio Mirkin, donde ya está a disposición de Alejandro Orfila, lo han escuchado ustedes en lo que expresaba el volante central, que su intención y el deseo del propio futbolista es estar en consideración para el próximo encuentro que va a tener San Martín frente a Chacarita, un rival, como les decía, que viene complicado, que ayer empató 0-0, que el clima en San Martín es muy complicado, y es por eso que se quiere aferrar a esa ilusión y a esa situación que está viviendo el próximo rival del Ciruja, que claramente necesita hoy más que nunca sumar de a 13 para poder meterse en la pelea por acomodarse más en los puestos de reducido. Como le decían también, hoy está fuera de cualquier tipo de aspiración para continuar por conquistar ese objetivo, que es regresar a la máxima categoría. Esto seguramente va a ser algo muy importante, tener un volante más, una herramienta más en la mitad de la cancha para el propio Orfila, va a ser muy importante para poder intentar cortar esta racha negativa que tiene San Martín, y que cuando arrancó esta etapa de Orfila parecía, claro, que se habían despejado algunos fantasmas que habían quedado cuando el propio Iliana era el técnico. Lo cierto es que volvieron a aparecer, volvieron los partidos que prácticamente estaban ganados pero que lo empataban sobre el final, volvió a aparecer la falta de juego, la falta de eficacia, y lo que siempre digo, jugadores que cometen alguna ingenuidad, por no decir alguna, lo que ustedes saben, lo que se dice, sí, en la cancha, como lo hizo el propio Juárez, Jorge Juárez, al reaccionar de esa manera, dejar a San Martín un hombre menos cuando iba ganando, y a partir de allí se le hizo todo cuesta arriba.
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0: Bueno, atención, vos sabés que, un abrazo para Guille, que estaba pirando ahí sobre, Guillermo Ponce, sobre el tema de San Martín. Hay una ola de frío polar ahí que lo afecta, no, ahí a la Ciudadela.
1: Tremendo, oh,
0: tremendo, respete, tremendo, ¿no? Sí.
2: Respeten el barrio popular.
0: Pasando, que por favor, ¿no? Guillermo Ponce se llama el opinólogo. Ahí está. Bueno, causa de pensiones truchas en Salta.
1: ¿Viste?
0: Hay 15 imputados, entre eso, un diputado, que cobraba una pensión trucha.
1: No te puedo creer.
0: Gerentes de hospitales, hola, hola, hola.
1: Escándalo.
0: Médicos.
1: No, boludo.
0: Bueno, la Fiscalía Federal de Salta, allí han quedado imputados en esa fiscalía el diputado provincial de ANTA, Gerardo Francisco Orellana. ANTA es un departamento. Los exgerentes de hospitales del Quebrachal, Roberto Bernardino Morales, César Romano Blanco, Oscar Ricardo Luna. Estos viajaban al exterior, te cobraban la pensión y se iban de viaje a Miami.
1: Me encanta, pero gatos. Acordate, claro, que son 20.000 pensiones no contributivas por invalidez, algunas, ¿no?
0: Claro, esto, pero son 15 imputados en Salta, de los cuales de los 15 te empezaba a buscar diputados, médicos, el ex jefe del ANSES.
1: Sí, empleados municipales de la región.
0: Tremendo, todo del departamento ANTA. ¿Sí? Vos sabés que ANTA significa tapir. ¿Sí? ANTA significa tapir. El tapir. El tapir, que era un animalito muy de la zona, muy de acá del norte, del norte de Bolivia, del Alto Perú, y fue desapareciendo porque después se lo sacrificaba al animal, se lo comían y demás. Y
1: en peligro de extinción, totalmente.
0: Sí, sí, sí, quedan muy pocos tapires. Bueno, ahora nos vamos de la parte cultural a la parte investigativa.
1: Sí.
0: Según la acusación, que es una organización, digo bien, que falsificaba certificados, historias clínicas y estudios médicos para gestionar pensiones no contributivas.
1: Exacto.
0: Y están imputados el diputado, ¿sí? Porque está figura que cobró tanto tiempo la pensión. Más el sueldo de diputado.
1: ¿Cómo operaban? ¿Qué hacían? ¿Usaban las historias clínicas falsas, los certificados truchos, estudios médicos duplicados, apócrifos, para simular discapacidades o enfermedades graves? Y la red operaba principalmente en el departamento de ANTA, que son localidades como Joaquín B. González y el Quebrachal. Y allí detectan todas las anomalías, que eran groseras, obviamente, por el uso de las radiografías, hasta de perros para tramitar el beneficio.
0: Hermoso.
1: Y la maniobra está vinculada con redes de punteros políticos que entregaban las pensiones a cambio de votos también. Tremendo.
0: Claro, escúchame, por favor. Entonces, ahora ahí tenés lo que sucedió puntualmente. Esto va a continuar y esto es con la probabilidad que vayan a la cárcel.
1: Totalmente.
0: Ahí está, y que la devolución del dinero, por supuesto, ¿no? Y estando en Salta, recordemos, Nati, que hubo un temblor que sorprendió a Salta durante la madrugada, ¿sí? Y se habla, recordemos, uno hubo el domingo.
1: Sí.
0: Y otro en la madrugada de hoy, ¿sí? Uh-huh. Dos temblores, ¿sí? Uno el domingo y otro hoy, día jueves. Esto en la provincia de Salta. El último, el que fue de 4,5 grados, es el que se sintió mucho. También al igual el que se sintió en Chile, que tuvo uno un epicentro, un movimiento telúrico acá en Salta, en el norte argentino, y otro en el norte del país vecino, para ser más puntuales.
1: Para que usted sepa todo lo que pasa. Sí, señor, ahí estamos. Avanzando como siempre, hoy con los números y los signos.
0: A ver los números y los signos.
1: Atención para Aries, horizonte. ¿Qué podemos decir más allá del horizonte? Completemos la frase. 5, 21, 38. Más allá del horizonte era una novela, ¿te acordás?
0: Claro.
1: Era una novela.
0: Más allá del horizonte.
1: Claro.
0: ¿Quién lo hacía más allá del horizonte?
1: Lo hacía Luisa Culió, que estaba en
0: Grecia Colmenares.
1: Estaba Osvaldo Laporte,
0: claro, sí. Ahí está.
1: Ah, qué lindo. Le tapaba todo.
0: Claro, perfecto.
1: El Bull Terry. Vamos con Tauro, la soltura. Ahí estamos, la soltura para Tauro. Los números son el 8, el 24, el 41. Por su parte, Géminis, el acuerdo. Acuerdos que tenemos que hacer. Acuerdos que se vienen también. 3, 17 y 32. Para Cáncer, la simplificación. 6, 20 y 44. Leo, atención, disfrute, Leo, disfrute.
0: como siempre.
1: Disfrute,
0: claro.
1: Disfrute. Ajá. Sí, porque Mercurio y Júpiter todavía están en su signo.
0: Claro.
1: Los números son 11, 27 y 45. Virgo, la apertura. Apertura, me suena, Lim, ¿no? Ah. Esto de la apertura. Me da como la cuestión de esto del espacio, ¿no? Menos rígido. 4, 19, 36. Libra, la sinceridad. Oh, tan necesaria la franqueza en este tiempo. Sí, que tengamos diplomacia sin perder la calidez, pero sinceridad al fin. 9, 25, 40. Para los escorpianos, tiempo de alivio. No te puedo creer esta revisión profunda. Mira que el escorpiano es profundo, muy profundo. 2, 16 y 33. Sagitario, el regreso. Deje de poner cosas ahí de fondo. 7, 23 y 39 para Sagitario.
0: Claro.
1: Capricornio, el sí. descanso. ¿Vos necesitas descanso?
2: Sí, de ustedes. Digo, sí.
1: Ah, así que yo soy la culpable. 1, 18 y 34. Lo que uno se viene a enterar en el momento del laburo.
0: Quiere descansar de vos.
1: Mira, mira cómo me toquetea, me toquetea. Acuario, claro. Sí, me forrea todo. Por ahí, No voy a decir esa palabra, queda mal. Acuario, la comunidad. Atención, 10, 26, 43. Y para Piscis, el reconocimiento es lo que necesitan. Gente que viene construyendo. Así que no tenga miedo de ocupar un lugar, pisciano.
0: Claro.
1: 12, 28 y 37 y cerramos.
0: Me gusta, muy bien. 20 minutos para llegar a las 8 de la mañana. Antes de ir con el deporte, vamos a hablar de que ya está la fórmula del oficialismo de la UNT. Finalmente va a ser Mohamed Madkur. Ahí está. Ayer, cuando conocíamos que el espacio va a ir por Sergio Mohamed y Horacio Madkur, con Horacio Madkur lo conocemos porque bueno, ha trabajado con nosotros en el canal. Si el binomio se impone en la Asamblea Universitaria del 3 de septiembre, que es lo más seguro, digamos, porque tienen todos los votos que miran hacia allí, ¿no? Se habrá roto una lógica de sucesiones que marcó los últimos 20 años de la política universitaria. Viene como una renovación, una refrescadita a la política universitaria. El recorrido permite reconstruir también buena parte de la memoria política reciente de la UNT. Así que, en este caso, la asamblea va a ser el 3 de septiembre, se va a elegir rector, rectora, y lo más probable que los elegidos sean Sergio Mohamed como rector y Horacio Madkur como vicerrector de la Universidad Nacional de Tucumán. Hasta el momento es el esquema que más fuerte tiene hoy. Si Madkur y Mohamed se imponen el 3 de septiembre, el resultado marcará una ruptura con una lógica de sucesión que se mantuvo durante dos décadas, desde la época de Bardón hasta Pagani, quienes ocuparon la vice terminaron dando el salto hacia la conducción. Siempre el vice luego quiere ser rector, ¿sí? El vicerrector, que pasaba en otros órdenes también, ¿no? Se esperaba que Mercedes Leal podría ser, pero no. Ahí está. Claro. Pero en este caso, la fórmula es Sergio Mohamed y Horacio Madkur. Sergio Mohamed, actual decano de Ciencias Exactas y Tecnología, y Madkur, actual decano, vicedecano en realidad, de la Facultad de Derecho. Ahí estamos.
1: Bien, estamos como creemos. 7:42, avanzando como todos los días.
2: Bueno, vamos a hablar de la Liga Tucumana de Fútbol y esta novela, este conflicto
0: ¿y?
2: Que parece no tener fin. Hay dos versiones de lo que se está intentando resolver con respecto a la gran final. Una, que es la que parece que se van a terminar inclinando las autoridades, es que mañana viernes, a las 16 horas en el Estadio de San Martín, en la Ciudadela, a puertas cerradas, con un sector acreditado para las autoridades o allegados de cada una de las instituciones muy reducido, prácticamente sin presencia de medios acreditados, solamente van a permitir una transmisión oficial por parte del Club Graneros, una transmisión oficial por parte de Concepción,
1: sí,
2: y la transmisión en general de Canal 10. Para que se reanuden los segundos 45 minutos de esta final. Esto es lo que se está hablando y todavía no hay un comunicado oficial, porque la Liga Tucumana de Fútbol no comunica absolutamente nada.
1: Ay,
2: vos te enterás cuando llegás al estadio qué pasa,
1: qué
2: y cuáles son las restricciones o cómo es la metodología.
0: Sí.
2: Bueno, la Liga Tucumana de Fútbol parece que hoy está desierta.
0: Claro, vos cuando vas al final de la liga te tienen que vender la entrada con un chaleco antibala, ¿sí? ¿Entendés? Entonces, ahí, así de que se la cochico, bueno, a ver, busque la entrada, por acá se entregan los chalecos antibala, por acá los cascos, porque esto es un desastre. desastre, hermano. Ya esto viene de hace rato.
2: Años y años.
0: Y esto no tiene solución. Entonces, ¿cómo sería la final?
2: Claro. A puertas cerradas con prácticamente la restricción de todos los medios que ya estaban acreditados para que puedan realizar su tarea. Claramente que a puertas cerradas va a ser sin presencia de ningún tipo de hincha, solamente dirigentes y en un número muy reducido. Esto es lo que ha propuesto la Liga Tucumana de Fútbol, que se ha reunido en la jornada de ayer, no tan solo para tocar este tema, sino también para que no se hable tanto de la final, para que no se hable tanto de la violencia que se ha visto el fin de semana, adelantar el inicio del torneo clausura, que en un primer término se iba a jugar el primer fin de semana en septiembre. Obviamente todo esto eran fechas tentativas, pero en la jornada de ayer a alguien se le ocurrió decir, che, y si la adelantamos para este fin de semana, para opacar y para tapar un poco lo que se está viviendo en la final.
1: Ah, vale.
2: Entonces, ¿qué? La tierrita, la basurita la metemos abajo de la alfombra. Total, la gente no se va a dar cuenta. Entonces,
1: así como hago yo cuando limpio para la
2: han mierda. Tomado la decisión de que este fin de semana inicia el torneo clausura. Como no hay sorteo, como no se va a cambiar el formato, se van a seguir respetando los mismos grupos, el mismo formato que se ha dado inicio en el torneo apertura.
0: Claro.
2: Se lo repite en el torneo clausura.
0: Sí, sí, sí.
2: Y a partir de allí se adelanta la fecha para que no se hable tanto de lo que va a pasar mañana, sino que ya directamente veamos todos los otros partidos correspondientes a la Liga Tucumana de Fútbol.
0: Excelente.
2: Obviamente que es intentar tapar el sol con el dedo. La gente sabe de que no pueden organizar absolutamente nada, pero si vos no podés organizar o no estás competente para algo, ¿qué es lo mejor? Dar un paso al costado.
1: No quiero.
2: Pero bueno, parece que la lógica no va de la mano con la Liga Tucumana de Fútbol. Yo tengo 31 años, de los 8 años juego en torneos de liga.
0: ¿31 tenés?
2: 31.
0: ¿Qué le pasó?
2: De los 8 años juego los torneos de liga y voy a la cancha de la Liga Tucumana de Fútbol. Pregúntame cuánto cambió desde que tengo 8 años.
0: ¿Cuánto? No, no cambió.
1: Nada. ¿Cuánto cambió?
2: Habla con una persona que es mucho más grande que yo, ¿cuánto ha cambiado? Bueno, y eso habla que las mismas caritas siempre están.
1: ¿Viste?
2: Y si vos no sos competente en un área,
1: ¿cuál de las
2: qué
1: dos?
2: Es lo mejor? Dar un paso al costado,
0: claro.
2: O integrar a tu equipo persona idónea que pueda armar un torneo bien, que pueda organizar un partido en cancha neutral como corresponde y no elegir un estadio que no reunía las condiciones, que nosotros lo veníamos hablando desde el miércoles, jueves con Lucas, que eso iba a terminar una tragedia. Claro. Pegó en el palo. No terminó una tragedia por milagro. Hay hinchas de Concepción que están internados, que están a punto de perder un ojo, un jugador de Concepción que no va a poder jugar la final los segundos 45 minutos.
1: Jodido.
2: Entonces, si vos, claro, en la previa, cualquier persona que ha recorrido el estadio, que conoce, sabe la cantidad de hinchas que lleva Concepción, sabe la cantidad de hinchas que tiene Granero y que es una final, y que más con los antecedentes que veníamos teniendo, no podés elegir un estadio que no reúna las condiciones de seguridad, de distanciamiento de los planteles, porque era una final que estaba muy cargada. Pero bueno, desde acá creo que muchos pensamos y muchos queremos lo mejor para la liga. Yo no sé si lo otro también.
0: Claro.
2: Ese es el problema. ¿Vos decís que seguro que sí?
1: Seguro que sí.
2: Y hace muchos años que no vienen demostrando eso.
0: Deberían.
1: Bueno, vamos a hacer una cosa.
0: Deberían.
1: Se siente. Oliver, presidente. Se siente. Oliver, presidente. No, te mando a la liga.
2: Escúchame, yo a la cancha puedo ir en paz. Hay muchos de ellos que no van a la cancha ya.
1: Bueno, pues te estoy, claro, proponiendo. Queremos cambios. Entonces te voy a postular para presidente.
2: Claro, vos me querés
1: de la
2: quemar
1: liga.
2: Después.
1: Claro. Comenzá a laburar. Ojo, ahí cambia todo. ¿Sabés lo que pasa? Que cuando ya esa gente ya tiene sus años, no escucha otras posturas, otras alternativas, es que viene el cambiazo.
2: ¿Y sabés qué es lo peor? Que hay dirigentes que lo han premiado.
1: Bueno.
2: Ese es el problema. Ocupan cargo en el Consejo Federal de AFA, son vocales de acá, vocales de allá. Digo,
1: Bueno, muchos no creían que iban a llegar y
2: no
1: llegaron.
2: Me hagas, no me hagas
1: así
2: hablar,
1: que un cambio
2: no
1: a veces es necesario.
2: Lo cierto, Nati, que mañana se reanudaría esta gran final. Los segundos 45 minutos, por reglamento, se tienen que disputar en dos etapas. Más allá de que era un solo tiempo el que restaba, se tiene que jugar en dos etapas. Todavía no ha quedado confirmado cuánto va a ser el tiempo de un lado, pero van a ser 22 minutos y 23 minutos más el tiempo adicionado para que se jueguen los 45 minutos en en dos etapas de partido, a puertas cerradas, con transmisión autorizada de un streaming por cada uno de los equipos, la transmisión de Canal 10, a las 16 horas en cancha San Martín, a puertas cerradas.
0: Listo.
2: Eso es lo que ha decidido la Liga.
0: Listo.
2: Concepción no quiere jugarla.
0: Y bueno, que no la juegue, que va, Concepción, bueno, ganó Graneros.
2: Concepción no quiere jugar por el jugador lesionado que tiene.
0: Y bueno, no se presenta, ganó Graneros.
2: Entonces, bueno, mediante un comunicado en la jornada de ayer, claro, ha expresado el repudio ante esta iniciativa que ha tomado la Liga porque tiene un jugador menos. No va a poder contar con ese jugador.
0: Suplente.
2: Y el problema es que está en desventaja. Entonces, ellos quieren jugar de acá a dos semanas. Concepción es lo que ha propuesto, en un estadio neutral, a puerta cerrada.
0: ¿Y quién decide cuándo se juega? Decide la Liga.
2: Sí, claro.
1: La Liga.
0: Claro, vale, ponele. Ahí está. Bueno, pare de sufrir.
1: Dale. Bueno, cámbiese de equipo, vaya Alberto.
0: Antes de que vayamos a la música, ¿te parece? El gobierno descarta por ahora usar el fondo de garantías de ANSES para impulsar los créditos hipotecarios, porque desde este es el gobierno nacional. La iniciativa busca que los bancos cuenten con una fuente de financiamiento más estable para impulsar préstamos hipotecarios, porque hoy, chicos, la gente que quiere comprar una casa, por ejemplo, es imposible. Imposible, inalcanzable un crédito hipotecario, aunque todavía existen obstáculos jurídicos, financieros, bla, bla, bla, bla, una locura, ¿no? Así que eso realmente ilógico, y para muchos dicen, cuando vas a averiguar de un crédito hipotecario te piden garantías que son imposibles de obtener. Y por otro lado, Santiago del Estero sin luz. Cortes programados en la mitad de la provincia sin energía eléctrica en Santiago del Estero.
1: La chacarera.
0: Mañana fresca en la provincia de Tucumán a esta hora, pero una tarde va a ser cálida. El tiempo para este día jueves, para mañana mitad de jornada de viernes cálido, y luego comienza a desmejorar para el fin de semana. La semana que viene vuelve el frío, por lo menos tres días, y el calor llegaría ya para fin de mes. Para completar el mes de agosto, recién para el 28, 29 de agosto, o sea, la semana que viene, el fin de semana próximo, para que disfrutes del clima y se vaya agosto con calorcito y llegue septiembre con un poquito más de calor.
1: Muy bien.
0: En buena hora que sea así, para muchos que ya se han cansado del frío.
1: Sí, señor.
0: Ahí está. Saludo para el amigo Franco Bonano, que está ahí de...
1: Hola, Franquito. Sí, sí, ¿cómo andamos?
0: Ahí Franquito, está Franquito Bonano. Ahí del otro lado. El amigo Adrián Roncaglia, que está laburando, se va a jugar al pádel temprano él.
1: ¿Qué? Este es el entrenador VIP.
2: Sí. Este es el que anda ocupado.
1: Este que se las come a las mujeres.
2: No.
1: No era ese.
0: No sé, desconozco sus relaciones con las jugadoras, con los jugadores.
1: ¿Cómo es la onda?
0: Es profesor.
2: Con sus alumnos.
1: No, pero yo sabía que era el profesor VIP.
0: Sí, VIP. VIP.
2: De pádel.
0: De pádel.
1: Sí, de así, de arriba.
2: ¿Recorre los countries o...?
0: Sí, tienen su
2: academia.
0: Canchas de pádel, van ahí, no sé qué después, si irá... Él tiene su complejo, entonces...
1: Yo quiero grabar una película, porque ya tengo todo armado en la cabeza.
2: Sí, en tu cabeza.
1: En mi cabeza, viste, como vuelan a mí los ratones.
0: ¿Jugando entonces, al pádel con Roncaglia?
1: No, que Roncaglia nos cuente las historias. Esas así que son historias que muy poco pueden contar, viste.
2: Claro.
1: Por ejemplo, estoy entrenando a la mujer de un diputado nacional, por la idea. Porque se puede poner cualquier cosa.
2: Claro, un cargo.
1: Cargo X, sí. ¿Me entendés?
2: No te metas en quilombo.
1: Y cuando él se va, yo me hago cargo, no solamente de la actividad física, pero completa.
0: Completa.
1: Específicamente
0: todo,
1: de
0: todo, cardio, todo completo.
2: No corregir
0: cardio.
2: Si el revés está bien, si va a volea arriba, volea alta, volea baja, nada de esas cosas.
1: Queremos saber si realmente le ayuda a tomar la raqueta.
0: Algunos usan rodillera.
1: La paleta. Bueno, para que vos sepas que no sé.
0: Debería empezar con Roncaglia.
1: Sí. No, porque sé cómo me va a ir.
0: Deberías.
2: Te va a ayudar a la postura.
1: Entonces, cuando viene así, vos estás así. Tienes claro. que hacer como un impulso.
2: Escuchá, te va a ayudar con la postura de saque.
1: Mirá, cómo claro. saca, mirá. Claro, la tipa.
0: Sí. ¿Ves? Saca sí. mal, saca
1: está,
0: mal, Natalia.
1: Está atrás, sí. está en Roncaglia.
0: No.
1: Dice, me imagino yo que comienza así.
0: No. Ese pone enfrente.
1: Claro. Como un pequeño acercamiento.
2: Te puede ayudar si en el momento de recepcionar tiene que bajar más el centro de gravedad.
0: Claro. Te va a decir, no te pongas tanto.
2: Te va a agarrar de ahí del costado y te va a decir, baja más el centro de gravedad.
0: No te pongas tanto aceite de avión ahí atrás, no te ponga claro esas cosas.
1: El aceite.
0: Claro, no, la grasa de carro, el kilo de blando ese en la boca no va.
1: Me encanta el kilo de blando, claro, ¿por qué?
0: No va eso
1: sí,
0: ahí. No,
1: y acá adelante.
0: Y bueno,
1: ¿qué me pongo?
0: Y algo te va a tener que poner, porque si no una tristeza, entonces... Un abrazo. Un abrazo a los amigos que están en Lules. Gracias a Sergio Farías y a Arturo que están allí escuchando, ¿no? Dice, es impresionante lo que las boludeces que dicen. Sí.
1: Obvio.
0: Este es un programa serio, chicos, ¿eh?
1: Acá la única seria soy yo, el resto no.
0: No, no sé.
1: Es decorado.
0: Ahí está. Se calla el decorado. Vamos a la música, ¿te parece?
1: Dale.
0: Ahí está, a las 7:53 en la República Argentina, 9 grados, la temperatura 7.5 en la térmica. ¡Chuy! Tanda, ya volvemos.
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1: Ternura. Bueno, escuchame, llega una nueva edición de Graneros Canta al País el domingo 23 de agosto desde el mediodía. Opa. Así que el mediodía todos a Graneros. Ya tienen que salir 10 de la mañana de acá, chicos. Ahí está, lleven abrigo, lleven termo, mate.
2: Todo completo.
1: Si quieren, lleven una silla, lleven la reposera, lleven a alguien que le haga los pies, lo que quiera.
2: Bueno.
1: Ahí está. 32 años del Festival Graneros Canta al País, una fiesta gratuita para toda la familia con grandes artistas como Alejandro Vélez, Iván Ruiz, Destino San Javier, Sergio Galleguillo y el chaqueño Palavecino.
2: Wow.
1: Más de 100 emprendedores, comidas regionales, música, tradición, baile, mucha diversión. Graneros Canta al País. El próximo domingo, 23 de agosto, con entrada libre y gratuita. Allí en la ciudad de Graneros. Tremendo festival, tremendo encuentro popular, queridos amigos. Impresionante lo que va a ser Graneros en la jornada del próximo domingo.
2: Sí, señor, el chaqueño Palavecino. Increíble. Vamos pensando en los temas. Te llevé para allá detrás del monte. Sí. No era.
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2: Claro, ese amor salvaje. Después de la Sin Corazón, Adon Amancio. Vos tenés un montón de canciones.
1: La Caleñita.
2: Me encanta todas las canciones del chaqueño Palavecino y hay que ir a disfrutar, por supuesto, y a disfrutar de estos artistas.
1: Y ahí está Destino San Javier.
2: Ahí está.
1: Los muchachos.
2: Che, qué pinta que tienen esos changos.
1: Ajá. A vos te... ¿Cuál que te...? Son tres. Aparte están ligados también a mucho Tucumán. ¿Cuál te gusta a vos?
2: Pablo.
1: Pablo.
2: Canta como canta.

0: para la serenata de Cafayate, eso.
1: Olvídate.
2: Esa, ahí está el chaqueño querido.
1: Y lo invitamos al chaqueño también, que traiga un vino.
0: Ah, solamente que lleve el vino.
1: Que lleve el vino nada más. Me lo imagino al chaqueño de mozo nada más. En ese momento.
2: Excelente, Nico. Ahí estamos. Bueno, ingresen a radiotucuman.com.ar, nuestro diario digital, donde encontrás toda la información permanente de último momento, lo más importante, lo más destacado, ¿sí? Así que ya saben, ahí está, están notificados. Hoy se sabrá el tema de los ADN de los bebés de la maternidad de Concepción, ¿no? Ahí va a estar, y está en la investigación, lo pidió el gobernador, que estén allí presentes también el ministro de Salud Pública de la provincia de Tucumán, Luis Medina Ruiz. Por otro lado también, a ver, pasó un fin de semana largo y la gente está pensando en el próximo.
1: Obvio.
2: Sí. Ahí está.
1: ¿Cuándo es el próximo?
2: El 12 de octubre. Dará lugar a un nuevo fin de semana largo de 3 días, que será, que se, bueno, en este caso se conmemora el Día de la Diversidad Cultural, ¿no? Ahí está, el respeto a la diversidad cultural, fecha que forma parte del grupo de feriados trasladables establecido por la ley 27.399.
1: Mira.
2: Ahí está, exactamente.
1: Encanta.
2: Sábado 10, domingo 11 y lunes 12.
1: ¡Epa!
2: Fin de semana largo.
1: Bien, me gusta, tengo la idea.
2: Ahí está, y después te queda un fin de semana largo en noviembre,
1: sí,
2: y después uno en diciembre, y chao fin de semana largo del año.
0: Y chao año.
2: Y chao año.
1: Contamos cosas cortas, uno necesita algo más.
0: Sí, necesita extender un poco más el descanso.
1: El descanso, por ejemplo, que tan reducido.
0: Compartir con la familia.
1: ¿Qué cambiaríamos, chicos, a ver, para hacer, por ejemplo, las jornadas laborales?
0: Que sean de 4 días.
1: Ahora un estamos. Montón. Ahora laburamos más que antes, dice la gente.
2: Sí,
1: laburamos más. Sí. Es verdad, laburamos más. Buscando el pluriempleo, que es una palabra que se está utilizando mucho.
0: Bastante. Hace mucho la venimos utilizando.
1: No, pero cada vez más y se siente. No sé si vamos a llegar los 110 años. ¿Qué? Así como viene la cosa, porque estoy pensando acá de que la ciencia ya va encontrando pistas claves para determinar qué tienen en común las personas que viven más de 110 años.
2: ¿Qué tienen?
1: Vos fíjate, y obviamente son personas que se cuidan.
2: Y claro.
1: Que hacen actividad física.
2: Sí.
1: Que van al médico.
2: Claro.
1: Que van a los controles.
2: Claro.
1: Sí, que se alimentan como corresponde.
2: Claro.
1: Por eso duran tanto. Date cuenta que no sé si es la alimentación que tenían antes o que ha cambiado para que notemos estos cambios, ¿no?
2: Sí.
1: 110 años, ¿quién se imaginaría? Si vos te fijas en tu árbol genealógico,
2: sí,
1: ahí vas a encontrar. A ver, tenés personas que.
2: Muy gerontes.
1: Muy gerontes.
2: Sí, sí, sí, sí, sí, sí.
1: ¿De cuántos años murieron?
2: Y arriba de los 90.
1: Uh-huh.
2: Sí.
1: Arriba de los 90, bueno.
2: Claro.
1: A mí los míos tenían.
2: Claro.
1: Yo en el mío tengo mi abuela que murió de 93 años, pero mi bisabuela, porque la anotaron tarde, tenía más de 100.
2: Ah.
1: Porque así te dicen ellos, a mí me anotaron tarde.
2: Claro, te anotaron tarde.
1: Sí.
2: Yo tengo una anécdota de un familiar que lo llevaron y le preguntó, a anotarlo, ya tenía creo que 4 años, y le preguntó el padre, ¿cómo te querés llamar? Porque se llamaba Juan.
1: Claro.
2: ¿Sí?
1: Claro. Ah.
2: Y la señora del registro civil le decía, acá en la calle 24, bueno, pero y el otro nombre, porque antes era obligatorio 2 nombres.
0: Sí.
2: ¿Sí? Antes todo era obligatorio, ¿viste? Entonces decía, ¿y cómo te querés llamar?
1: ¿Cómo te querés llamar vos?
2: Y se puso Juan Manuel. Bueno, Juan Manuel. ¿Entendés? Y quedó ahí.
0: Quedó Juanma.
2: Claro, Juanma. Ahora es Juanma. Bueno, ya no está. Pero hay gente que le preguntaban ahí, ¿cómo te querés llamar? Le preguntó el padre. Entonces, y él eligió a esa edad un segundo nombre. Pero pasaba, ¿no? Pasaba que, bueno, imagínate todas esas épocas de que hay gente que estuvo indocumentada mucho tiempo. En los 90, cuando comenzó a digitalizarse la documentación y demás, ahí comenzaron a conocerse la cantidad de gente indocumentada que había.
1: Claro,
2: en
1: mucho,
2: Argentina.
1: Porque antes no había. Creo que las distancias eran muy lejos de un lugar al otro para llegar, para anotar, dar cuenta, como decían ellos.
2: Sí, para dar cuenta.
1: Sí, no me dieron cuenta. Cuéntame, mi bisabuela,
2: claro,
1: sí, murió de más de 100.
2: Claro.
1: Tenía más de 100 años.
2: Claro.
1: Así que bueno, ahí está. Y
2: aparte, había que sacar el cálculo.
1: Claro.
2: ¿No? Había que sacar el cálculo ahí para decir, che, ¿cómo es el tema este? ¿Por dónde vamos? ¿Cuándo habías nacido vos? Claro.
0: O sea, tenían 9 hijos,
2: claro.
0: Se olvidaba de cómo se llamaba, cuándo habían nacido.
1: Algunos festejaban, por ejemplo, doble. Festejaban los cumpleaños porque ellos sabían que habían nacido. Ponele.

0: un 5 de noviembre, pero festejaban también en enero. Porque cuando le daban cuenta en el documento.
1: Que lo dieron cuenta, lo anotaron.
0: Exacto. Claro.
2: La libreta de enrolamiento.
1: Hoy eso no sale. Y aparte, el documento antes era como una biblia gigante.
0: Era grande.
1: Tenía la constitución, tenía todos los derechos de las personas, la libreta de enrolamiento y la libreta cívica.
0: ¿Cómo cambió, cómo evolucionó el documento?
1: Claro, aparte tenía la libreta de los hombres para que luego se haga el servicio militar.
0: Claro,
1: ¿sí? Y estaba todo, ¿no? Hasta creo que el certificado de vacuna estaban allí también.
0: Todo tenía.
1: Todo en el documento.
0: Bueno, mirá los antecedentes del documento en Argentina. Primero se llamó Registros Parroquiales. Eso fue hasta el año 1885.
1: Claro, ahí te daban cuenta cuando te bautizaban.
0: Claro,
1: ese era católico.
0: Exactamente, claro. Nacimiento, bautismo se anotaban en las iglesias, ¿sí? Ahora, si eras ateo, no tenías ni un registro parroquial.
1: Nada.
0: Vamos de nuevo. La creación del registro civil data del año 1884 bajo la presidencia de Julio Argentino Roca.
1: Claro.
0: Y después aparece la libreta de enrolamiento, que era así la libreta. Creada en el siglo XIX, oficializada por la ley en 1911, y era obligatoria únicamente para los varones desde los 18 años. ¿Por qué? Porque el hombre nada más tenía derecho a votar.
1: Claro.
0: Y tenía que cumplir el servicio militar. Y Argentina fue pionera mundial en usar la identificación datiloscópica en los documentos. Después aparece la cédula de identidad, que es otro documento que lo emitía en su momento la Policía Federal. Comienza a emitirlo.
1: Yo tuve la cédula.
0: La cédula de identidad de 1907, que tenía alcance optativo y también policial. Pero bueno, sigue en vigencia la cédula, ¿no?
1: Yo tuve la cédula de la provincial y la cédula federal.
0: Exacto.
1: No sé para qué, pero bueno.
0: Bueno, no.
1: Porque eso

0: Para ingresar al secundario, de acuerdo.
1: ¿Por
0: qué? Porque no tenía antecedentes penales, federales, sí, ni provinciales.
1: Porque eso te la dan.
0: Y por te ahí pintaba los dedos, te hacía la cédula. Ajá. Y de ahí que lo hacía acá, lo hacías en la Santa Fe al 600, en la Policía Federal, y lo hacías en la Jefatura de Policía, en la calle Italia.
1: Bien, sigamos.
0: Sí, ¿qué otro documento más?
1: Estamos con los documentos, no te desvíes, changuito. Nacimiento del DNI, las libretas. Vamos a ver, después sigue la libreta cívica, que lo que hace, ¿quién lo implementa? Juan Domingo Perón, para las mujeres, para que puedan votar. Ahí nacemos, ahí, para reconocer nuestros derechos políticos. Después, la creación del RENAPER, que es el Registro Nacional de las Personas, que se funda para centralizar la identificación. Y ahí comienza esta ley, que aparece en 1968, que es la ley 17.671, que va a instituir formalmente el documento nacional de identidad bajo la dictadura de Juan Carlos Onganía, y ahí da paso a la clásica libreta verde que tenía.
2: De hecho, la tengo guardada al documento cuando, sí, porque en el hombre lo renovabas a los 8,
1: obvio,
2: a los 16 años y después a los 18, cuando todos ya eras mayor de edad.
1: Encima te multaban si no te llevaban a tu papá.
2: Y al de los 8 años lo tengo guardado.
0: ¿Ah, sí?
2: Sí. Junto con el primer carnet que me hicieron justo en la Liga Tucumán de Fútbol. Ah, también. Una cara
0: también,
2: de niño.
0: También, para acordarte de la Liga de los Quilombos.
1: Qué bonito que era el chiquito.
2: No sabes de lindo que era. No sé qué pasó en el camino.
1: No sé qué pasó. Una desgracia. Un tsunami pasó por acá. Era digital y en el formato tarjeta. Va a ser en la época del 2009 en adelante. Porque ya tenemos el DNI tarjeta, que nosotros lo conocemos a partir del 2009. Que comienza como a coexistir con la libretita verde. Y daba mayor seguridad digital. Después, en el 2012, chau la libretita verde, el documento verde.
2: Sí.
1: Sí. Y aparece la libreta celeste. Dejaron de tener validez como documentos de viaje, identidad únicos. Y las actualizaciones se dan a partir del 2020, que se rediseña el DNI tarjeta, que lo tenemos nosotros, para incorporar el mapa bicontinental de la Argentina.
2: Sí.
1: Y ahora todo es electrónico, chicos. El DNI electrónico con chip también está.
2: También está.
1: Así que bueno.
2: A nivel digital también lo podés exhibir a través de Mi Argentina.
1: Totalmente. Así que bueno, esa es la historia del documento.
2: Muy bien, qué lindo.
1: Sin querer me actualicé.
0: Qué culta que sos.
1: Estoy últimamente muy onda.
0: Muy culta.
1: Muy culta y al mismo tiempo para que me demostrara a la gente que algo sé y también medio inculta. De un poco y
2: un
1: poco.
2: Excelente mix.
0: Claro, te desasnaste.
1: Estoy en un equilibrio.
0: Claro, me parece muy bien. Muy bien.
1: Bien.
0: Muy bien, Nati, ahí está, 8 de la mañana. Con 19 minutos, 9 grados la actual, 8 la térmica. Ahí está, un abrazo para nuestra amiga Angie, que nos está escuchando. Cariño, está escuchando la radio. Dice, no sabía que había tantos documentos. No, sí, hay, viste,
1: no,
0: como uno
1: sí
0: se entera
1: existía
0: de tantas cosas maravillosas, color de rosa y demás. Un abrazo muy grande para ella y para la gente que está laburando. A los amigos de Puracua, cariños, y gracias por estar escuchándonos, como siempre. Chicos, ¿por qué tantos controles? Nos dicen por acá y nos mandan que la calle San Luis y Rondó, y bueno, tienen que ponerse contentos con los controles, creo yo, ¿no? Que porque me parece bien, si el que nada debe, nada teme. Si tenés, ¿qué tenés que mostrar? El carnet del conductor, el papel de tu vehículo, el auto es tuyo, la moto es tuya, no tenés que preocuparte, amigo, amiga.
1: Obvio.
0: Sí, me parece muy bien los controles.
1: Todos y sigamos. Ahí se descubrió muchos autos robados, muchas
0: totalmente
1: cosas.
0: Gente que se va a droga.
1: Que droga.
0: La trata de personas,
1: un montón de
0: etcétera,
1: cosas,
0: etcétera.
1: Porque el control no es porque porque quieren amargarte el día, ¿no? El control tiene una finalidad, el control,
0: claro,
1: vehicular.
0: Vos sabés que yo lo contamos, que por ejemplo, yo salí de Tucumán, el último control fue en Tucumán y luego pasé por otras provincias donde no hubo controles. Pasé por todo Santiago, ningún control. Pasé por todo, atravesé parte de Chaco, ningún control. Me espanto las rutas. ¿Sí? Pasé por todo Corrientes.
1: Claro.
0: Ningún control.
1: Claro, vos tenés que entender que cuando estamos hablando de los controles sirven para, obviamente, para detectar muchos delitos, las drogas, la trata de personas, como dijo Marcelo. Entonces, por eso son, son retenes, si se quiere, de alguna manera, que te dura dos minutitos nada más de prevención.
0: Tal
1: más
0: cual.
1: Que nada.
0: Tal
1: la,
0: cual.
1: La cantidad de estupefacientes ocultos en los dobles fondos de los vehículos o en la carga. El test rápido de narcotés, los perros entrenados que hayan sustancias ilegales en un vehículo. Que

0: Es importante, por supuesto, la cantidad de personas que podremos salvar y en el caso Loan, si hubiera habido más controles, lo podrías haber encontrado.
1: Yo iba con mis hijas y mi esposa, digo, ¿qué pasa? ¿Qué, yo voy acá, pasé cuatro, no, ni un control.
0: Claro, bueno.
1: Hemos llevado a alguien en el baúl, ¿me entendés? Chao, nada.
0: Así que no me vengan a mí con ese barbarazo de que el control...
1: Bueno, claro, sí. Bueno, son ejemplares los controles que hagan Tucumán. Bueno, hoy es el cumple de Lucas Origot Pose. Le mandamos un abrazo. ¡Feliz cumple, Lucas!
2: ¡Feliz cumple, Lucas!
1: Bueno, Natalia te va a llevar la torta. ¿Cómo le gusta?
0: ¿Tengo que salir de adentro?
1: Sí, vos tenés que salir la torta así.
0: ¡Puf! Ah.
1: Ahí está.
2: ¡Sorpresa!
1: ¡Sorpresa! Está.
0: Este es para vos.
1: Claro. Feliz cumple, Lucas. Te queremos un montón, ¿eh? Feliz cumpleaños. 60. Está por jubilar, Lucas. Ya.
0: 60 años, boludo.
1: Así que bueno, un abrazo grande.
0: Por razón me quiere mandar el...
2: otro tafiseño más.
1: Es joven, Lucas. Sí. No
0: sé. Hay que saludar.
1: Tiene más joven que nosotros. 42, por ahí, 43 debe cumplir. Vos.
0: Hay que saludar.
1: Acá preguntan cuántos años cumplís, Lucas, para jugarle a la quiniela. A la quiniela. Ahí está.
0: A ver si ganamos plata.
1: Sí.
0: ¿De cómo el niño rico por la ruta? Dice Juan Pablito Blanque.
1: Y bueno, fue una
0: vez que
1: tenía que ser una aventura de safari, ¿me entendés? Claro. Entonces
2: estaba descubriendo nuevas experiencias.
1: Claro.
0: Hola, Mariano, que tengas una linda jornada. Besos a la gente que nos manda saludos desde Amaicha. Y acá tengo otro mensaje más. Ya que estamos todos, les saludamos a todos. Besos para todos. Edu, besos.
1: Ahí está, muy bien. Vamos a la música. ¿Querés, Carla? Vamos a poner onda. 8:22. Un abrazo a la gente que se va sumando, que está con nosotros. Hasta las 9 de la mañana, Tucumán a diario.

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0: ¡Epa! Bueno, ahí estamos. Oliver, ¿qué te hace falta vos? Decime, honestamente. 8:32 de la mañana, tema libre.
1: Con un descanso y un mes me la arreglo.
0: Ah, bueno.
1: Pero un mes.
0: Oh.
1: Un mes. Toma o déjalo.
0: Tómalo, déjalo.
1: Toma o déjalo.
0: Oh, Dios mío. ¿Qué te hace falta, además de vitaminas? Plata.
1: La vitamina P, de plata.
0: De P. Él quiere plata. Está perdida.
1: Alicia está necesitando eso porque de temprano está.
0: Necesita salir.
1: Está necesitando porque está hablando.
0: Hágalo con mímica, por favor.
1: Claro, unos masajes africanos.
0: Le mandamos un saludo grande al doctor Blanco, Juan Pablo, que ahí nos escribió. Todo el día le voy a saludar.
2: ¿Cuántas veces lo vas a saludar al doctor?
0: Todo el día.
1: ¿Qué favor le vas a pedir?
0: Porque tengo turno con el doctor.
2: Ah, bien.
0: Tengo la mamo y todo lo demás. Bueno, la mamografía, chicos, ¿qué les pasa? Claro. Buen día, Nati. Hoy es mi cumpleaños. Si me pueden saludar, por lo menos ustedes, dice. Ya que los escucho todos los días. No solamente te vamos a saludar, amigo Marcelo, del transporte Regina, sino te vamos a cantar el cumpleaños. Que los cumpla feliz, que los cumpla feliz, que los cumpla Marcelo. Que lo cumpla feliz. Y si no lo conocés a Marcelo, agachate y conocelo.
2: Ahí está, qué bueno, leonino Marcelo, ahí está. Por eso están tan buena gente.
0: Buen
2: ahí
0: tema,
2: está. Bueno, muy bien, amigos. 8:33 en la República. ¿Qué se regala para un cumpleaños? Ahora con la crisis que hay, hermano, la gente dice, bueno, te mando una tarjeta digital, metétela doblada, ¿sabes dónde? Ahora, que eso no es regalo, una tarjeta digital. ¿Qué regalamos para los
0: tarjeta
2: cumpleaños?
0: Digital, me parece una pelotudez que te regalen una tarjeta así, feliz cumpleaños.
2: Hasta las tortas.
0: Esmerate por lo menos en hacer algo.
1: Ahora claro. Se ni juntadas se hacen. Ahora todos van a un bar, cada uno paga su cuenta, disfrutamos el momento y chao.
2: Sí, depende. Depende. Pero el
0: depende,
2: sí puede ser.
0: ¿De qué depende? Puede vos porque ser, sos niño rico. Los ricos no tienen estos dramas de los pobres.
2: Claro.
0: Los pobres, ¿nosotros qué hacemos? Decimos, oye, mi cumpleaños, chicos, ¿saben qué? Mi cumpleaños, no tengo plata. Hagamos una
1: juntada, una vaquita.
0: Una juntada. Ajá. En un lugar. Bueno, ¿dónde puede ser? Bueno,
2: en tu casa siempre.
0: Aguantar. Sí. Es cuando uno sale de la casa, no de la casa.
2: Ah, bien.
0: Salimos, los pobres salimos y nos vamos a un lugar para tomar la merienda. Cada uno se paga su merienda,
1: sí.
0: ¿Verdad?
1: Sí.
0: Te traen una vela para que la sople, obviamente. No es que te llenan la torta de velas de los 45 años que voy a cumplir, no.
2: Claro.
0: No te llenan. Una velita.
2: Sí.
0: Y una tortita, que después la compartís con tu invitado y chao.
2: Y chao.
0: Ajá. Ese sería el
2: plan perfecto,
0: plan
2: digamos.
0: Perfecto.
2: Sin gastos.
0: Sin demasiado gasto.
2: Ajá.
0: Porque si vos haces en tu casa, hay un quilombo impresionante cuando vos haces las reuniones en la casa.
2: Claro.
0: Si sos el cumpleañero.
2: Si sos el cumpleañero.
0: Primero tenés que atender a todo el mundo.
2: Sí.
0: ¿Y por qué? Si lo invitaste, lo tendrías que atender.
2: Claro, obvio.
0: Que tenés que dar. Que si una cosa, que si la otra. Andás, vas y venís. Segundo, si tenés amigos machados.
2: Sí.
0: Te dejan todo el quilombo.
2: Claro.
0: Y vos, ¿qué sé? Tenés que limpiar.
2: Claro.
0: Después, otro quilombo
2: otro
0: más.
2: Otro quilombo más.
0: Es mucho.
2: Es mucho, pero es lindo.
0: No, es lindo, es lindo, lindo, lindo. Es lindo compartir.
2: Claro.
0: Está hermoso.
2: Exactamente.
0: Ahora.
2: Al día siguiente los odias cuando se van, ¿viste? Cuando encontrás todo el equipo y se tiraron una bomba. ¿Qué pasó acá? Me entraron con un camión a mi casa.
0: Hijo,
2: ¿viste? Pero
0: hijo,
2: bueno.
0: Su madre no lo invito más.
2: Claro. Sí, pero hay que festejar.
0: Pero, por ejemplo, a ver. Y el rico no se calienta por esa cosa porque va, la pone. Chao. Me dice, claro. ¿Cuánto cuesta? A ver, una alcorta que llega a un lugar.
1: Ah, niño rico.
0: ¿Cuánto cuesta? ¿Cuánto cuesta?
1: Vení que lo compro, vení que lo compro.
0: Te lo compro.
2: No le hablen
0: mucho. Pagale a la señora y chao, que te ríe.
2: ¿Ves? No es así.
0: Los ricos tienen otra historia. Que los pobres
2: claro.
0: No. ¿Cómo?
2: Claro.
0: No preguntan ni siquiera cuánto cuesta, dice, sí. ¿Verdad? Le dan a los lacayos para que los lacayos paguen.
2: ¡Qué bárbaro! Ahora, bueno, ahora el tema de los regalos. Pues sí, ¿qué regalo? ¿Te regalo un perfume? Raro que tenés que conocer el perfume que chico, usa la persona.
0: Chico, por más que sea tu mejor amigo,
2: yo estoy usando el mismo perfume que Paredes no. Ahora, o sea que no voy a bajar ese nivel.
1: Vale, anda a pedir la Paredes, sí. Entonces.
0: Anda a pedir la Paredes, porque nosotros bueno, no somos Paredes.
2: Bueno.
0: Hacete amigo de los chicos de la selección, porque nosotros somos pobres.
2: Claro. Y, y de ahí, bueno, no sé, ¿qué tipo de zapatitos?
0: Puede ser, es que pasa, a ver, uno tiene que conocerlo,
2: un zapatito, un cinto,
0: la billetera, a la persona que
2: celular,
0: le va a regalar.
2: Ajá.
0: Porque no es fácil. Por ejemplo, a mí me parece que uno tiene que regalar en base a lo que conoce de la persona.
2: Claro.
0: Para mí el tema del perfume es muy personal. El tema de la ropa es muy personal, ¿o no?
1: Sí. Yo creo que hoy un voucher soluciona absolutamente todo.
0: Tómate de un voucher.
2: A mí me regalaron para mi, mucha ropa para mi cumpleaños.
0: Bueno.
2: Mucha.
0: Sí.
2: Y el viernes pasado, yo termino de festejar mañana recién.
0: Familiares.
2: Es el mes aniversario.
1: ¿Sos gitano? ¿Sos descendiente de gitano?
2: Sí,
1: por duda.
2: Sí, porque mañana termino recién la oleada de festejos.
0: Me encanta.
2: Y espero los que vayan mañana me lleven regalos.
0: Obvio.
2: Entonces,
0: nosotros no te regalamos nada porque somos pobres.
2: Indigentes. Sí. Entonces,
1: demasiado con nuestro tiempo. Demasiado con nuestro tiempo.
2: Ahora, sí, me regalaron mucha ropa.
0: Sí, decía, no nos junto con los pobres.
2: Claro, porque la pobreza se pega, dice Carmilla.
0: Se pega la pobreza, andaba gritando como la Carmilla, ¿no?
2: Fuera, adiós, mierda.
0: ¡Mierda!
2: Claro,
0: ese como salía de mi casa.
2: Tremendo. Y ahora, bueno. y antes sí se regalaba, o sea, se regalaba un voucher, o se regalaba que le llaman algo con card, no
1: gift card.
2: Una gift card. Y vos decías, bueno, voy a gastar esto. Iba con la gift card, decías, che, no compro ni las trenzas ni las zapatillas.
0: Claro, pero por ejemplo, un buen vino es un buen regalo.
2: Puede ser, si toma vino.
0: Si toma vino, puede ser, qué sé yo, te estoy diciendo, no sé, pensando en algo más pequeño, un detalle, ¿viste?
2: Claro.
0: ¿Viste que ahora viene?
2: Sí, un mate puede ser,
0: puede
2: también.
0: Puede ser un mate que venga grabado con alguna frase o alguna
2: mierda,
0: cosita.
2: Como está perdiendo, bueno,
0: ahora se usa mucho el subliminado, ¿cómo se llama?
1: Sublimado.
0: Sublimado. Subliminado el tener el cerebro.
2: Sublimado, como su cabeza, sí.
0: Tengo limada ya. Por ejemplo, eso que dijiste en una taza, en un vaso, en algo, una foto puede ser familiar.
2: Puede ser, sí,
0: amistad.
2: Un vaso deportivo
0: también,
2: con el escudo y
0: me
2: tu
0: gusta.
2: Nombre.
0: Sí. Podés seguir por el tema de
2: una, bueno, camiseta de fútbol.
0: Esa estaría bueno. Claro,
1: eso para mí
0: es más caro, me parece.
2: No importa, pero sería bueno.
1: Pero ese, para mí es el mejor regalo que vos sabes que no vas a fallar.
2: Ahí no vas a fallar.
0: Con la camiseta.
1: No, y con el. O algo relacionado al escudo, al equipo,
0: claro,
1: del que es hincha.
2: A mí me puedes regalar, a vos también. A ganar no se puede regalar nada porque esa camiseta de ese club no lo
0: conoce nadie.
2: No lo vende nadie, lo venden en la feria, allá en
1: Tapi. Allá las consiguen. Tranquilo,
2: ahí,
1: que allá las consiguen.
2: La feria hecha ahí con la gente de artesanal. ¿Entendés?
0: Sí, pobrecita.
2: Entonces,
0: No, salió.
2: Claro, no. La de Atlético sí conseguís. En todas las tiendas. La de San Martín también.
0: Aparte de San Martín.
2: La de Boca, la de River, San Lorenzo.
0: Boludo. Un delirio. Cuando tenés que agarrar, claro, a tu amigo y
2: así
0: le hace sentir
2: y bueno,
0: mal.
2: Y así, vos viste, es lo que se puede.
0: Y bueno, ¿qué regalamos? No sabemos. Hay opciones que la gente diga, por ejemplo, puede ser también que vos llamas a algún lugar y decís, che, prepárame un desayuno o prepárame una picadita y de regalo para una persona y se le envía. Ponele,
2: claro. Sí,
0: por
2: sí,
0: ejemplo.
2: Sí, sí,
0: eso
2: sí,
0: también
2: sí.
0: Me parece bonito,
2: sí.
0: Lindo detalle.
2: Sí. Claro. Buen detalle.
0: Como diciendo, bueno, mira, te considero sonso y le mandás.
2: Claro.
0: Y le mandás.
2: Exactamente. Me dice, no, ¿cómo vas a rechazar una tarjeta digital?
0: ¿Quién dice eso? Decime
2: Pedro.
0: ¿Quién dice?
2: Pedro Castaño.
0: Escúchame, Pedrito.
2: Sí.
0: ¿Metiste la tarjetita? No sabes dónde. Porque
2: claro,
0: con eso no es
2: nada,
0: regalo.
2: Nada
0: es
2: de
0: como
2: nada.
0: Que, es más, ni siquiera se acuerdan de la fecha de nacimiento ni de cumpleaños de uno. Lo vieron en Facebook, lo vieron porque subiste una foto que estás cumpliendo año y pues te saludan.
2: Claro.
0: Encima a mí me embola poner ahora en día algo en red social de que cumplís año, pues en realidad te lo delata la red social.
2: El Facebook.
0: El Facebook le recuerda a otros. Y te das cuenta que nadie te tiene en cuenta.
2: Claro.
0: No te dan bola.
2: Claro, si no.
0: Y todos ponen así. La única boludez que se le ocurre. Feliz cumpleaños. Una catarata de feliz cumpleaños es una boludez.
2: Claro.
0: Ponete algo lindo.
2: Claro. Exactamente.
0: Ponete algo lindo.
2: ¿Y como qué, por ejemplo? ¿Qué
0: no
2: pondrías?
0: Sí, otra cosa. Pero no ponga. Feliz cumpleaños. Todos los boludos ahí, feliz cumpleaños. Y vos, como tonta, gracias.
2: Claro, que se mejore, claro.
0: Claro, es un embole. ¿O no?
2: Y es así. Bueno, es lo que hay, digamos.
0: Chicos, estoy sacada.
2: Estoy sacada, está bien. Sí, una buena comida.
0: La pone,
2: de invitarte a comer lo que te gusta a vos, por
0: a
2: ejemplo.
0: Ver, eso también.
2: Decir, cumpleaños, Natalia, sé lo que le gusta. Entonces le invitamos a comer, claro,
0: en esa proporción
2: asado
0: y en esos, ¿verdad?, tamaños.
2: Claro, totalmente. Un buen asado,
0: claro,
2: que perí, chori, morcilla.
0: Claro, chori, que tenga morcilla.
2: Molleja.
0: Molleja, sí, fundamental.
2: Y humita.
0: No, humita no, porque me duele. vos sabés que a la humita a mí no me gusta. Puede ser. Yo me conformo, como hoy me hagas un buen asadito, asadito de achuritas.
2: Qué rico.
0: Que no como hace años.
2: Claro.
0: Soy feliz. Un pescado que vos me hagas.
2: ¡Uy, qué rico! Un pescado a la parrilla con verduritas, con cebolla de verdeo, cebolla, pimiento.
0: Es más, te voy a decir algo, sí, que me gustaría mucho también.
2: Dale.
0: Me haces un plato con pastitas y soy feliz.
2: Ah, perfecto. Unos sorrentinos.
0: Ahí está.
2: Ahí está. Por eso de jamón y queso, ¿te gustan relleno de carne?
0: Jamón y queso, bien. Ajá. Relleno.
2: ¿De choclo?
0: No, choclo no.
2: No, bien.
0: Choclo, ¿no entendés qué parte del choclo no? ¿Eh? Escúchame,
2: cuatro quesos.
0: Me ahí está. Empaché con el choclo.
2: Claro, cierto, no querés choclo.
0: En mi infancia
2: choclo,
0: y
2: dije.
0: Y la adolescencia.
2: Sí. Ajá.
0: Y vos me querés dar choclo.
2: Sí.
0: Nada que tenga choclo.
2: Claro.
0: Nada.
2: Exactamente.
0: Ni pimiento.
2: Ajá.
0: Sigamos.
2: Exactamente.
0: ¿Qué otras cosas? Puede ser. ¿Por qué no un sanguchito de milanesa, una sanguchada?
2: Claro.
0: Lindo.
2: Casero.
0: Caserito.
2: ¿Viste? Hacer sanguche, el sándwich de milanesa casero es más distinguido, es mucho más pulposo también.
0: Claro. ¿Mm? Y en lo posible, como dijo la Pato, si podés traer
2: un buen vino,
0: un barril, mejor.
2: Ahí está, hablando de los regalos, en este caso para el próximo cumpleaños. ¿Quién cumpleaños el próximamente? A ver.
0: Cumple.
2: Alicia, la próxima de cumpleaños.
0: Ah,
2: y Cardona,
0: claro.
2: Si es que llega. ¿Sí?
0: No sabemos.
2: Entonces,
0: si llega ese día.
2: Claro, ustedes. Luego cumpleaños Natalia y Ana Robledo.
0: Después.
2: ¿Ya cumplió año? ¿Cuándo cumplió Ana?
0: ¿Cuántas veces la querés cumplir?
2: Ah, en junio, tenés razón. Pensaba,
0: qué mal
2: noviembre,
0: jefe, boludo.
2: Pensaba que cumplía en noviembre.
0: Qué mal.
2: Bien,
0: jefe.
2: Y luego cumplen en diciembre.
0: ¿Quién?
2: El resto de los compañeros, que cumplen en diciembre. En enero cumplen Alejandro con Hernán.
0: Bueno, no, esto no lo contemos porque estamos
1: no
0: de
1: están invitados, no voy a estar en este país, en este
0: nunca,
1: continente.
0: Nunca
1: en este...
0: lo invitas.
1: Y por allí todos los años le digo lo mismo.
2: ¿No fuiste a cumplir el año pasado?
0: No.
1: Ah,
0: no.
1: Fue.
2: Te tachó como
0: no,
2: turqui ganador.
0: Es que él invitó a la gente de arriba, ¿no? Los
2: claro. Claro,
0: o sea, no, es rosa con la gente de arriba.
2: Claro, ¿ves? Y Alicia fue.
0: No nos invitaron, a mí no me invitó.
1: Bueno,
0: claro.
1: Habla por vos.
0: A mí no me invitó.
1: Y bueno, y
0: pero
1: bueno,
0: por eso te digo.
1: Pasa que se me iba a juntar el ganado si te invitaba vos.
0: Invitaron a otra gente.
2: Era un montón, Nati.
0: Entonces yo ya a este tipo lo tacho como telequino ganador.
2: Claro.
0: No lo invito a mi fiesta.
2: Ya sabes cómo juega la cosa.
0: Así,
2: ¿eh?
0: Así.
2: Ahí está.
0: Sin vergüenza, carajo.
2: Se está registrando la temperatura mínima a esta hora, queridos amigos. 8 grados, la térmica de 6 grados, 5 décimas. Un abrazo al amigo Ricardo Zupán, también que está escuchando, ¿no? Richard, un abrazo grande para vos también. Ahí está. Chicos, subió hasta la bandeja de huevos, nos dice Eli. Sí, sube todo,
0: ahora
2: amiga.
0: Ahora no podemos hacer ni de torta.
2: ¿Querés que te hagamos en este caso, el listado de todo lo que sube?
0: Al Mapla.
2: Sí.
0: Yo encontré uno a 5.500.
1: Está en precio.
0: Está en precio, ¿no? Ahí, ya que estamos, le hagamos la propaganda.
2: Claro,
1: que te mande.
0: No, pero por supuesto yo le compro el gauchito. Todo el gauchito de la hermana de mi amigo José Luis Saro. Ahí en mi barrio, el gauchito Forrajería.
2: Ah, Forrajería, bien.
0: Y por cierto, acá voy a grabar un saludo con el que después me hagan descuento.
2: Ya te hagan descuento, te regale, claro.
0: Vale,
2: te ahorras todo eso.
0: Voy a tener que hacer canje ahora de verduras.
2: Bueno, nosotros vamos a ir a la música porque ya venimos con el tramo final de la propuesta de hoy. ¿Te parece?
0: Dale.
2: Ahí está, exactamente 8:45 en la República Argentina.
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0: Y nos vamos, así me gusta, ¿eh? Ya llega Alicia Herrera con la gran mañana de Tucumán. Y por supuesto nosotros vamos a volver, si Dios quiere, mañana a las 6 en punto, como todos los días, ¿eh? Como todos los días. Ahí está, sí, sí parece, ¿viste?
1: No queda otra.
0: Ahí está, nos vemos, ¿eh? Si Dios quiere, mañana Alberto Lampugano, chao Hernán, chao Goku, Guka.
1: Chau, Carmen.
0: Carmen. Sí, y nos encontramos mañana, Nati.
1: Dale, nos encontramos mañana nuevamente a las 6. Chau, chau. Un beso grande para todos. Hola,

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Hola, hola, hola, hola, hola, amores. ¿Cómo están todos ustedes? Espero realmente que muy bien. Es un placer poder acompañarte en este nuevo día, nueva jornada, juntos, a través de la 97.1 Radio Tucumán. Y desde luego que nos vamos a quedar con vos, como siempre, hasta las 13. Mirá la temperatura que manejamos. 10 grados 5 décimas en este momento, el cielo está despejado, la humedad 71%, lo que se espera, eso sí, está muy ventoso. Desde el norte viene el viento a 26 kilómetros por hora. La verdad que está bastante, pero bastante, no pesado, pero si no fuerte el viento, eso tal vez haga que esté más fresquito, pero... La máxima para hoy, aunque vos no lo puedas creer, será de 24 grados.

Y le mandamos un beso a José Luis Saro, a Carlos Cardona, que está enfermucho, y también, por supuesto, a Agus Ibarra, que está buscando la información del día de hoy. Alicia Herrera es mi nombre y, como te dije, estamos acá para vos, para acompañarte. Podés comunicarte a través del 3816-909015 con nosotros.

0: Estamos escuchando a Pet Shop Boys sin pecado. Pero bueno, han pasado cosas en la provincia, el país y el mundo, y vamos a comenzar precisamente con la información.
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0: Muy bien, vamos a comenzar con el ámbito local, y en este caso vamos a hablar de lo que estuvo haciendo el gobernador Osvaldo Jaldo en la jornada de ayer, que supervisó la nueva rotonda de Alberdi e inauguró pavimento y también iluminación. En este caso, el gobernador visitó en la tarde de ayer la ciudad de Juan Bautista Alberdi, en donde dejó inaugurada obras de infraestructura y recorrió trabajos, además, que se están llevando adelante, que se encuentran, podríamos decir, en plena ejecución. La obra incluyó la puesta en funciones, en este caso, de nueva iluminaria. Todo esto es lo que hizo durante la jornada de ayer Osvaldo Jaldo sobre la ex ruta nacional 38 a la altura de Los Arroyos, como así también la inauguración de trabajos de repavimentación e iluminación sobre la calle Sortex. Por otro lado, la comitiva oficial supervisó también las tareas que se llevan adelante en la rotonda de acceso a la ciudad, un proyecto neurálgico que registra un avance importante en cuanto a esto, es más del 80%. Y hablamos de las gestiones del gobierno provincial con Nación, porque Tucumán acuerda con Nación un subsidio a la energía para los meses cálidos. Es absolutamente importante esta gestión para todos los tucumanos que atravesamos por lo general un verano bastante fuerte. Se teme también por las altas temperaturas que pueda traer consigo el fenómeno del Niño, pero el gobernador Osvaldo Jaldo ha confirmado que las provincias del norte alcanzaron finalmente un acuerdo clave con el gobierno nacional para la implementación de un régimen de subsidios energéticos diferenciados para las zonas cálidas del país durante los meses de mayor demanda. ¿Qué es lo que dijo Osvaldo Jaldo al respecto? Bueno, el norte argentino necesita que el gobierno nacional lo contemple, así como contempla al sur con las compensaciones al gas. En el sur es imposible vivir sin calefacción por las bajas temperaturas, pero en el norte, durante el verano, bueno, cuando las temperaturas son muy altas, se necesita prender los artefactos del hogar, llegamos a los picos de consumo, es lo que explicó Osvaldo Jaldo. Además, detalló que el reclamo fue sostenido en bloque por los 10 gobernadores del NOA y el NEA. A partir del diálogo con las autoridades nacionales, se fijó un esquema de reciprocidad que acompañará la gestión de zonas frías e instrumentará un esquema de compensación tarifaria para el gobernador y para, por supuesto, el norte de el país. Hemos llegado a un acuerdo con el gobierno nacional donde vamos a acompañar la ley que tiene que ver con la calefacción del sur, pero también tenemos que sacar la resolución para refrigerar al norte.

Hablamos de nuestro país. El gobierno nacional convocó a una reunión para actualizar el salario mínimo vital y móvil. De esta manera, el gobierno de Javier Milei ha convocado para la jornada de hoy una nueva reunión del Consejo Nacional de Empleo, la Productividad y el Salario Mínimo Vital y Móvil para actualizar el más devaluado piso, ¿sí?, que ha quedado ya para el ingreso mínimo, cuyo monto impacta además en la evolución de las prestaciones por el desempleo. Así quedó plasmado en la resolución 1/2026 publicada en el Boletín Oficial, y allí se determinó que la sesión se va a realizar el próximo jueves, el 28 de agosto, a partir de las 12:30, vía plataforma virtual. De esta manera hay que ver y esperar qué es lo que va a ocurrir con este tema. No obstante, hay que aclarar que la citación en este caso especifica que, de no lograrse el quórum necesario, se fijó una segunda convocatoria para las 14 del mismo día. De todas maneras, debemos ir recordando que no es la primera vez que se convoca a una reunión para establecer el salario mínimo vital y móvil, pero como no llegan a un acuerdo, siempre termina siendo decretado por el presidente de la nación cuál va a ser el valor de ese salario mínimo. Pero realmente, para recuperar el valor previo al inicio de la gestión de Javier Milei, el salario mínimo debería triplicarse. Algo que no sé si pasará, pero es lo que realmente tendría que ocurrir en este salario que es tan importante. Recordemos que este consejo, esta convocatoria, es para el Consejo Nacional del Empleo, la Productividad y el Salario Mínimo Vital y Móvil. Es un ente tripartito integrado por representantes de cámaras empresariales, centrales de trabajo y el gobierno nacional. Reiteramos, de no alcanzar un acuerdo, tal como viene sucediendo en los últimos años, es la Secretaría de Trabajo, representando por supuesto a Javier Milei, la encargada de laudar y de definir de manera unilateral el aumento que se aplicará al salario mínimo, algo que realmente queda muy por debajo en los últimos meses. Hay un estudio del Centro de, valga la redundancia, Estudios de Historia Económica Argentina y Latinoamericana, perteneciente a la Facultad de Ciencias Económicas de la Universidad de Buenos Aires y el CONICET, que advirtió que a lo largo de la era Milei, el salario mínimo vital y móvil se derrumbó a tal punto que su poder adquisitivo se encuentra en los mínimos niveles que tenía en las profundas crisis económicas, financieras y políticas de fines de 2011. De acuerdo con este relevamiento, el salario mínimo acumula 10 meses consecutivos de pérdida real y su valor real representa apenas un tercio del máximo histórico registrado en septiembre de 2011. Entre noviembre de 2023 y abril de 2026, el salario mínimo real acumuló una caída del 39,3%. El estudio precisó que el salario mínimo vigente en junio de 2026 asciende a 367.800 pesos mensuales, y para preservar el poder adquisitivo original de la remuneración mínima, ese valor debería oscilar entre 1.500.000 aproximadamente y 1.830.000. Yo te lo redondeo, como te digo siempre. La remuneración mínima se creó en junio de 1964 y tenía por objetivo establecer el piso de una remuneración que debía cubrir alimentos, vivienda digna, vestuario, educación de los hijos, asistencia sanitaria, transporte, vacaciones, esparcimiento seguro y previsión, tomando como base una familia compuesta, como lo decimos habitualmente, esa familia tipo, que es de los cónyuges, es decir, los padres y dos hijos. De acuerdo con el último informe del INDEC, la canasta básica total para una familia compuesta por dos adultos y dos menores, y que marca el umbral por debajo del cual se cae en la pobreza, llegó en julio
a 1.564.716 pesos. Es decir, que el salario mínimo vital y móvil apenas cubre el 25% de la canasta básica total.

Bueno, lamentablemente la hija del cantante uruguayo Lucas Sugo, hablando de información del mundo, falleció, tenía 23 años y bueno, muchos se preguntan de qué falleció Florencia, ese es el nombre de la hija. La familia de Lucas Sugo atraviesa por supuesto un profundo dolor tras la muerte de su hija mayor Florencia, quien falleció en la jornada de ayer. La joven llevaba más de un año enfrentando una enfermedad oncológica diagnosticada a comienzos de 2025 y en este caso, de acuerdo con la información publicada por el diario El País de Uruguay, Florencia padecía de carcinoma de sitio primario desconocido, que es un tipo de cáncer en el que los médicos no han conseguido identificar con precisión en qué parte del cuerpo se originó. El cuadro comenzó a manifestarse con dolores en la espalda, la aparición de distintos bultos. Con el tiempo, la joven reveló en sus redes sociales que estas formaciones correspondían a una metástasis y decidió contar públicamente el diagnóstico que había recibido. Además, los estudios detectaron en su enfermedad una mutación genética, CRAS-G12D, un factor que coincidió y con las posibilidades terapéuticas y de alguna manera las condicionó. Florencia había explicado que no existían medicamentos aprobados específicamente para tratar esta mutación, por lo que los especialistas comenzaron a analizar otras alternativas. Ella recorrió, por supuesto, mucho tratamiento de por medio. Los médicos habían incluido incluso tratamientos en Brasil. Allí fue atendida por especialistas, donde su oncólogo le recomendó evaluar la posibilidad de participar de un ensayo clínico en Estados Unidos. A finales de octubre del año pasado, ella viajó a Boston junto a sus padres y consiguió incorporarse al estudio destinado a pacientes con esta mutación. En aquel momento, Lucas Sugo expresó públicamente su emoción por el nuevo camino que comenzaba su hija, arrancando el viaje más importante de mi vida, había escrito, y en enero de 2026 la joven pudo volver de manera temporal a Uruguay. Su padre compartió entonces una actualización sobre su estado y afirmó que se encontraba muy bien y firme. Sin embargo, el regreso a Estados Unidos estaba previsto para continuar con el tratamiento en abril. Al cumplirse un año desde que recibió el diagnóstico, Florencia hizo una reflexión sobre todo lo que había atravesado, describió ese periodo como una etapa que llevó su vida al límite y contó que seguía enfrentando la enfermedad un día a la vez, sostenida por sus seres queridos, su fe y la medicina. Lamentablemente, la enfermedad prosiguió hasta que ella ya no pudo más. En la última etapa, los médicos determinaron que los tratamientos disponibles no estaban logrando frenar de manera eficaz el avance de la enfermedad y Florencia finalmente regresó a Uruguay, donde falleció ayer a los 23 años.

0: 1168-1690-1015 para comunicarte con nosotros. Ahí estábamos escuchando a Andrés Calamaro y Tuyo Siempre. Un tema que tiene su tiempito, pero la verdad que es muy lindo. Es uno de los temas, para mí, mejores de este artista, pero... obviamente todos tenemos nuestros gustos. Ahora nos vamos a hacer la pausa y ya volvemos. Si les parece, sí, comuníquense. Ya vamos a saludar a nuestros amigos que están a través de las diferentes repetidoras.
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Y mientras escuchamos a Aja, le mandamos el beso enorme para todos nuestros amigos en la 90.1 en Quilmes y a Maicha del Valle, 107.3 en Graneros, además 107.5 en Choromoro y por supuesto a los amigos que nos sintonizan en Soldado Maldonado 92.7, Monteros, Chicligasta, Departamento Río Chico, el abrazote y el beso enorme para todos ellos. Que tengan una hermosa jornada y gracias por estar. Como digo siempre, gracias por estar, por quedarse, por sumarse. 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

Bueno, hablamos un poquito de deporte, ¿te parece? Vamos a hablar de River en este caso y la Copa Sudamericana, porque River igualó, muchachos, en Colombia ante Independiente Santa Fe y va a buscar el pase en el Monumental, ¿sí? Bueno, Independiente de Santa Fe y River igualaron 1-1 este miércoles por el partido de ida de los octavos de final de la Copa Sudamericana. El encuentro se llevó a cabo en el estadio Nemesio Camacho, el Campín de Bogotá, bueno, luego de que la serie fuera postergada una semana, recordemos, por el terremoto que afectó a Colombia. Y para el conjunto de Chacho Coudet fue un partido más que chivo, o ante lo que fue el conjunto colombiano, que tuvo las jugadas más claras. Y fue justamente en un primer tiempo donde el desarrollo se mostró, podemos decir, parejo, cuando Santa Fe tuvo dos tiros en los palos, uno tras una gran intervención de Santiago Beltrán antes de que la pelota diera en el travesaño. En el complemento fue cuando más sufrió el equipo argentino, donde pareció perder la pelota y dedicarse más a aguantar ese resultado y aspirar aspirar en realidad a alguna contra. Pero el resultado terminó siendo positivo para el millonario, que va a buscar la clasificación a cuartos de final la próxima semana, pero ya en casa, en el Monumental. Esto fue lo que ocurrió. Bueno, después Coudet fue sincero tras el 0-0, dijo que River jugó como pudo y a cualquiera firmaba el empate. Esto es lo que dijo el DT millonario. No ocultó que el resultado terminó siendo positivo, teniendo en cuenta el contexto que tuvo que afrontar su equipo. El entrenador del millonario analizó el partido después de el 0-0 en el Campín y dejó una definición contundente sobre la actuación de sus dirigidos. River jugó como pudo. Yo no sé si eso es algo óptimo para decir, o qué es cuál será el análisis real de esta situación y de los especialistas. Pero bueno, el conjunto argentino tuvo que afrontar un escenario especialmente complejo, a las dificultades propias de disputar un encuentro internacional, y por supuesto también se sumó la altura de la ciudad, ubicada a unos 2.600 metros sobre el nivel del mar, además de varias bajas que obligaron al cuerpo técnico a modificar la formación y también a ubicar jugadores en posiciones que no son las habituales para ellos. Coudet entendió que todos esos factores debían ser considerados a la hora de evaluar la producción del equipo. Entiendo que cada uno juega donde vive, pero los 2.600 metros los sentimos todos y después nos acomodamos de la manera en la que creíamos que era mejor y que mejor llegábamos, teniendo que utilizar jugadores en posiciones que no están acostumbrados. ¿El por qué? Bueno, ustedes saben que hay jugadores tocados que no podían llegar y es un buen punto. Vamos a casa, ahora a nuestra casa, es lo que dijo el DT de River, y de esta manera explicaba, decía, nos cuesta a nosotros que no corremos, es un buen punto, vamos al Monumental ahora con nuestra gente, seguramente completos en cuanto al plantel, y ojalá podamos hacer un gran partido y regalarle el pase a la próxima fase a nuestra gente, ¿sí? Sin embargo, hay otro tema muy importante que tiene que ver con River después del empate ante Independiente Santa Fe por la Sudamericana allá en Colombia, porque hay una sanción, dicen, que podría recibir River después del partido que jugó en el Campín. Ya lo sabemos, por la ida de los octavos de final de la Sudamericana, donde allí empató. Tanto en el primer tiempo, dicen, ¿sí?, como en el segundo tiempo, se llevó a cabo la pausa de hidratación, el cooling break, ¿se recuerdan?, del Mundial, y allí ocurrió una situación particular con el entrenador, con Eduardo Coudet, por la que el club podría ser sancionado económicamente por parte de
la Conmebol. Esto es lo que están diciendo en este momento. Lo que sí hay que seguir comentando es el porqué. ¿Qué es lo que ocurrió? Coudet decidió correr el micrófono de ambiente que se encontraba en el banco de suplentes, y esto no está permitido por parte de la Conmebol, ¿sí? Por lo que en los próximos días podría caer la sanción monetaria a la institución. Por situaciones como estas, el reglamento de la Conmebol contempla multas que van desde los 3.000 a los $10.000, por lo que este dinero se le descontaría al club por los ingresos que recibe ante los premios económicos que otorga el torneo para cada instancia superada. Cabe destacar que esta no es la primera vez que el millonario puede ser sancionado por parte del ente regulador del fútbol sudamericano, debido a que en la fase de grupos Facundo Colidio había empujado una de las cámaras de la transmisión en una pausa del encuentro ante Bragantino en Brasil. Así están las cuestiones. El encuentro de vuelta, recordemos, de los octavos de final de la Copa Conmebol Sudamericana se va a disputar el próximo miércoles 26 de agosto a las 21:30 en el estadio más monumental. El ganador va a avanzar de ronda y disputará los cuartos de final del certamen.

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0: 3816-909015 para comunicarte con nosotros. Ya sabes que podés seguirnos en todas las redes sociales. Allí nos vas a encontrar siempre. Ahora nosotros nos vamos a siempre buscarnos como Radio Tucumán 971. Así nos encontrás también en las notas que quedan colgadas en nuestro canal de YouTube. Nos vamos a la música y ya volvemos.
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1: Bueno, vamos a seguir disfrutando esta música mientras yo te cuento algo de información, en este caso desde nuestra provincia, porque ya los chicos anunciaban, hablaban acerca de lo que ha ocurrido en el Hospital de Concepción y hay intervención judicial y muestras de ADN. De esta manera está avanzando este confuso episodio que se ha producido allí en el Hospital de Concepción. La familia de Mario Rolando Paz vive hoy por hoy profundas horas de incertidumbre después del nacimiento de su nieto el pasado viernes 14 de agosto en el Hospital Regional de Concepción. Durante todo el embarazo fueron 4 ecografías, ¿sí? 4 ecografías las que indicaron que el bebé sería una nena. Versión que fue ratificada por la partera en el quirófano al momento del nacimiento. La felicito, dijo la partera, es una hermosa nena. Le habría dicho esto a la madre de 23 años, pero sin embargo, horas más tarde, una tía descubrió que el bebé era un varón mientras le cambiaba el pañal. Las ecografías se pueden equivocar, son máquinas, pero de 7 personas que trabajan en el quirófano, ninguna se va a dar cuenta. Esto es lo que cuestionó Mario en declaraciones a la Gaceta. En este caso, bueno, el abuelo insistió en que el personal médico debe tener certezas al momento del parto. Cuando ellos van a la sala de parto, deben saber si viene una nena, un varón, mellizos o trillizos. Y ni cuando nació, ni cuando lo llevaron, nos dijeron algo. Además señaló la demora inusual tras la cesárea de urgencia. Cuando nació el bebé, demoró unos 48 minutos hasta que lo trajeron. Y todo el mundo nos dice que tardaron 5 o 10 minutos hasta que lo limpian, lo identifican y te lo llevan. Obviamente, la confusión fue tal que el personal procedió a realizarle perforaciones en las orejas al recién nacido y la familia además le asignó un nombre femenino. Esto es lo que dijo con respecto a esta situación el abuelo. Bueno, cuando la enfermera lo llevó, nos preguntó cómo se iba a llamar y le dijimos que Emma Amir. Si sabían que era varón, tenía que decirnos, no, es varón, porque le estamos poniendo nombre de mujer. Bueno, a pesar de la desconfianza generada, la familia decidió no abandonar al bebé, en este caso en el hospital. El bebé no se va a quedar acá, no nos vamos a ir sin llevarlo. Con lo que pasó ya tenemos miedo, es lo que dijo Paz antes de que le otorgaran el alta. Sobre el estado de salud del pequeño, quien sufrió una bradicardia fetal que motivó, por supuesto, la cirugía, el abuelo llevó tranquilidad. Dijeron que el corazoncito es como un reloj y ahí parece que había demorado. Por eso entró de urgencia al quirófano, pero está muy sanito, gracias a Dios. Es un hermoso bebé, pícaro, nos encariñamos mucho, es re canchero y toma muy bien el pecho. Está muy bien el bebé, es lo que dijo Mario. Actualmente el Ministerio Público de Salud investiga el caso y ordenó pericias de ADN para los 5 bebés, porque nacieron 5 bebés en ese momento, varones y mujeres, que nacieron ese mismo viernes, el 14 de agosto, en ese centro asistencial. Según la Fiscalía, la urgencia de la intervención y el estado crítico del recién nacido habrían provocado que la cirujana entregara al bebé a la enfermera de neonatología y sin advertir el sexo en ese momento de tensión. No obstante, el personal de identificación declaró haber comunicado la situación a los padres posteriormente. Esto es lo que declararon. Mientras esperan los resultados genéticos, que van a demorar aproximadamente unos 30 días, la familia describe el clima de angustia que están viviendo. Está muy tenso todo, todo el mundo nos pregunta y hay que volver a explicar. Es muy tedioso, es horrible para mi hija, para mis hijos, para la familia del padre. Tratamos de sobrellevarlo, pero es muy complicado. Es un error grandísimo el que se ha ocasionado y lo estamos sufriendo. Estamos pasando un mal momento, es lo que lamentó Mario. A pesar de los pedidos de disculpas de la dirección del hospital, la familia solo busca certezas sobre la identidad del niño que hoy cuidan en su hogar. Es nuestro bebé, es nuestro. Pero fue un error grandísimo porque alguien tiene que identificar al bebé y decir si es varón o es mujer y decirlo, hablarle a los padres, es lo que reflexionaba el abuelo, con certezas sobre la identidad del niño que hoy cuidan en su hogar. Es nuestro bebé, es nuestro. Pero fue un error grandísimo porque alguien tiene que identificar al bebé y decir si es varón o es mujer y decirlo, hablarle a los padres, es lo que

Está la partera, están las enfermeras, está todo el mundo allí. Y cuando lo limpian, ¿no te vas a dar cuenta si es varón o es mujer? Entonces ahí está la duda. Y también está el hecho de, como decía el abuelo, estamos rogando que el bebé sea nuestro. ¿Por qué? Porque puede existir la posibilidad, y ojalá que no, que alguien más tenga a su bebé y ellos tienen el bebé de alguien más. El bebé con el que ya se encariñaron, con el que ya obviamente lo tratan con amor, lo alimentan. Entonces es una situación realmente muy dura y ojalá que llegue a buen puerto y que tenga buen final y que todos los bebés estén con los padres que tienen que estar. La declaración, por supuesto, hay que decir que de la médica que hizo la cesárea en el hospital, la cirujana que realizó esto, a ver, ¿cómo decirlo? Ella prestó declaración ante la Unidad Fiscal de Usurpaciones, Estafas y Cibercriminalidad en el Centro Judicial Concepción. Lo que dijo en un contexto de emergencia en el que peligraba la vida del recién nacido, ella lo sacó, lo extrajo, se lo dio de inmediato al personal de neonatología sin verificar el sexo. Okay, ella en el apuro estaba ocupada. Pero bueno, la declaración se produjo en el mismo hospital. Después, de que el padre de la mujer que dio a luz se presentara en la comisaría para radicar la denuncia en la que indicaba que varias horas después de tener a su bebé en brazos con nombre, ropa y hasta aritos de mujer, cuando le cambiaron el pañal recién se dieron cuenta de que era un varón. O sea, claro, las enfermeras lo trajeron ya limpito. Por eso digo, a ver, ¿lo bañaste? Sí, el prosecretario de la Fiscalía, Patricio Reynoso, informó que él mismo se presentó en la comisaría y luego acompañado del personal policial se trasladó hacia el hospital para averiguar qué es lo que había sucedido allí, siendo instrucciones del titular de la Fiscalía, Gerardo Salas, tomó la declaración de otra médica que intervino en la cirugía a una representante de la sala de neo y de esta manera es que continúa esta situación en la que veremos qué es lo que ocurre y cómo va a ir determinando toda esta situación que realmente es un tema, ¿eh? Es un tema, hay que ver cómo va a continuar porque la verdad uno se pone a pensar, no es como se dice, vulgarmente moco de pavo, es una situación delicada, son pequeñitos que merecen estar con su papá, con su mamá y... Veremos qué es lo que ocurre. Ojalá que todo llegue a buen puerto porque esto es una situación delicada, esta situación que se está llevando adelante y es un tema y es un motivo muy, muy importante para que se pueda solucionar lo antes posible como los bebés y los padres lo merecen.

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0: Han pasado ya 29 minutos de las 10 de la mañana. Nos vamos a exteriores a recibir a nuestra compañera Agus Ibarra. Agus, ¿cómo estás?
1: Hola, Ali, ¿todo bien? ¿Vos cómo estás?
0: Muy bien, gracias a Dios. ¿Cómo está por allí afuera? Porque sé que está despejado, pero también vi que había mucho viento. ¿Es así?
1: Sí, sí, corre vientito, vientito frío, obviamente, pero la verdad es que está muy lindo el día también. Hay solcito, bastante bien, a pesar del viento, ¿no?
0: Sí.
1: Pero bastante lindo, acompañando la mañana de hoy. Ya queda poquito para lo que va a ser el fin de semana, nos queda ya un día para terminar semana, así que bastante lindo.
0: Sí.
1: Contarte, Ali, que se viene algo muy, pero muy importante para la provincia y más que nada para los que les gusta las bandas de rock, podemos decir, porque se vienen los Fundamentalistas del Aire Acondicionado.
0: Ah,
1: la banda que fue fundada por Emilio Solari allá por el 2004, más o menos,
0: sí,
1: si no me equivoco. Llega a Tucumán, ¿sí? Llega el sábado 10 de octubre en el hipódromo de Tucumán. Bueno, a lo que obviamente va a convocar muchas personas, y ¿sí? Ya cerrando también su gira de dicha banda. Y bueno,
0: es una de las bandas más convocadas, y la verdad que también más con la partida del Indio, es como que todavía más.
1: Sí, la verdad que sí, tiene como también otro tipo de emoción ir a verlo y otro tipo de sentimiento, más ahora, ¿no? Bueno, como bien lo decía, llega el sábado 10 de octubre para lo que va a ser el hipódromo, y llegaron los representantes, sí, de la banda también a lo que es Casa de Gobierno, porque fueron recibidos por el ministro del Interior, Darío Monteros, también el ministro de Gobierno y Justicia, Regino Amado, para coordinar de cómo va a ser la preparación para dicha fecha, ¿sí? Porque, seguramente van a llegar fanáticos de las provincias alrededores también, entonces es como que se está preparando bastante bien lo que va a ser San Miguel de Tucumán, ¿sí? Nosotros, la oportunidad, porque después de la reunión que tuvieron, el ministro Darío Monteros nos brindó lo que va a hacer y cómo se va a preparar San Miguel de Tucumán, y nos dijeron lo siguiente.
2: Justicia con Regino Amado, en nombre del gobernador de la provincia, en este momento está en una videollamada con gente de la nación. Hemos querido recibir a los productores de este grupo, los Fundamentalistas, que todos saben en Argentina y en toda Latinoamérica de qué se trata. Es la relevancia del Indio Solari, que no hay duda de que para nosotros es un orgullo de que a través de productores de acá de Tucumán se pueda haber elegido la provincia de Tucumán para que lo que nos contaban ellos sea la última gira del año, y que en esto no hay duda de que nosotros nos regocija como provincia, porque creemos que es un espectáculo reconocido mundialmente por lo que significa esta banda, por lo que significa el Indio. Así que la verdad que con el ministro hemos querido escuchar cuál es la organización que tienen y que van a llevar adelante para la actuación que va a ser en el mes de octubre. Nos contaron ya que más de 15.000 entradas están vendidas, y que no hay duda que sabemos que en el último 15 días seguramente esto se va a duplicar. Así que bueno, y también nos contaban ellos todo lo que significa este movimiento en lo que es el aspecto del impacto turístico, las delegaciones, la parte de la hotelería, gastronomía, bueno, todas las cosas que tienen que ver con un movimiento que nosotros llamamos como que es esta banda que vamos a tener acá en Tucumán. Esto se va a realizar en el Hipódromo de Tucumán, ya previsto hace mucho tiempo a través de Raúl Hermicén, que es el director de Teatro Mercedes Sosa. Así que bueno, vamos a tenerlo a ellos, que las fechas ya lo van a anunciar los productores de esta banda tan importante a nivel latinoamericano. Sí, estuvimos coordinando con los productores lo que significa esto. Tengo entendido que ellos, por lo que nos avisaban, ya se reunieron con gente de seguridad de la provincia. Con el ministro vamos a coordinar una reunión con el área de salud, el área de defensa civil, así que, y turismo, por supuesto. Así que estas son las instrucciones que tenemos del gobernador. de que como gobierno de la provincia sabemos que es un espectáculo y como tal, este espectáculo de magnitud, no hay duda de que va a tener, digamos, el acompañamiento de los distintos organismos de la provincia para que, bueno, el show sea un espectáculo de este nivel que todos los conocen y que termine bien y que la gente ingrese bien y se vaya bien y, bueno, que la población pueda disfrutar de este movimiento que va a tener Tucumán en esta fecha que ya lo van a anunciar ellos.
0: Bien, ahí estábamos escuchando las declaraciones de el ministro.
1: Sí, del ministro Darío Monteros, después de recibir a los productores de la banda Los Fundamentalistas, y también bueno, contando lo que fue la reunión y cómo se va a preparar San Miguel de Tucumán para el sábado 10 de octubre, bien lo decíamos. Por otro lado, Ali, te quiero contar que sí. El gobernador Osvaldo Jaldo se encuentra con reuniones internas, ¿sí?, acá en su despacho, y alrededor de las 5 de la tarde, ¿sí?, 17 horas, se va a dirigir al municipio de Las Talitas, porque va a estar presente en lo que es la inauguración del pavimento de hormigón y desagüe completo, ¿sí?, en la avenida Juan Domingo Perón. También va a inaugurar lo que es la nueva filial del subsidio de salud y también entre inauguración de pavimento de la calle de la avenida William Cross, ¿sí? Uh-huh. Esto lo va a hacer en el municipio de Las Talitas.
0: Muy bien. Perfecto, Agus, muchísimas gracias.
1: Gracias a vos, cualquier cosa nos comunicamos.
0: Así será. Muy bien, ahí estábamos hablando con nuestra cronista en exteriores, Agustina Ibarra, y por supuesto también hay que decir qué bueno que está esto, qué importante que es acompañar también a la cultura, a los grupos, pero más allá de eso, acercar esa cultura a cada uno de los lugares de nuestra provincia. Más que aplaudido, por supuesto. Nos vamos ahora, ya que nombraba ahí, escuchábamos decir, ahí está, bueno, vienen los fundamentalistas del rock, algo que fue creado por el indio Solari, y la verdad hace muy poquito que se fue, pero que nos dejó la música, así que vamos a escuchar a música obviamente de ellos, pero también algo de rock. Enseguida vamos a estar con todo lo que tiene que ver con esa música.
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0: disfrutado realmente la música de Patricio Rey y sus redonditos de ricota con Mariposa Pontiac, un poco de amor francés, clasicazos de él, obvio, inolvidables.
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Yo, los fabulosos Cadillacs sonando en la gran mañana. Me gustan, aunque hay otro tema que me encanta de los fabulosos en una de esas, después lo escuchamos. Pero en este momento, vos y yo vamos a ir a contarte algunas cuestiones como en la jornada de hoy, porque a nivel internacional, ¿sabés qué día es hoy? Es el Día Mundial del Mosquito, así como lo estás escuchando, ese mosquito tan temido. El 20 de agosto se celebra en el mundo al mosquito, a los mosquitos. En memoria del doctor británico, el señor Sir Ronald Ross, ¿sí?, que descubrió que los mosquitos hembra son responsables de transmitir la enfermedad de la malaria entre los seres humanos. Y fue el 20 de agosto de 1897 cuando un médico, este médico específicamente inglés, descubrió la relación entre lo que era la transmisión de la enfermedad de la malaria y la picadura de los mosquitos hembra. ¿Por qué se eligió esta fecha? Bueno, en el mundo se notifican millones de casos de malaria, muchos de ellos con consecuencias mortales. Bueno, hay algunos países que te piden, para que vos puedas ingresar, tenés que tener la vacuna. De hecho, esto es algo que ocurre, que es algo que está absolutamente vigente aún hoy en día. Bueno, y es el descubrimiento de este doctor el que tuvo una importancia realmente crucial para la erradicación de estas enfermedades tropicales como la malaria, el dengue. Escuchaste, erradicación. Hoy siguen presentes. Volvieron, como vuelven algunas de las ETS, por las cuales hay que tener muchísimo cuidado. Pero también la fiebre amarilla y el Zika. Para muchas de estas enfermedades no existe vacuna ni cura, y por lo tanto la mejor arma para su erradicación es la prevención de las picaduras de insectos. El Día Mundial del Mosquito es una gran oportunidad, una única, para concienciar sobre los peligros de las enfermedades transmitidas por este tipo de insectos.

El día de las víctimas de accidentes aéreos. Esto es algo que se lleva a cabo en España, es una fecha aprobada por el gobierno de ese país y propuesta a propuesta del Ministerio de Transporte y Movilidad Sostenible. La fecha realmente no es casual, coincide con el aniversario de la tragedia del vuelo JK5022 de Spainair, que allá por el año 2008 costó la vida de 154 personas y dejó una profunda huella en la memoria colectiva. Este Día Nacional, creado en 2025, busca rendir homenaje a las víctimas y a sus allegados, el tiempo que, por supuesto, toma para recordar también la responsabilidad del Estado de proteger a los viajeros y garantizar apoyo integral en caso de accidente.

Bueno, arranca corazones, dicen más de uno, cuando se les menciona la papa frita. Porque también es el Día Mundial de las Patatas, le dicen muchos, fritas, nosotros decimos papas simplemente, pero el 20 de agosto se celebra el Día Mundial de las Papas Fritas, uno de los snacks más deliciosos. Bueno, a ver, no sé si serán snacks, porque en realidad muchos lo utilizan también como, por ejemplo, una guarnición. Sí, a ver, ¿cuál es uno de los platos que más quieren los argentinos? Es simplemente milanesa con papa frita. A casi todo le ponen papa frita. La verdad es que son deliciosas. Pero realmente si comes sándwich de milanesa con papa frita, hamburguesa con papa frita. Y así es como van poniendo, por supuesto, esa guarnición para nosotros. Pero el 20 de agosto, celebran, un beso para Augusto, celebran en el mundo este snack, como lo llaman aquí, popular, delicioso. Se hacen solas con ketchup o con cualquier otro aderezo. Las papas fritas son el mejor acompañante y el complemento ideal de las comidas. Toda una delicia. ¿Pero vos sabías por qué? Hay algunos datos curiosos e interesantes acerca de las papas fritas, que por ejemplo son también conocidas, como ya lo sabemos, en el mundo como patatas fritas, en nuestro caso papas fritas. A ver, papas a la francesa, patatas a la francesa. Se estima que el origen precisamente de estas se remonta al siglo XVII, debido a que los belgas las usaban como sustitutos de el pescado frito cuando los ríos se congelaban y obviamente no era factible o no era tan fácil pescar, y si se pescaba era muy poco. En épocas de invierno, desde luego. En la ciudad de Brujas, en Bélgica, existe un museo destinado a las papas fritas y se llama Fried Museum. Según el libro Guinness de Récords Mundiales, la orden de papas fritas más grande de la historia, y escucha esto, pesó 454 kilos 950 gramos. Fue preparada por Twin Oaks Farmhands, era una granja en Idaho, el 20 de septiembre de 2014. Muy al contrario de lo que uno piensa, las papas fritas son saludables debido a que son una fuente de fibra, de potasio. En realidad, a ver, tan saludables no son, por el contenido de grasa, por las calorías y demás, pero algún gusto de vez en cuando uno puede darse. En 1920 se inventó la primera máquina mondadora de papas, cortando de manera rápida y uniforme las papas. Las papas fritas contienen una gran concentración de acrilamidas, que es un compuesto químico que se forma cuando el almidón que se encuentra en las papas alcanza grandes temperaturas. El término French Fried Potatoes se publicó por primera vez en Inglaterra en el año 1856 en el libro Cooking for Mains of All Work de Eliza Warren. Las papas fritas se introdujeron en América en el año 1801 gracias al presidente estadounidense Thomas Jefferson, que sorprendió a sus invitados con este alimento durante una cena en la Casa Blanca y los dejó boquiabiertas. Estados Unidos hoy por hoy es el mayor exportador de productos de papas procesados. Un truco para preparar las papas fritas perfectas es calentar el aceite a baja temperatura y luego cocinarlas en aceite bien caliente. Se estima que Bélgica es el país que más consume papas fritas en el mundo. Bueno, y por supuesto, este día, ¿cómo lo vas a celebrar? ¿Con una buena porción de papas fritas? Bueno, ahí está, esa es una buena opción para que pases la jornada de hoy. La verdad, es una
delicioso snack, por decírtelo. Nos vamos con la música, ¿te parece? Cuando faltan 3 minutos para llegar a las 11 de la mañana, Adrián Barilari y Como yo, nadie te ama.

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0: Mis amores, transitando la gran mañana en la 97.1 Radio Tucumán, y le vamos a mandar un beso totote enorme, pero fuerte, para una gran persona, una excelente profesional, una locutora maravillosa, pero por sobre todo, como te dije, es una hermosa persona a la cual amo y a la cual le deseo un feliz cumpleaños. Ella es Sil Correa, un beso así enorme, mi vida. Espero que Dios te bendiga muchísimo y que realmente tengas todo eso que vos deseas y que mereces, pero multiplicado por 100.000. Feliz, feliz cumpleaños, mi corazón. Y por supuesto, también tenemos que seguir nosotros con toda la información, pero han pasado 10 minutos de las 11 de la mañana, así que en este momento nos vamos a poner un poco más relax o relajados, con lo que tiene que ver con lo que vamos a contar.
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0: Dije relajado con lo que vamos a contarte en este momento, no con la música, porque nos acompañan Bon Jovi, algunos internacionales clásicos que por supuesto siempre son más que bienvenidos y que están presentes en nuestro programa porque nos gusta este tipo de música. Vamos a arrancar, a ver, ¿por dónde arrancamos con lo que vamos a contarte en este momento? No con la música, porque nos acompañan Bon Jovi, algunos internacionales clásicos que por supuesto siempre son más que bienvenidos y que están presentes en nuestro programa porque nos gusta este tipo de música.

como recargar esa batería mental. Porque si yo te pregunto, ¿alguna vez te has sentido sin energía a pesar de no haber hecho un esfuerzo físico así que vos digas, wow, qué tremendo, me cansé, me agoté, estuve todo el día, mudanza de acá para allá, subo, bajo escaleras? La verdad, esa sensación de no poder concentrarte, de estar incluso irritable o distraerte con cualquier cosa, tiene una explicación, ¿sí? Y lo que pasa es que te hace falta recargar tu batería mental. Según esta P, la corteza prefrontal que nosotros tenemos, que es una parte del cerebro, funciona como una batería que se va gastando con el estrés, el trabajo o incluso, bueno, el estudio, para aquellos que estudian, las discusiones o, escucha bien, la mala alimentación. Y cuando baja demasiado, a ver, el 20%, viste que dicen que a los celulares, por ejemplo, tenés que recargarlos cuando está en el 20%. Más o menos así, no dejarlo que llegue a cero. Y te volvés más impaciente, más irritable, hasta incluso impulsivo. La buena noticia es que podés recargarla al dormir, al hacer ejercicio o quizás llevar a cabo actividades reparadoras. ¿Qué es lo que dice la experta acerca de esto que te estoy contando? Uno de los puntos que ella toca es el dormir bien. Porque si vos estás agotado, el primer paso para recargar tu batería mental es priorizar un sueño reparador. Al dormir lo necesario, se recuperan las energías, lo que ayuda a pensar con más claridad, a concentrarse mejor y tener mejor humor. En cambio, la falta de sueño y el insomnio incluso afectan cómo se realizan las tareas cotidianas y es probable que se cometan más fallos o se esté más distraído. ¿Qué es lo que alguna de las citas de esta profesional es? Ante el cansancio intenso de la mente, no hay nada como descansar, aunque sea 15 minutos. El otro punto, dijimos dormir bien. El otro punto que ella recomienda es el hacer ejercicio regularmente. Junto con el descanso, ejercitarte es, de los pilares para esta profesional que ella considera fundamental para recargar la batería mental. El ejercicio, ¿qué es lo que hace? Regula, genera energía y libera sustancias que ayudan a sentirse mejor. Además, contribuye a descansar mejor por las noches y a comenzar cada mañana más activos. De esta manera, también recomienda conectarse con la naturaleza. Estar al aire libre, puede ser con un mate, en un parque, rodeado de verde, también recupera la energía de la mente. Y lo que dice esta autora es precisamente que, por ejemplo, como a ella le funciona dar paseos por el campo, lo cierto es que también sumergirse en la naturaleza aporta felicidad, ayuda a sacarse el estrés y sirve para poner un freno a esa rutina y también reflexionar. Bueno, tal vez algunos de los amigos que nos están escuchando en las repetidoras tienen como más verde cerca, pero en nuestro caso, quizás llegarnos por alguna plaza o por el Parque 9 de Julio en el momento en que puedas, o capaz que también funciona darte una vuelta por el centro si trabajas en horario comercial cerca de allí. Ver vidrieras, sentarte, tomar agua o si tenés otro antojo, bueno, también. Otro de los puntos, dedica tiempo a tus vínculos afectivos. Pasar tiempo con quienes te hacen bien, lo que Rojas Estapé llama personas vitamina. Esto en algún momento lo hemos contado también en este Maravillosa Esta Noche, pero ahora lo estamos haciendo para aquellos que no nos escuchaban a la noche. Y eso

otra forma de recargar energía. Ella destaca que le sirve compartir con su familia, mirar a sus hijos jugar, estar con sus amigos, pero esto puede trasladarse a otro tipo de actividades, como mantener una charla amena con los seres queridos o incluso disfrutar de una cena con amigos. Estos vínculos sostienen, calman y recuerdan que en realidad, ¿qué es lo que realmente importa? Sería ahora. Fíjate, por supuesto, porque a veces el que tenés cerca no es precisamente el que mejor te hace. Leer por placer. Qué lindo leer. A ver, si nos ponemos a pensar, hoy por hoy es como más complicado agarrar el libro y llevarlo quizás a la oficina o a un lugar a donde vos estés trabajando. Pero hoy por hoy, si tenés un ratito, te podés descargar aplicaciones. Hay incluso aplicaciones que son para lectura y que, lo tenés en el celu. No es lo ideal, no es lo mismo leer un buen libro sintiendo ese aroma que tienen los libros, que es maravilloso. Pero es una buena opción. Por otro lado, ella dice eso precisamente, leer por placer. No solo es placentero y útil para ampliar nuestro vocabulario y mejorar la ortografía, sino que es un pasatiempo para liberarse del estrés, tomarse un descanso de los estímulos externos que bajan la energía. Y hoy por hoy debemos decir, para aquel que pueda, viaja. Cambiar de entorno, aunque sea por unos días, favorece la recarga de energía y romper con la rutina. Viajar es bueno para el cerebro, da felicidad y disminuye el estrés. No hace falta ir demasiado lejos, ¿eh? No es que tengas que irte a Europa o incluso salir de la provincia, no. Simplemente tratar de ir a un lugar. Nosotros tenemos San Pedro, tenemos lugares hermosos, realmente el Cadillal, San Javier, Tafí del Valle y tantos otros lugares preciosos como para poder ir y disfrutar y descargar un poco esa batería que está recargada, que es la mente. No estamos diseñados para vivir constantemente en modo alerta, es lo que dijo la psiquiatra. Bueno, y por otro lado, y otra de las sugerencias que ella brinda, es encontrar aquello que te recarga. Si bien las actividades que Marian Rojas Estapé destaca, en general, ayudan a la mayoría, pero cada ser humano es único. Por ejemplo, en las personas paz, esa energía baja más rápido que en otros. Por eso, como menciona ella, es fundamental conocer cómo funciona nuestra batería mental para saber cuándo rinde más y cuándo se agota. Existen infinitas actividades que pueden beneficiar. Por ejemplo, anota. Vos fíjate cuáles son las que más te gustan. Pero por ejemplo tenés cocinar, correr, cuidar del jardín. Para eso tenés que ir a la plantería de Barrio Sur. Y ahí en Moreno 590, nuestra querida Romy te va a orientar. Además tiene talleres y de todo. Pero esa energía la tenés que gastar o cambiar en realidad, ¿sí? Con cosas que te hacen bien. Cocinar, dijimos correr, cuidar del jardín, bailar, pone lo que a vos te gusta. ¿Te gusta Footloose? Bueno, pone Footloose y baila. ¿Te gusta el cuarteto? Y ponete Negro Videla. ¿Te gusta la cumbia? Y tal vez los chicos de Banda 21 te pueden venir bien. A lo que a vos te guste, sonido master, lo que quieras, pero disfruta de la música y bailar. Escuchar música también está bueno. Pintar, meditar, ir a un concierto, tocar un instrumento, aprender un idioma
rezar también está entre esas cosas que pueden recargarte la mente. Es lo que vos sabés que te libera tanto mental como físicamente, y de esa manera las energías se renuevan. También podés hablar con un buen amigo o un buen familiar, consultar con un terapeuta si es que te sirve, y también para combatir el agotamiento y ver la realidad desde otra perspectiva, mis amigos. Y en este sentido, como ejercicio, intenta pensar qué descarga tu energía, ¿sí? Y qué la recarga. De esta forma vas a encontrar cuáles son las situaciones que te hacen sentir más presente a lo largo del día, para ponerlas en práctica con mayor frecuencia. No se trata de hacer grandes cambios, sino de incluir pequeños momentos de autocuidado en el día a día. En definitiva, todos necesitamos momentos de reparación para cuidar nuestra batería mental y, por supuesto, también nuestra salud. Algo absolutamente fundamental.

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muy buena que está sucediendo en la actualidad. Tiene que ver con el tenis, pero con las pelotas que se descartan, ¿sí? Porque, ¿sabes lo que están haciendo hoy por hoy? Se están transformando en zapatillas, así como lo estás escuchando. Esas pelotas de tenis que descartan se transforman en zapatillas que se pueden usar todos los días. ¿Te sorprende? Bueno, la verdad es que un poco a mí también, no lo sabía. De hecho, estoy viendo un modelo muy, pero muy particular. Pero es un hecho, algo que está sucediendo. El diseñador Soros Riassi creó Slice, un prototipo de calzados que transforma las pelotas de tenis en desuso en zapatillas utilizables mediante un sistema de corte de precisión. La iniciativa, que participa en el certamen James Dyson Award 2026, busca ofrecer una solución al desperdicio de, escucha, los 400 millones de pelotas que se producen al año en el mundo. Con el fieltro, está fuertemente adherido al núcleo de la pelota, los métodos que, digamos, tradicionalmente de reciclaje resultan ser complejos o destruyen la estructura del material. Por esto, el proyecto aprovecha la geometría y la resistencia que tienen las esferas para resolver, digamos, el tema y poder envolver, como lo hace una zapatilla, directamente al pie. El proceso de fabricación utiliza guías impresas en tres dimensiones para sostener cada pelota en una posición fija, mientras que una cuchilla realiza trazos prefijados sobre la superficie de la pelota. Este procedimiento descompone la esfera en un conjunto de piezas compuestas por tiras, pero curvas, y seccionadas cóncavas. Las partes más anchas cubren lo que es el empeine del pie y el antepié, mientras que las tiras delgadas contornean los laterales del calzado. Una estructura interna sostiene los módulos, los cuales permanecen unidos mediante costuras de hilo negro y cordones visibles desde cualquier ángulo. A ver, si vos me preguntás, ¿es bonita? Y es polémico. Después podés buscar en la web radiotucuman.com.ar y verla, pero la verdad es que sobre gustos, mi vida, no hay nada escrito. Y en las etapas iniciales de la investigación, este profesional trituró el material para mezclar los residuos con caucho natural. Aquel intento generó una suela funcional, pero eliminó la textura afelpada y las propiedades mecánicas que son características de estas pelotas. La técnica de corte directo preserva la unión original entre el fieltro y la goma sintética sin degradar la materia prima. Como resultado, las marcas impresas, las costuras blancas originales y el desgaste propio del juego quedan expuestos en la superficie exterior de la zapatilla. Y cada año, la industria del tenis genera un volumen masivo de desechos porque las pelotas pierden la precisión reglamentaria con rapidez. Aunque su estructura física permanece casi intacta, la mayoría de los programas de reciclaje muele estas muestras para, a ver, estas esferas para fabricar pisos sintéticos, por ejemplo, o canchas de superficie dura. Sly Planeta plantea de alguna manera un enfoque diferente que mantiene la identidad visual del objetivo original y del objeto original, y utiliza la propia elasticidad del material para amortiguar el paso. Hay fotografías del prototipo que muestran el calzado en uso sobre canchas de tenis, lo que confirma que el modelo superó la fase de maqueta estática. Sin embargo, la viabilidad comercial del sistema
exige pruebas adicionales sobre resistencia a la fricción, absorción de agua y flexibilidad ante el movimiento repetido. Para escalar, por supuesto, a lo que sería una producción mayor, a mayor nivel, el diseñador deberá implementar un sistema automático de clasificación de componentes de, por supuesto, que buscan la respuesta a las variaciones del grosor de la goma y el nivel del desgaste del

Sonia, sí, después te voy a seguir contando algunas cosas porque la verdad es que siempre hay gente muy inteligente que tiene la posibilidad de seguir creando cosas curiosas, maravillosas, pero la música, como decía la psiquiatra Estapé, también nos relaja, nos recarga mentalmente. Así que vamos con ella, Laura Branigan, Autocontrol.

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Y aquí estamos haciendo la gran mañana juntos a través de la 97.1 Radio Tucumán y todas sus repetidoras, cuando han pasado 44 minutos de las 11 de la mañana. 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El lugar, el campus de Yerba Buena. Así que vamos, porque nos vamos a ver en la meta.

Tenemos, también tenemos otra cosa para contarte. Contar 11:46. 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

estamos, mis amores. Ya saben que pueden descargar la aplicación de la tienda del celu, ¿eh? Nos buscan como Radio 97.1 y por supuesto Radio Tucumán, ¿sí? Vamos a hablar de espectáculo y vamos a hablar de ella.

casa con Rodrigo de Paul. Y ¿sabes qué? Ya se dijo que en algún punto habría algo, algunos hablaban de que la familia de Tini no está invitada a su casamiento. Su papá fue el que la guió en todo el trayecto desde Violeta hacia adelante. Y algunos dicen que en realidad el conflicto que existe entre ellos hoy por hoy tiene que ver con el que el padre de Tini Stoessel le habría sugerido que a la hora de casarse firme un contrato prenupcial. Otros dicen que en realidad tiene que ver con una cuestión de el manejo de su economía. Ella quería involucrarse más precisamente en sus propias cuentas, en ver cómo es su economía, en manejar también o formar parte ella del manejo de su propia carrera. Y ahí habría surgido una cuestión distanciamiento entre su familia y ella. Y quien ha salido a hablar acerca de el padre de Tini Stoessel es Yanina Latorre. Porque dicen que la salud de Alejandro Stoessel, que es el papá de Tini, volvió a generar preocupación. Recuerdan que yo la vez pasada le dije, ella tiene un tema que está dedicado, que en realidad escribió para muchos, incluso creo yo para el mismo De Paul cuando lanzó todo un disco. Hay uno en el que, si no me equivoco, es papá precisamente. Hablaba también de la historia de Stoessel con Marcelo Tinelli. Después vamos a escuchar, si querés, esa canción. Pero en este caso volvió a estar la salud de Alejandro Stoessel en boca de todos, ¿sí? Luego de que el productor tuviera que ser internado por un profundo dolor en el pecho, en medio de toda la repercusión que provocó la noticia, quien habló fue Yanina Latorre, que brindó detalles sobre su estado de salud y explicó cuáles son las recomendaciones que éste recibió. La información sobre la internación había sido dada a conocer el día martes por Pepe Ochoa, periodista y productor de LAM. Y según contó el periodista en ese momento, Alejandro Stoessel ingresó al sanatorio de la Trinidad en San Isidro después de pasar un fin de semana en Cariló y manifestar un intenso dolor en el pecho. Luego de someterse a distintos estudios, los médicos decidieron que permaneciera internado para observarlo. Horas después, Yanina Latorre en su programa explicó cuál es el cuadro que atraviesa el productor. Vino hace unos días, empezó con el dolor en el pecho, con todo. Tiene una enfermedad de base. Se le suben las plaquetas y le genera hemorragias internas. Se da cuenta de que no está bien cuando le agarra el dolor de panza. Esto es lo que dijo Latorre, en tanto que agregó que tiene un par de arterias no tapadas, pero casi, y una arteria ensanchada crónicamente. ¿Qué es lo que tiene que hacer? Cuidarse. No es nada más que eso, no es de gravedad, no está en terapia intensiva, no le pusieron un stent, pero tiene que cuidarse, es lo que comentó Yanina Latorre. Y también hay algunos dichos que él fue internado de urgencia, pero sí lo fue, pero acá estaba aclarando la periodista que en realidad esto no revierte una mayor gravedad, es una cuestión de cuidado. Esto es lo que tiene que ver con Tini Stoessel. Y yo te decía, si vos querés, escuchamos la canción, ¿sí?, de Tini, que está dedicada para su papá, que se llama precisamente

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estábamos escuchando la música de Amaia Montero, Quiero Ser, ya en la última hora de nuestro programa. Continuamos desde luego con todo lo que tiene que ver con lo que ha pasado en nuestra provincia y también obviamente en el país y el mundo. Arrancamos por Tucumán, ¿sí? ¿Te parece? Bueno, Salud Mental promueven una comunicación responsable para favorecer lo que es la prevención del suicidio. Hay profesionales de la salud que han destacado precisamente el rol que tienen los medios para la prevención. La cartera sanitaria a cargo de Luis Medina Ruiz es la que impulsa el abordaje integral e intersectorial de las conductas de riesgo. Es por ello que en la jornada de hoy se trabajó junto a comunicadores para avanzar en una guía provincial que establezca recomendaciones para el tratamiento periodístico de vinculados a estos temas que tienen que ver con la salud mental y también el suicidio. En el marco de las acciones de prevención y abordaje de las conductas de riesgo, profesionales de la Dirección de Salud Mental y Adicciones llevaron adelante un taller orientado a promover una comunicación responsable sobre la salud mental y el suicidio. Con la participación de comunicadores y trabajadores de los medios, estuvieron presentes el ministro de Salud Pública, por supuesto el doctor Luis Medina Ruiz, y el subsecretario doctor Marcelo Montoya. La actividad contó con la participación de la directora de Salud Mental, doctora Mónica González, la licenciada Irma Tomás, del programa de prevención y abordaje de conductas de riesgo. También estuvo la licenciada Lucila Ale, psicóloga y referente del programa de prevención abordaje suicida, y la trabajadora social Emilce Sandoval. Durante ese encuentro, la licenciada Tomás destacó la necesidad de cambiar la manera en la que se aborda la problemática del suicidio, poniendo el foco especialmente en los factores protectores y en el fortalecimiento de los vínculos sociales. En estos tiempos, señaló, es muy necesario comenzar a abordar la problemática del suicidio con un cambio de narrativa. Al explicar que la propuesta apunta a fortalecer los lazos familiares, escolares y de amistad como espacios de acompañamiento y contención para las personas que atraviesan una situación de sufrimiento, la profesional remarcó que la prevención no puede quedar exclusivamente en manos del sistema sanitario debido al carácter multifactorial de la problemática. En este sentido, sostuvo que resulta fundamental un trabajo multisectorial e intersectorial que involucre al Ministerio de Salud, a las áreas como Educación, Seguridad y Ministerio del Interior, además de toda la comunidad. En el ámbito policial, bueno, han secuestrado cocaína, marihuana, dinero, y esto ocurrió durante el allanamiento a un kiosco de drogas en Famaillá. Hay dos personas que fueron aprehendidas: el comisario mayor Rufino Medina, subdirector de la DIDROP, es decir, la Dirección de Drogas Peligrosas. Se refirió al procedimiento realizado en un inmueble del barrio 250 Viviendas de Famaillá, que está

siempre en presencia de testigos, secuestraron del interior de la misma, al menos, a ver, al mismo tiempo, cocaína, marihuana, dinero en efectivo y cámaras de seguridad. Esto es lo que dijo el comisario. En relación con las personas investigadas, Medina precisó que se trata de un hombre y una mujer, quienes ya se encuentran a disposición de la justicia, tienen antecedentes. Estas personas, ya que el masculino está cumpliendo una condena, en este caso está con arresto domiciliario por una causa realizada por la Policía Federal. El comisario Ezequiel Vázquez Figueroa explicó cómo se inició la investigación, comentó que esto surgió de una denuncia anónima. La gente se aproximó a nuestra base, se recepcionó la información de que este domicilio se estaría comercializando sustancias prohibidas con la anuencia del fiscal. El doctor Miguel Varela nos otorgaron las medidas respectivas, las cuales dieron resultado altamente positivo. Detalló que se logró secuestrar diversas cantidades de cocaína y marihuana, aproximadamente 60 envoltorios de cada uno, además de dinero en efectivo, 4 teléfonos celulares y cámaras de seguridad que son importantes para la investigación. Finalmente sostuvo que siguen los lineamientos establecidos por el gobernador Osvaldo Jaldo, el ministro de Seguridad de la provincia, Eugenio Agüero Gamboa, el jefe y subjefe de la policía, Joaquín Guirbó, y Roque Íñigo, en la lucha constante contra los kioscos de venta ilegal de sustancias prohibidas.

Y nos vamos con la información del ámbito nacional. Lamentablemente, Santa Fe está en un estado de conmoción porque han encontrado a un nene de 6 años muerto y detuvieron a su madre. Una mujer de 22 años fue detenida por las autoridades de la ciudad de San Justo en Santa Fe después de la muerte de su hijo de 6 años. De acuerdo con los medios locales, los vecinos de la zona reportaron distintos episodios de violencia familiar. El hecho ocurrió el miércoles por la tarde en una casa ubicada en Silvestre Beñiz, entre Pedro Millán y la cortada 27 del barrio Reyes, reitero, en Santa Fe. La investigación comenzó después de que un hombre alertara a la policía y señalara que la mujer habría asfixiado a su hijo, una versión que ahora deberá ser corroborada mediante las distintas medidas de prueba ordenadas en el expediente. Cuando los efectivos llegaron al domicilio indicado, se encontraron con una escena dramática. La mujer tenía al nene sin vida en sus brazos. El personal de salud del hospital local, doctor Juan Lanza, confirmó el fallecimiento en el lugar, aunque sin poder determinar la causa de la muerte. Una de las hipótesis en evaluación señala que el niño fue ahorcado por su madre, mientras la justicia intenta verificar los presuntos episodios previos de maltrato. La causa quedó a cargo de la fiscal Daniela Montegrosso. El ministro público de acusación sería el ministerio. En el marco de las actuaciones, los bomberos retiraron el cuerpo para ser trasladado a la morgue de la capital de esa provincia, donde se va a realizar la autopsia correspondiente. El personal de la Policía de Investigaciones y la División Criminalística trabajó en la casa para preservar la escena, levantar huellas y buscar elementos que puedan aportar información para esclarecer el caso. Mientras tanto, el cuerpo del menor fue trasladado a la morgue judicial de la ciudad de Santa Fe, donde se realizará la autopsia. Ese estudio será clave para determinar si el pequeño murió por causas naturales, como consecuencia de un accidente, o si hubo intervención de terceros. Pero también están buscando, recorriendo la zona para encontrar testigos. También detectaron algunas cámaras de videovigilancias públicas y privadas, cuyos registros van a ser analizados para construir y reconstruir los movimientos que se produjeron alrededor de la casa antes y después del momento en que se descubrió la muerte del menor. El caso es investigado por la Unidad Regional Sexta y la PDI, a cargo de la fiscal, por supuesto.

esto y por ahora no se informó oficialmente la causa de muerte. No existen conclusiones sobre las circunstancias en las que sucedió este lamentable hecho. En las próximas horas, el fiscal regional Jorge Nessier y la fiscal Montegrosso van a brindar una conferencia de prensa para hablar al respecto de esta situación tan dantesca y lamentable.

0: 22 grados, una décima la temperatura actual, el cielo está despejado, la humedad 39%, el viento viene desde el norte a 19 kilómetros. El pronóstico indica, el pronóstico del Servicio Meteorológico Nacional, que la temperatura máxima en la jornada será de 24 grados y el cielo va a permanecer despejado. Para mañana viernes se espera una mínima de 9 grados, una máxima de 22 grados. No hay anuncios de lluvia. El cielo va a estar entre ligeramente nublado, algo nublado y durante la noche despejado. Así estará el tiempo para hoy y mañana.
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Bueno, todo el día no podemos quedarnos, pero por supuesto te hacemos compañía hasta las 13. Después sigue la programación de la radio, que también sigue siendo absolutamente maravillosa. Vamos a continuar con la información. En este caso ya tiene que ver con el ámbito político, el ámbito social, porque vos sabés que el heladero de Axel Kicillof ha firmado el decreto número 1606 y habrá un feriado largo en Buenos Aires, que es mucho más, uno más, ¿sí? Así como lo estás escuchando, obviamente esto trajo mucha tela para cortar porque ha confirmado un nuevo feriado. No para el mes que viene, sino para este. Y más de uno está envidiando en este caso, pero bueno, será para el mes de agosto, permitirá disfrutar un fin de semana largo. En este caso se va a llevar a cabo ¿por qué declara en realidad un día no laborable, pero no es tampoco para todos? Es para la administración pública y el Banco de la Provincia de Buenos Aires en los municipios que van a desarrollar algunas festividades, ¿sí? Que van a llevarse a cabo en aquella ciudad. Bueno, para quien me estaba preguntando era Juan, que me decía precisamente si es que había feriado para todo el país. No, es solo para eso. Por otro lado, detectan falsas notificaciones que exigen fotos del DNI y son estafas. Así que cuidado acá con estas picardías, por no decir otras cosas, pero la Agencia de Recaudación y Control Aduanero, ARCA, ha emitido una alerta por una estafa digital que busca engañar a contribuyentes mediante correos electrónicos que imitan comunicaciones oficiales. El mecanismo incluye un supuesto pago aduanero y el pedido de una foto del DNI, dos elementos utilizados para darle credibilidad al engaño. De acuerdo con la advertencia del organismo, los mensajes falsos sostienen que hay una encomienda internacional que quedó retenida y que es necesario pagar una determinada suma para concretar la liberación de esa encomienda. En los casos identificados, el importe exigido puede llegar a unos 200.000 pesos, lo que aumenta el riesgo para quienes reciben este tipo de comunicaciones. Pero la maniobra tiene un peligro que va más allá de una posible estafa de dinero. Si la víctima envía una imagen de su DNI, los estafadores podrían utilizar esos datos en futuros intentos de suplantación de identidad o en otras operaciones fraudulentas. Por eso, ARCA recomienda prestar especial atención antes de realizar pagos o de compartir documentación personal. ¿Cómo funciona esta estafa? Bueno, la estafa se inicia, como te mencionaba, con un correo electrónico diseñado para imitar el aspecto de un comunicado oficial de ARCA. Para hacer más creíble el mensaje, los ciberdelincuentes copian recursos gráficos del organismo, presentan el supuesto problema como un trámite urgente que debe solucionarse de manera, con mayor rapidez posible. Dentro del correo aparece un enlace que dirige a un sitio apócrifo. Al ingresar, la persona puede encontrarse con un formulario destinado a recopilar datos personales y con indicaciones para concretar el supuesto pago requerido. Uno de los puntos que más debería llamar la atención es el pedido de una foto del DNI, tanto del frente como del dorso, bajo el argumento de verificar la identidad del destinatario. Esta solicitud se suma al requerimiento del dinero y refuerza la sospecha sobre la autenticidad de ese comunicado. La presencia simultánea de la urgencia, pedido de dinero y solicitud de documentación personal es una de las principales señales de alerta frente a un posible caso de phishing, ¿sí? De esta pesca que tienen los ciberdelincuentes. Así que ojo, por lo general ninguna entidad pública te pide este tipo de datos a través de un correo, ¿sí? En todo caso, si a vos te llega un correo así o de otra índole, pero que te pida documentación, llegate por el lugar
para sacarte cualquier duda y evitar caer en estafas, ¿sí? A ver, ¿cómo vas a hacer entonces ante este tipo de mensajes? Es eso, clave, no ingreses tampoco a los enlaces, porque por ahí te dicen ingresa acá. No, señor, nada que ver, no. No tenés que entrar, no tenés que entregar información sensible sin verificar el origen. Por eso mi recomendación es que vayas directamente a la oficina, a la entidad, a la financiera o lo que fuera que de donde te llega ese correo. Fundamental, ¿sí? Es absolutamente fundamental. Y a ver, ¿cuál es el peligro de entregar una foto del DNI? Una fotografía del DNI puede contener datos, de hecho contiene, personales que resultan de gran utilidad para los ciberdelincuentes: el nombre, el número de documento, la foto y demás información visible, por supuesto, y que pueden ser aprovechados para intentar hacerse pasar por otras personas, ¿sí? Así como lo escuchás. Entonces es muy importante realmente que vos evites dar este tipo de información, porque realmente lo que están buscando es lisa y llanamente esta parte. De hecho, vos sabés que acá en Tucumán han condenado a un ex militar por la sustracción y sustitución de identidad del nieto recuperado número 128. Por supuesto, ya tiene otro ámbito el que estamos hablando, pero es absolutamente importante destacarlo. Volviendo a nuestra provincia, el Tribunal Federal ha condenado a 12 años de prisión al ex capitán de inteligencia del ejército Carlos Alberto Vega por su participación en la sustracción, retención y ocultamiento del nieto recuperado número 128, Marcos Eduardo Ramos, y de su hermano Elías Ismael Suleimán, que había logrado escapar por haber hecho incierto o alterado el estado civil de ambos. Los hechos ocurridos durante la última dictadura militar fueron considerados como crímenes de lesa humanidad. La sentencia fue dictada por las juezas Ana Farías, Cristina Giordano y el juez Federico Botanley. El debate en el Ministerio Público estuvo representado por el fiscal Pablo Camuña, junto con la auxiliar de fiscal Valentina Salemi y el ayudante Patricio Rovira. Habían solicitado una condena de 17 años de cumplimiento efectivo en una institución penitenciaria. Vega fue finalmente condenado como partícipe necesario de los delitos de sustracción, retención y ocultamiento de menores de 10 años respecto de Suleimán y de Ramos, por haber hecho incierto, como lo decíamos, el estado civil del primero y alterado el estado civil de su hermano. Nos vamos al mundo, donde nos vamos a encontrar con una situación que, por supuesto, por algo se está presentando algunos sistemas de alerta que son fundamentales, porque Alemania reporta 14.000 muertes vinculadas a la ola de calor. Esto fue, por ejemplo, en la semana de junio, en una semana de junio, se produjeron 9.600 decesos en medio de temperaturas que llegaron a superar los 41 grados en el país. No estamos hablando de Argentina, no estamos hablando de Santiago del Estero, de Tucumán, de Salta, que solemos estar acostumbrados a temperaturas que son altas. Estamos hablando de Alemania. Y precisamente en este verano, unas 14.000 personas murieron en Alemania a causa de las olas de calor, lo que supera el récord del año 2018, según las estimaciones publicadas el día de hoy por el Instituto Robert Koch, la autoridad sanitaria alemana. En el año 2018, el país europeo había registrado unos 8.900 fallecimientos relacionados con altas temperaturas, y según el RKI, 9.600 de las 14.000 personas que fallecieron en Alemania este año lo hicieron durante la semana del 22 al 28 de junio, que fue particularmente calurosa en ese país,
y en ese periodo se registraron, como te mencionaba, temperaturas que para ellos son récords de 41 grados o más. Las cifras recopiladas en todo el país por esta institución brindan información sobre el número estimado de decesos relacionados con las olas de calor hasta el 9 de agosto. Las personas de 75 años o más fueron las más afectadas, es lo que señala también el informe semanal del instituto. La magnitud de las muertes relacionadas con las altas temperaturas se calcula mediante métodos estadísticos que comparan el número de fallecimientos ocurridos durante las semanas de verano con y sin ola de calor. Este hecho es necesario porque el calor no puede indicarse como causa de muerte en los certificados de defunción y por lo tanto no aparecen en las estadísticas per se sobre los motivos de deceso. En la mayoría de los casos se trata de una combinación de alta temperatura y afecciones preexistentes como enfermedades cardiovasculares, pulmonares o renales, lo que conduce a la muerte. Por ese motivo se habla también de muertes relacionadas con las olas de calor.

0: Y han pasado ya, mi corazón, 31 minutos de las 12. Nosotros nos vamos a hacer la pausa y volvemos para nuestro bloque final.
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nos adentramos en el tramo final, valga ahí que parece redundancia, de nuestro programa, y lo hacemos con ella. Hoy éxitos latinos.

Ten compasión. ¿Cuántas novelas viste de Thalía? Bueno, algunos capaz que ninguna, por una cuestión de edad. Pero otros tantos sí hemos disfrutado de su actuación peculiar. Si vos me preguntás qué prefiero de Thalía, las canciones o la actuación, y yo te digo que prefiero en la canción. Cada una de esas canciones de Ariadna Thalía Sodi Miranda, que muy pronto va a estar cumpliendo años, así que seguramente si cae día de semana hacemos un especial, ¿por qué no? Pero realmente es una de las grandes artistas, cantante y actriz mexicana que inició su carrera musical allá por los 80. En realidad comenzó como uno de los integrantes del grupo infantil llamado Din Din, que era como una suerte de menudo de los chicos, y después se integró a la banda Timbiriche, donde con quienes grabó 3 álbumes hasta que finalmente despegó ella solita. Thalía ha vendido más de 25 millones de discos en su carrera, ¿eh? Así como lo estás escuchando, por eso nosotras vamos a disfrutarla en este día con

Luciano Pereyra sigue emocionando a sus fanáticos, más allá de que te guste, no te guste, pero esa es una realidad. Algunos dicen que no es tan amoroso, pero bueno, no lo sabemos. La verdad es que no los conocemos tanto como para decir si lo es o no lo es. Pero hace muy poquito emocionó a una multitud en Unión y Progreso, esto en Tandil, donde ha presentado un recital donde mostró sus clásicos, por supuesto, pero también las reversiones que ha ido creando a lo largo de este último tiempo y que las hizo cumbia. Pero esta mujer que te está hablando es más de lo romántico, así que vamos a disfrutar de Luciano Pereyra

te despedimos con un temazo de esta artista chilena, Miriam Hernández. El tema se llama Yo soy la única.

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1: Dos médicas que atendieron a la modelo Candela Arizaga, la novia del ex diputado Facundo Moyano, acusado por lesiones y privaciones ilegítimas de la libertad, declararon en la Fiscalía Penal Contravencional de Faltas número 31 de la Ciudad de Buenos Aires, al tiempo que la joven ampliará su testimonio el próximo lunes 24 de agosto. Según se confirmó, el turno de Rocío Mariel Averanga, médica del SAME, asistió a la influencer en el lugar de los hechos, y Karina Pinto, médica legista de la División de Medicina Legal de la Policía de la Ciudad, quien llevó a cabo el informe del imputado durante su detención. En tanto, Arizaga volverá a comparecer en la investigación el lunes que viene a las 9 de la mañana. Además, el martes se presentaron tres policías, quienes tuvieron diversos roles a lo largo de las primeras horas de investigación. Se trata del inspector Matías Río de la Policía de la Ciudad, Estefanía Verón, la agente que acompañó a Arizaga en su traslado al Hospital Pirovano, y Silvana Salerno, de la Brigada de Género de la Policía de la Ciudad, quien entrevistó a la víctima durante su internación.
0: Deportes.
1: River fue de más a menos en el partido e igualó sin goles ante Independiente Santa Fe en la ida de los octavos de final de la Copa Sudamericana, llevado a cabo en el estadio Nemesio Camacho El Campín. El millonario dominó la pelota en la primera mitad, pero sufrió de más en la segunda parte para mantener el cero e ir en busca de la clasificación a los cuartos de final la próxima semana en condición de local. Ahora la clasificación a los cuartos de final de la Copa Sudamericana entre ambos equipos se va a definir el miércoles 26 de agosto en el Monumental, donde River hará de local.
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0: Qué buen momento, ¿no?
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1: Nadia Veller, la expareja de Fernando Cerimedo, siguió haciendo declaraciones tras el ataque que sufrió, en el que recibió 4 disparos y ahora apuntó contra Karina Milei. Fernando me dijo que la hermana de Milei estaba involucrada en la corrupción en el marco de la causa Andis. Desde la clínica Las Américas en la ciudad de Santa Cruz de la Sierra, en Bolivia, la abogada de 33 años afirmó que mientras mantuvo un noviazgo con el ex asesor de Javier Milei desde diciembre pasado, él le contó sobre distintos negocios espurios que se llevaban a cabo dentro del gobierno actual. En declaraciones, Veller sostuvo que el consultor político se alejó del mandatario argentino porque tenía un entorno demasiado podrido.
0: Deportes.
1: Rosario Central va a visitar este jueves a Corinthians de Brasil por la vuelta de los octavos de final de la Copa Libertadores. El encuentro está programado para las 21:30 horas. Rosario Central se clasificó a esta instancia luego de finalizar en la segunda posición de la zona A, con la que terminó igualado con 13 puntos con Independiente del Valle de Ecuador, aunque estos últimos quedaron primeros por el criterio de desempate olímpico. En lo que respecta al campeonato local, el canalla, que es dirigido por Jorge Almirón, tuvo un muy buen arranque en el torneo clausura, donde marcha tercero en la zona B con 10 puntos, solo por debajo de Argentinos Juniors y Belgrano de Córdoba. Además, está metido de lleno en la pelea por el título del campeón de la liga, que se le entrega al equipo que finalice primero en la tabla anual.
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0: Bueno, ya llegamos al jueves, eso es un montonazo. ¿Quién iba a decir? Parece que fue ayer que arrancamos el comienzo de la semana y ya estamos palpitando y golpeando la puerta del finde. Jueves 20 de agosto, bienvenidos a La Oveja Negra junto a los Pet Shop Boys para arrancar esta gran jornada que, si empieza así, no me quiero imaginar cómo vamos a seguir. Por supuesto, vamos, dale, que tenemos mucho para el día de hoy. Esto es La Oveja Negra, los mejores clásicos de todos los tiempos, acá sonando en el aire de tu radio. Mi nombre es Damián Cabral, Damián Locutor, así me encuentra en las redes sociales. Esto, como siempre, es una producción de Long Contenidos, trabajando junto a tu radio para llevarte lo mejor, ni más ni menos. Y, obviamente, junto a las grandes canciones y a mi equipo que te saluda, te dice welcome, gracias por venir, gracias por estar. Matías Terminator López en la puesta en el aire, Silvina More en la musicalización. Y claro, esto, como siempre, es una realización de Long Contenidos, trabajando junto a tu radio para llevarte lo mejor, ni más ni menos. Por supuesto, señora Cepalo, en un ratito, para que vaya pensando y saboreando lo que se viene, va a estar sonando The Verve, va a estar sonando The Last, tenemos un de la A a la Z impecable. Tenemos para el día de hoy, aparte también de los bloques especiales, tenemos mensaje de todo. ¿Te lo vas a perder? ¿Cómo te vas a perder La Oveja Negra del día jueves? Por supuesto que comienza así, haciendo las presentaciones oportunas y pertinentes. Pone play, dale. Bienvenidos.
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Mirá lo que tengo ahora para estar presentándote en esta gran oveja negra del día de hoy. Vamos a escuchar a The Verve y luego a The Last. Dos grandes agrupaciones en dos etapas musicales totalmente diferentes, pero unidos en, obviamente, los grandes clásicos que van a estar sonando acá. Primero lo primero, The Verve, una canción que fue bastante polémica por su introducción choreada, robada, obviamente. Bittersweet Symphony, The Verve, dale, ponelo.

Bueno, sí, estábamos escuchando a The Verve. ¿Y por qué te decía que era una canción polémica y choreada y robada? Porque le han robado, no me acuerdo a qué tema puntualmente, de los Stones, de los Rolling Stones, no quiero mentir tampoco, ¿no? Pero es muy robada, fueron a litigio y han ganado los Stones. Bueno, de ahí vamos a escuchar a Jelas haciendo There She Goes. Qué buena canción esta, ¿eh? También suba el volumen porque es una canción sasa.

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1: Qué bueno el de la A a la Z, qué bloque que me encanta. Abrimos una nueva página en nuestro abecedario y hoy nos detenemos en la letra I. La banda elegida es In Excess, uno de los grandes nombres que dio Australia al rock y al pop internacional. Con Michael Hutchence al frente, construyeron un sonido muy reconocible con guitarras, funk, bases bailables y una presencia escénica que terminó convirtiéndose en una de las bandas más importantes de los años 80 y 90. Vamos a recorrer su historia con tres canciones. Empezamos con uno de los temas que terminó de abrirle definitivamente las puertas al mercado internacional. Forma parte del álbum Kick, este álbum publicado en el año 1987, y tiene una de esas introducciones que alcanza para recordarlas prácticamente desde el primer segundo. Primera parada en el de la A a la Z del día de hoy, In Excess, Need You Tonight.

Ahí estaba Need You Tonight, la canción que llegó al número uno del ranking estadounidense y terminó convirtiéndose en uno de los mayores éxitos de la carrera de INXS. Además, el videoclip formó parte de una propuesta visual muy fuerte que ayudó a consolidar la imagen de Michael Hutchence como una de las grandes figuras del rock en aquellos años. Seguimos recorriendo la letra ahí y ahora bajamos un poco la intensidad para encontrarnos con otra cara de la banda, también incluida en el disco Kick. Esta canción nació con una estructura muy diferente a la habitual y terminó transformándose en una de las piezas más emotivas del repertorio de INXS. Segunda parada del día de hoy, Never Tear Us Apart, INXS, en el de la A a la Z.

Ahí pasó Never Tear As Apart, la combinación de la voz de Hutchins con los arreglos de cuerdas que le dio la identidad esta tan particular. Bueno, con los años se convirtió en una de las canciones más queridas del grupo y quedó profundamente asociada a la figura de su cantante. Bueno, tengo mensaje de oyentes locos lindos que reaccionan a este de la A a la Z. Marina nos dice: In Excess es una de esas bandas que me lleva enseguida a los discos que escuchaba mi hermano mayor. Yo era más chica y terminaba aprendiendo todos los temas porque sonaban siempre en casa. Never Tear Us Apart todavía me produce exactamente la misma sensación. Muchas gracias, Marina, por supuesto. Creo que es el sentimiento de todos. Bueno, nos queda la última escala y volvemos a levantar la energía. Otra vez viajamos hasta 1987 y el álbum Kick nuevamente. Esta canción mostró perfectamente esa mezcla de rock, pop y ritmo que In Excess manejaba como pocas bandas de aquella época. Tercera parada, clasicazo de In Excess, New Sensation. Dale,

0: finaliza New Sensation, otro de los grandes sencillos que dejó el disco Kit, Kit, ese era el auto fantástico. Bueno, Kick, un disco que acumuló éxitos y llevó a INXS a una dimensión mundial, una canción directa, enérgica y con ese sonido que terminó convirtiéndose en una de las marcas registradas del grupo. Y completamos nuestro recorrido, la letra fue la I, el artista elegido fue INXS y nuestras tres paradas fueron Need You Tonight, Never Tear Us Apart y New Sensation. Tres canciones para recordar una etapa enorme de una banda que dejó una huella inconfundible. Hasta acá llegamos al de la A a la Z del día de hoy, por supuesto con la letra I dedicada hoy a INXS.
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2: Tras el acuerdo de su defensa con la justicia, un abogado libertario deberá donar 200.000 pesos a un hospital de niños y pedir disculpas para dejar atrás una causa penal luego de haber realizado posteos en redes sociales con mensajes discriminatorios contra la comunidad islámica. Se trata de Alejandro Sarubi Benítez, quien publicó los agravios en la red social X. Para cerrar su causa, su defensa promovió un acuerdo conciliatorio para redimirse por sus actos. El abogado conduce además un programa en el canal del streaming oficialista Carajo y la semana pasada fue denunciado por decir al aire que el conurbano guaranense ya no tiene salvación, por lo que sus habitantes deberían ser exterminados, esterilizados y confinados detrás de un muro de 15 metros de altura. La moción tuvo el visto bueno del juez federal Julián Encolini, quien homologó el acuerdo tras haber recibido la aceptación de parte de la querella, el Centro Islámico de la República Argentina, el cual había radicado la denuncia.
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2: El jefe de gabinete Diego Santilli insistió en que el equilibrio fiscal no se negocia y aseguró que actualmente hay orden y reglas claras hacia dónde tenemos que ir. El funcionario remarcó los cambios que implementó el gobierno nacional en materia de cumplimiento de la ley y se diferenció de las políticas aplicadas por el kirchnerismo en la totalidad de los sectores de la vida política, social y económica del país. Santilli habló esta mañana en la puerta del Council de las Américas 2026 y dijo: ningún país puede gastar permanentemente más de lo que ingresa, y remarcó: el equilibrio fiscal no se negocia.
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0: En instantes se viene uno de los momentos que a mí más me gustan, pero más que nada porque los locos lindos ahí nos cuentan qué es lo que están haciendo mientras escuchan la radio. No lo hiciste, apurate, escribinos, lo hiciste, ya viene tu mensaje. ¿Por qué se viene el mensajero?
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2: Momento de mensajes, mensajero del día de hoy. Dale, nos escribe Nélida, nos dice: los escucho siempre que puedo, me gusta cuando aparece algún tema que tenía olvidado y de golpe me acuerdo hasta la letra. Hay canciones que quedan guardadas en algún lado, claro que sí, mi querida Nélida. Ramón, hola Ramón, quería mandarle un saludo a mis compañeros del taller. Tenemos gustos musicales totalmente distintos, pero cuando suena algún clásico de los 80 se termina la discusión. No hay discusión ante eso, mi querido Ramón. Marisol también, hola Marisol. Hace poco mi hija me pidió que le arme una lista con canciones que escuchaba cuando tenía su edad. Le pasé un montón y ahora resulta que algunas le gustan más que las que escucha ella, y hace muy bien hace. Gino, hola Gino, qué bueno lo de In Excess. Nunca fui fanático de la banda, pero cada vez que escucho uno de sus temas me doy cuenta de la cantidad de canciones que conozco, obviamente. Estela dice: quiero mandar un saludo para mi hermana Patricia. Estamos organizando un viaje juntas y después de años de decir que algún día lo íbamos a hacer, esta vez ya compramos los pasajes, así que no hay excusa. No, el mundo es de los que hacen, sabelo. Lisandro dice: estoy tratando de aprender inglés y descubrí que muchas canciones que canté durante años no decían absolutamente nada de lo que yo creía. Creo que hablas por todos, ¿no? Amalia, hola Amalia, les quería agradecer por la música. Mi marido era muy fanático de los temas de los 80 y me quedaron un montón de canciones asociadas a él. Algunas todavía me emocionan, pero me gustaría escucharlas, ¿eh? Emotivo mensaje, por supuesto. Tobías, tengo 27 y trabajo con gente bastante más grande que yo. Me cargan porque conozco más música de los 80 y los 90 que ellos. En mi defensa, en casa siempre los escucho a todos. Está buenísimo eso.

Griselda. Hola, Griselda. Quiero pedir algo bien arriba para mi amiga Sofía. Está por rendir su última materia y le faltan la última materia que le falta. Y venimos siguiendo esta carrera como si fuera una serie. Ya estamos esperando el capítulo final, ¿eh? Vamos todavía, dale que en cualquier momento te recibís. Lorenzo, hola Lorenzo. Me gusta escuchar canciones completas en la radio. Con las aplicaciones uno viene saltando de tema en tema y a veces se pierde esa cosa de dejar sonar lo que eligió el otro. Creo, déjame que te diga, mi querido Lorenzo, que hemos perdido la capacidad de espera, ¿no? Con esto de scrollear y de saltar y de que todo sea tan inmediato, a veces nos cuesta. Gracias, chicos, por comunicarse. En un rato tenemos mucha más Oveja Negra. Quédate, obviamente.

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0: Bueno, si tenemos que hacer un resumen de las cosas que han pasado hasta el día de hoy, aparte de emociones y sensaciones encontradas, hemos escuchado grandes canciones, tuvimos un de la A a la Z dedicado a In Excess Impecable, mensajes, saludos, pedidos de canciones, emociones, dale gente que escucha las canciones y le recuerda a personas que hoy ya no están. Bueno, de todo. ¿Para eso sirven los clásicos? Sí, para eso, señora, para sacarnos una sonrisa o una lágrima también. ¿Por qué no? Porque es parte de nosotros y nos tenemos que hacer cargo, obviamente. Todavía nos quedan algunas cosas para seguir recorriendo el programa del día de hoy, ya casi palpitando el fin de semana. Pero todo eso en un rato, así que descansemos, escuchemos un poquito más de música y, por supuesto, siempre acá en el aire de tu radio.
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Bueno, despacito, despacito, nos vamos acercando al final del programa del día de hoy. ¿Con qué? Con canciones. Tengo dos canciones muy especiales, no pedidas por nadie, pero sí solicitadas por todos. Primero algo de Katie Tunstall, luego algo de James Blunt, dos grandes artistas, dos géneros diferentes, dos canciones que la rompen. La primera, Suddenly I See, Katie Tunstall, así, dale, ponelo.

Despedimos a Katie Tunstall. Che, me gustaría escuchar Black Horse and the Cherry Tree en algún momento, de esta gran fémina que la rompe. Una muy buena canción, que hace mucho tiempo que no la escuchamos. De ahí a una persona que fue exmilitar y creo que en ese momento, cuando cargaba las armas, compuso esa canción. No estoy muy seguro, no sé si me lo confundo con Johnny Cash. Hablamos de James Blunt haciendo You're Beautiful. Así, dale.

Y como todo lo bueno llega al final, nosotros también nos vamos a despedir de la Oveja Negra del día de hoy, pero solo hasta mañana viernes. Tu cuerpo lo sabe, volvemos con todo, obviamente, y chancleteamos de lo lindo. Mi nombre es Damián Cabral, Damián Locutor, así estoy en las redes sociales. Esto, como siempre, es una producción de longcontenidos.com.ar, trabajando junto a tu radio para llevarte lo mejor, ni más ni menos. ¿Te quedás en sintonía? Yo sé por qué te lo digo, porque tenemos grandes programas para lo que resta de la jornada. Quédate en sintonía, ¿eh? Obviamente recuerde siempre, señora, que la Oveja Negra no es mala, solo es diferente, y cuando la vida te dé la espalda hay que patear el trasero. Ahora sí, hasta mañana. Dale.

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2: El exdiputado de La Libertad Avanza, José Luis Espert, reapareció tras presentar un descargo ante la justicia en el que pidió su sobreseimiento en la causa por presunto lavado de dinero. El exlegislador llevó un escrito de 141 páginas al Juzgado Federal número 2 de San Isidro en momentos en que el juez Lino Mirabelli aún tiene por delante definir la situación procesal de Espert en el marco de la investigación por el pago de $200,000 que recibió en 2020, que estaría ligado al empresario Federico Fred Machado. ¿De qué me acusan? ¿De lavar el pago de un contrato de consultoría? Un contrato firmado ante escribano en 2019 y apostillado por el Estado argentino, verificable online por cualquiera hoy. Los contratos truchos no se llevan al colegio de escribanos, escribió en un extenso posteo en su cuenta de X. Espert aseguró que el pago llegó a una cuenta con su nombre en la referencia de la transferencia, un solo giro entero de banco a banco. El que lava esconde su nombre, yo lo puse en cada papel, enfatizó. También descartó que se trate de un contrato simulado, ya que afirmó que su gestión está escrita en correos desde el 2019.
1: Deportes.
2: El mundo del turf de la región atraviesa un profundo estado de conmoción luego de confirmarse el fallecimiento del destacado jockey brasileño Leandro Henrique, ocurrido en las últimas horas como consecuencia de un grave accidente sufrido en plena competencia. El deportista de 27 años se encontraba hospitalizado desde el pasado domingo tras protagonizar una caída junto con su ejemplar Natif Kouf, quien se desvió del trazado habitual y sobrepasó las vallas perimetrales que provocó el impacto del jinete contra el terreno. Como resultado del golpe, el profesional sufrió traumatismo cráneoencefálico y una fractura expuesta en la zona pelviana.
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0: Radio Tucumán, la radio que escuchan los tucumanos y las tucumanas. Mi nombre es Mercedes Leguizamón. Muy buenas tardes. Yeye, ¿cómo estás? Bienvenido a la 97.1. Ale y Rosas con esta gran jornada que siempre prepara todas las tardes. Julio Córdoba aquí en la transmisión en vivo de mi página. Muy buenas tardes a todos los oyentes que escuchan la 97.1 Radio Tucumán.
1: Buenas tardes, Mercedes. Bueno, estamos aquí un poquito tarde, pero estamos, cumplimos, como siempre. ¿O no?
0: Así es, así es. Tucumán se vive a puras elecciones. Hoy fueron las elecciones en ATE. Se vivió una jornada muy democrática. 18.000 trabajadores los distintos gremios tuvieron esta gran participación hoy. Realmente se vivió una fiesta de la democracia. Se vieron en el sur, hoy en la sede central de la capital, y Jorge Flores estuvo al frente de todas estas actividades, y por supuesto también en Banda del Río Salí se dieron las elecciones. De 18.000 afiliados que estaban en condiciones de votar, hubo un sufragio de casi el 80% del padrón que se hizo presente para participar. Tuvimos la conferencia de prensa hoy. Jorge Flores, el secretario general de ATE, dio sus palabras. Tengamos en cuenta que la adjunta es la señora Graciela Leito. Nos decían esto, lo compartimos con ustedes.
2: Bueno, Marcos Omada, protagonista de esta gran velada central, contame cómo te preparas para la gran noche.
3: La verdad que bueno, muchas gracias.

0: jornada democrática acá en la sede ATE.
1: Sí, la verdad que sorprendido por la participación de los compañeros. Esperábamos, pero no tanto. Sabíamos que al haber una sola lista, por ahí los compañeros no le dan la importancia o no participan. En este caso, los compañeros participaron activamente, así que bueno, agradecemos esa participación y también nos están dando un voto de confianza a lo que se viene. Sabemos que las elecciones de la CTA fueron en todo el país, se eligieron autoridades en las 24 provincias, así que para nosotros es muy importante la renovación que está habiendo en el tema CTA y también es la propuesta de ATE de que sea la unificación de las dos CTA. Esperemos que eso sea uno de los primeros logros de nuestra nueva conducción.
0: ¿Alrededor de cuántos afiliados han participado de esta elección?
1: La verdad que todavía no te daría el número exacto, pero seguramente cerca del 60% fue la participación que tuvimos. Nos parece importante al haber una sola lista, vuelvo a repetir.

0: Nacional de Arte, sino que también votaron en Banda del Río Salí, votaron en Yerba Buena y votaron en Monteros. Así que bueno, ATE y la CTA tienen una presencia activa en toda la provincia.
1: Muchas gracias.
2: Estuvimos en el Ente Tucumán Turismo, como siempre Domingo Amaya apoyando todas las actividades que se realizan en la provincia de Tucumán en materia de turismo. Nos decía esto, lo compartimos con ustedes y por supuesto junto a todo el equipo que estuvo allí presente, desde Marcos Ahumada, el boxeador y organizador del evento,

0: Daniela Turbina, Natalia Huracán y demás participantes de este evento. Nos decían esto, lo compartimos con ustedes.
1: Marcos Omada, protagonista de esta gran velada central, contame cómo te preparas para la gran noche.
2: La verdad que bueno, muchas gracias. Primero que nada agradecerle a promotor Orlando Farías por hacer esta oportunidad posible. Sé que la viene peleando hace bastantes meses a pulmón, porque yo soy una persona que también lo hace a pulmón. Este es un deporte muy humilde. La verdad que tener el apoyo del gobierno o de ellos, que la verdad que están a un nivel que pueden apoyar este hermoso deporte, se agradece un montón que él tenga el apoyo y nosotros los boxeadores podamos tener un festival así de esta altura, no de este nivel. La verdad que va a haber muchas peleas profesionales de muy alto nivel y la gente creo que va a responder bien. Nosotros calculamos que el estadio tiene que colmar en Tucumán este fin de semana.
3: ¿En qué round lo vas a voltear?
2: No le puedo decir. El Sim va a hablar por sí solo. Lo que sí sé es que perfume knockout sí hay.
3: Marcos, ¿qué significa esta oportunidad para vos de la mano de Orlando acá en Tucumán?
2: Y para nosotros es una oportunidad que venimos esperando hace bastante. Sabemos que de otro lado no nos han querido dar la oportunidad esta porque no nos ponen con los boxeadores, como decimos nosotros, con los caballitos de cada promotor, porque saben que tenemos la oportunidad, tenemos con qué lograrlo. Entonces se decidió hacer esto acá. Orlando me sorprendió con esa noticia y bueno, nosotros venimos trabajando muy de conciencia para darle de la mejor manera, no solamente a él, sino a toda la gente que lo está apoyando y a la gente de Tucumán, que hace tantos años no tiene un festival de este nivel, ¿no?
3: ¿Te vas a sentir local?
2: Sí. Yo me vengo sintiendo local hace varias peleas porque la gente de Tucumán me recibió muy bien. Siempre me hace sentir local y la verdad que pelear en esta provincia para mí es un placer. Es un placer y poder combatir en un gym de la provincia de Tucumán, donde hay tanta historia con el boxeo, la verdad que ser un poquito parte de ello también para nosotros es un honor.
3: Bueno, Domingo, ¿qué significa esto, no? Apoyando el boxeo, el deporte, una...
4: Antes que nada, agradecerle a ustedes la presencia y el tiempo que siempre nos acompañan para difundir todos estos tipos de eventos que son muy importantes para la provincia. Bueno, agradecerle a Orlando, al promotor y fundamentalmente al principal protagonista que hoy se tuvo su tiempo para venir acá, a Marcos Ahumada, que va a competir por ese cinturón sudamericano que creo que es importantísimo para el país y para nosotros, tucumanos. Esto es posible porque hay una decisión política del gobernador Osvaldo Jaldo que apoyemos este tipo de eventos, competencias, encuentros, y bueno, Tucumán siempre se ha destacado por el tema del boxeo, y la verdad que es una gran alegría que hace mucho tiempo no se llevaba a cabo un evento de esta característica. Lo escuchaba recién a Orlando, 14 peleas va a haber, digamos, encuentros que son, el boxeo es un deporte, como bien lo decía Marcos, un deporte que quizás a veces, porque es más humilde, más económico, no han sido apoyados, pero bueno, hoy hay una decisión política de quien conduce la provincia, de lo que apoyemos y que esto va a ser una verdadera fiesta para nuestra provincia, ¿no?
3: Gracias.
1: Gracias. Bueno, Marcos. Orlando Farías, promotor de esta gran velada de boxeo, contame en qué consiste la propuesta y cuál es la pelea central y las peleas de fondo.
5: Bueno, es un evento que lo venimos preparando hace 6 meses, Knockout Night, noche de knockout. Bueno, está en disputa el título sudamericano de los pesos pesados entre el argentino Marcos Ahumada y el brasilero Carlos Ailton Falcao. Una pelea que se viene esperando, todo el mundo quería ver esa pelea. Bueno, la podemos hacer acá en el Tucumán, en el Complejo Belgrano, gracias al apoyo del gobierno de la provincia, de la Secretaría de Deporte, de Turismo, que nos dando la posibilidad de poder llevar este tipo de evento, que no siempre se lo hace. El último, como decíamos hace rato yo, el último ídolo de multitud que teníamos éramos Manuel Pucheta. Bueno, ahora estamos trayendo después de casi 20 años un evento de esto acá en Tucumán. Así que bueno, hay varias peleas, tanto amateur como profesional. En el fondo tenemos un choque femenino entre Daniela Escacena y Natalia Alderete, que es un clásico tucumano. También tenemos en la categoría crucero Hernán Faría versus Jesús Galeán. Después tenemos, que lo tengo acá a la par mía, a Nahuel Soria Ferulo, que va a estar peleando con Alex Mesa de Chaco. Y después hay 12 peleas de alto voltaje amateur entre boxeadores tucumanos, boxeadores de Santiago y de Salta.
6: ¿Dónde se puede conseguir las entradas y cómo se verá la
0: transmisión?
5: La transmisión, nosotros siempre hay un link de streaming, que eso siempre lo largamos después del pesaje, y después hay un canal que es Canal 26 de Noticia y Canal 2 de Tafí Viejo, que va a ser, así que Canal 21 también. Así que bueno, eso va a ser siempre después del pesaje. Las entradas por la página No Compro Motion, que es una página conocida, pueden adquirirla por ahí. Y las entradas que va a ser general en el club se la consigue a 25.000 pesos.
6: ¿Las anticipadas?
5: 22.000 pesos anticipadas.
6: ¿Quedan todavía anticipadas?
5: Quedan pocas. Hay 500 anticipadas ya tiradas en la calle.
6: Bueno, muchos éxitos.
0: ¿Cómo describís al público que gusta de este deporte, esta disciplina?
5: El público nos acompaña, siempre van en familia, aparte es un deporte noble, sabemos que es un deporte duro, pero es un deporte noble el boxeo. Algunos boxeadores sueñan con llegar a las ligas grandes, como Marco Humada, que es un profesional, sabemos que ya ha combatido por varias partes del mundo, y lo tenemos presente acá. Es algo que no tiene precio poder hacer un evento de esto.
6: ¿Hay un título en juego?
5: El título sudamericano profesional de los pesos pesados.
0: Gracias. Muchas gracias.
3: Natalia,
7: y Daniel.
3: Bueno, igual, Natalia, venís ya con una trayectoria enfrente, bueno, está todo terreno del deporte, ¿no? Anda, ¿sí?, bien en fútbol, en taekwondo, bueno, se destaca en todo, ¿no? La Dani, así que bueno, una gran rival.
7: Sí, una gran rival. Nosotras ya hemos competido en las artes marciales, así que bueno, ahora nos toca en el boxeo, y sí, es un honor para mí. Yo la sigo mucho a Dani porque me encanta, una crack, así que vamos con todo.
3: Un lindo desafío, Daniela, ¿no? Enfrentar a Natalia también, que viene de pelear con la Tigresa, ¿no?
7: Sí, yo sé lo que es ella como boxeadora, la trayectoria que tiene mucha experiencia, es alguien que se dedica mucho a esto y que nos ha representado a nosotros como provincia siempre, así que nada, todo mi respeto hacia ella.
3: Bueno, ¿qué pelea podemos esperar, chicas? ¿Qué puede salir?
7: Una gran guerra. Ajá. Una gran guerra, porque somos ahí arriba, nosotras dos somos diferentes que sí, acá abajo. Una gran pelea van a ver.
3: ¿Cuántos rounds?
7: Seis rounds está pactada la pelea.
3: ¿3 por 1?
7: 2 por 1, femenino.
3: ¿En este caso 2 por 1?
7: Sí, mujeres 2 por 1, los hombres 3 por 1.
3: Bueno, chicas, lo mejor entonces, bueno, la invitación para que sea un atractivo más, ¿no? Verlas arriba del ring.
7: Sí, los esperamos todos en el Complejo Belgrano este sábado de las 21 horas, porque hay grandes peleas de boxeadores amateur, ¿sí? Que ellos también están iniciando en este camino, hay que acompañarlos, hay que apoyarlos, y bueno, y después las peleas profesionales, entre ellas la nuestra y la de Carlos con Ahumada, el título sudamericano.
3: Chicas, gracias.
7: Muchísimas gracias,
3: Natalia,
7: a todos. Gracias.

0: estamos aquí, queremos decirle de que la Fiesta Nacional del Caballo 2026 se celebra en Trancas a partir del 8 de octubre. La organización está a cargo del intendente doctor Antonio Moreno, con respaldo político del gobernador Osvaldo Yaldo y el legislador Roberto Moreno. La sede es en Club Deportivo Tranca, los atractivos, jineteada, desfiles de gaucho, fiesta criolla y show de folclore. ¿Qué opinas? ¿Vamos para Trancas?
1: Vamos a estar como todos los años ahí, Yeye, por supuesto. O sea que arranca el 8 de octubre.
0: El 8 de octubre.
1: Bueno, mi cumpleaños lo festejamos en Trancas, el 8. El cumpleaños. Claro, exacto. Y en el Festival de la Empanada vamos a festejar el cumpleaños de Julito Córdoba. Así que vamos a estar hiper cumpleañeros. Y vos, Yeye, tu cumpleaños.
0: Y mi cumpleaños el 1 de octubre, así que voy a dejar todo para el 8 entonces.
1: Bueno, no te hagas drama, o sea, ahí vamos a estar a full, ¿eh? Preparamos unas empanadas, una torta y acá venimos a la radio y armamos tu cumpleaños. qué lindo que podamos hablar de festejos. Ahora vamos a presentar una entrevista Jorge Flores, candidato a secretario general de la CTA Autónoma Tucumán, donde la secretaria adjunta es la señora Graciela Leito. Estuvimos esta mañana en esta jornada donde se presentaron distintos secretarios generales y distintos sindicatos, organizaciones sociales, estuvieron participando de este evento tan importante que se dio muy importante, ¿no? Porque la verdad es que cuando la democracia funciona y la gente puede emitir su voto y elegir, ¿no? En esta lista que estaba nutrida de distintos sindicatos y organizaciones sociales. Ahí vimos con el doctor Albornoz, estuvimos ahí trabajando con Julito. También estuvieron presentes los excombatientes de Malvinas en esta jornada. Así que llegó la hora de compartir la entrevista con ustedes con Jorge Flores. Nos decía esto.
2: Ha vivido la jornada un final muy importante. Ha vivido una jornada democrática acá en la sede de ATE.
3: Sí, la verdad que sorprendido por la participación de los compañeros. Esperábamos, pero no tanto. Sabíamos que al haber una sola lista, por ahí los compañeros no le dan la importancia o no participan. En este caso, los compañeros participaron activamente. Así que bueno, agradecemos esa participación y también nos están dando un voto de confianza a lo que se viene. Sabemos que las elecciones de la CTA fueron en todo el país, se eligieron autoridades en las 24 provincias, así que para nosotros es muy importante la renovación que está habiendo en el tema CTA y también en la propuesta de ATE de que sea la unificación de las dos CTA. Esperemos que eso sea uno de los primeros logros de nuestra nueva conducción.
2: ¿Alrededor de cuántos afiliados han participado de esta elección?
3: La verdad que todavía no te daría el número exacto, pero seguramente cerca de un 60% fue la participación que tuvimos. Nos parece importante al haber una sola lista, vuelvo a repetir. Y sabemos que acá en la provincia tenemos cerca de 18.000 afiliados a la CTA. Y no solamente votaron acá en la sede central de ATE, sino que también votaron en Banda del Río Salí, votaron en Yerba Buena y votaron en Monteros. Así que bueno, ATE, la CTA tiene una presencia activa en toda la provincia.
2: Muchas gracias.
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1: Y aquí seguimos en la 97.1 Radio Tucumán, la radio que eligen los tucumanos y las tucumanas. Graciela Leito, muy bienvenida a la Radio Tucumán en esta oportunidad, un día muy especial. ¿Cómo se vivieron la jornada de elecciones en la provincia de Tucumán?
2: Hola, ¿qué tal? ¿Cómo están? Muy buenas tardes, gracias.

0: Y así seguimos en Radio Tucumán. Bienvenida, señora Graciela Leito, a la 97.1 Radio Tucumán. Sabemos que se ha vivido una jornada muy importante, elecciones en la CTA Autónoma, también en la lista y como secretaria adjunta. ¿Cuál es su mensaje para el pueblo tucumano hoy?
1: Hola, ¿qué tal? Buenas tardes, Mercedes. Un saludo para vos y para toda tu audiencia. La verdad que ha sido una jornada muy interesante, muy satisfactoria, porque a pesar de ser lista única, los compañeros de los distintos gremios y organizaciones sociales, como de clubes de barrio, se movilizaron y fueron a votar, que eso ha sido muy importante. Esto significa que realmente les interesa qué está pasando, les interesa que nos organicemos. Entonces, eso es muy bueno y para nosotros una gran responsabilidad porque hoy más que nunca tenemos que estar unidos y organizarnos para estar de alguna manera luchando y representar los intereses de nuestros afiliados y de nuestra gente, ¿no? De nuestros vecinos.
0: Doña Graciela, sabemos que 18.000 afiliados estaban en condiciones de votar en distintos puntos de Tucumán. ¿Qué lugares fueron donde se realizaron estas eleccionarios?
1: Bueno, acá en Capital, en Yerba Buena, Concepción y la banda de Río Salí.
0: 18.000 afiliados estaban en condiciones de votar. ¿Alrededor de cuántos pasaron durante la mañana al momento del sufragio?
1: Bueno, en realidad todavía no teníamos el monto, pero de acuerdo a la movilización que hubo y a la participación, pensamos que aproximadamente un 60% de los compañeros fueron, participaron.
0: Doña Graciela, ¿cuál es el mensaje en este momento tan difícil, que todas las noticias nacionales son tan feas para los trabajadores, para la comunidad en general?
1: Bueno, justamente lo que, como te decía, lo importante es participar. Sé que estamos viviendo momentos muy, muy difíciles. Esta situación a todos realmente nos voltean, nos desilusionan, pero tenemos que participar, tenemos que unirnos, tenemos que de alguna manera exigir también a sus dirigentes y a nuestros dirigentes, y nosotros como dirigentes ponernos a cabeza de esta lucha, que sabemos que va a ser, que es una situación que no podemos dormirnos. Lo peor sería quedarnos en la casa, no hacer nada. Al contrario, hay que salir, hay que protestar, hay que luchar por nuestros intereses, defender fundamentalmente las fuentes de trabajo, defender nuestro salario, porque está, te imaginas, hoy los trabajadores no están con un sueldo de hambre, no llegan, sueldo mínimo, no llegan a cubrir las necesidades, los jubilados nos pasa lo mismo. Entonces, lo peor es quedarnos en la casa. Tenemos que salir y tenemos que participar. Y nosotros tenemos que estar realmente, conversarlo y guiar a nuestra sociedad para que en una forma ordenada pueda conseguir sus objetivos.
0: Doña Graciela, es muy importante lo que usted está marcando y principalmente el mensaje de unidad, ¿no? Hablando de unidad, ¿cuál es su mensaje para las mujeres, sabiendo que como adjunta representa el cupo de la mujer? Hoy por hoy estamos en un momento en el que los derechos de las mujeres fueron vulnerados prácticamente totalmente, teniendo en cuenta todo lo que fue la reforma laboral, y más en estos momentos cuando, por ejemplo, para las situaciones que se viven en los programas sociales, ya se sabe que, por ejemplo, una mamá que tiene una OH no tiene derecho a tener el programa Potenciar Trabajo ni nada de esto, ¿no? cuando las AUH son de los niños, entonces es como que las mujeres no tienen como ningún derecho. Todas estas cuestiones muy difícil. ¿Qué mirada tiene desde la CTA como representante de las mujeres?
1: Bueno, mira, justamente no sé por qué será, ¿no?, que en este gobierno, justamente las mujeres fuimos las más atacadas. Las mujeres trabajadoras, las madres, fuimos las más atacadas. Vos sabés de que todos los derechos que años y vidas han costado a las mujeres, esto de un plumazo por una ley le quitaron todos sus derechos. Y más en este caso, en la situación en que están, la mujer siempre ha sido el sostén prácticamente de la familia, porque si el hombre quedaba sin trabajo, la mujer de alguna manera veía cómo alimentar a sus hijos, mandar a la escuela. Hemos demostrado en estos años la fortaleza que tiene la mujer. Entonces, este gobierno lo primero que hizo es atacar a todos los derechos de las mujeres, y más ahora, justamente como vos dices, como una mujer que cobra una UH, no pueda obtener otro beneficio, le quitaron. Entonces, y bueno, nos va a quedar una lucha, organizarnos con la fuerza que siempre hemos demostrado. Tenemos que reclamar por nuestros derechos y no dejar que nos pisoteen de la manera que lo están haciendo.
0: Así es. Bueno, doña Graciela, le damos muchas gracias por la entrevista y por supuesto, abiertas las puertas de la 97.1 Radio Tucumán para los mensajes y los comunicados a los trabajadores, que seguramente van a ser una constante. Conociéndola como la conozco, sé que es una mujer muy trabajadora, 24/7, de lunes a lunes, por la gente y por los más humildes, el compromiso que tiene, y más que felicitarla por el merecido lugar que está ocupando en estos momentos en la CTA Autónoma. Un abrazo y muchísimas gracias.
1: Muchísimas gracias, Mercedes. Un abrazo.
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2: Y bueno, Mercedes, se viene la Fiesta Nacional de la Empanada de este año. Es del 11 al 13 de septiembre. Y bueno, un dato clave, una efeméride, es el homenaje anual a la gastronomía tradicional y elección de la campeona nacional de la empanada de Día del Maestro. También porque empieza el 11 de septiembre. Estamos en tratativas con el intendente Juan Enrique Orellana de hacer el concurso de la empanada. Estamos en eso. ¿Quién come más empanada? Ya sabes, cordobita, tenés que preparar el estómago.
3: Justo tu cumpleaños.
2: La entrada es libre y gratuita. Y bueno, entre otros van a estar en los artistas, los Tequis, Sergio Galleguillo, Valentina Márquez, Diego Olmo y Alcalá. Espero que también coman empanada ellos.
3: Sí, los artistas, pero por supuesto que son re participativos y les encanta todos los sabores.
2: Yo me imagino, estamos en el escenario. Estamos, digamos, haciendo el concurso de quién come más empanadas y aparece Alcalá. ¿Cuántas empanadas le damos a Alcalá? ¿Cuántas va a comer, por lo menos?
3: Y yo lo veo unas 15 empanadas seguro.
2: Y sí. Valentina Márquez seguro que dirá, no, yo tengo una dieta estricta, yo no como empanadas, pero alguna empanada va a comer.
3: Sí, vos lo sabés, las mujeres somos las más consumidoras de empanadas y las mujeres más bellas son las que más comen. Olvídate, cuando salen populares no se privan de nada. Te digo porque nosotros con mi amigo Balbuena, que ya está en el cielo, íbamos y participábamos de grandes desfiles. Una vez vino la niña Loli a Tucumán, me acuerdo cómo comía. La bomba tucumana también, bueno, ahora ya tiene fábricas de empanadas, pero cada vez que eran las conferencias no se perdía de degustar las empanadas.
2: Y para mí que Sergio Galleguillo y los Tequis iban a pedir para llevarnos. Porque también son tanto los músicos, los que asisten ahí para que todo salga bien, que van a decir, dame y para llevar.
3: Entre tantos artistas también van a estar los alfiles. Yo soy fanática de también los alfiles. Me fascina, así que obvio que voy a estar ahí. Yo todos los días voy en el auto y pongo los alfiles. Así que, entre muchos, también va a estar Luz Milagros Ruiz desde Los Ralos, allí presente. Tiene una cartelera inmensa, Famayá, pero bueno, seguimos.
2: Un lindo ambiente.
3: Muy lindo ambiente. Ahora vamos a compartir con ustedes palabras de la intendente de Tafí Viejo, Alejandra Rodríguez. Ella camina a diario su municipio, llena de amor, con una imagen muy noble, militando y construyendo sueños. Lo decía de esta manera.
4: Hoy va a empezar con el programa Ciudad Seca acá en Tafí Viejo. 10 camiones, 7 cuadrillas que van a empezar a trabajar a partir de hoy y hasta que la ciudad quede seca, y también van a resolver todos los problemas que tenemos de cloacas en la ciudad. Comenzando la mañana en la Plaza Mitre y esperando a toda la gente de la SAT, los directivos, por supuesto, Marcelo Capoño con toda su gente.

0: Estas fueron las palabras de la intendente Alejandra Rodríguez, que también está organizándose el Festival del Limón. Para noviembre están diciendo la fecha, ya están organizando todo lo que va a ser esta gran jornada, por supuesto, de el Festival Nacional del Limón desde Tafí Viejo. Nos vamos a una pausa, ya volvemos.
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0: Y así seguimos aquí en la 97.1 Radio Tucumán, la radio que eligen los tucumanos y las tucumanas. Yeye, tenemos visitas, visitas, hombres del deporte, y por supuesto le damos la bienvenida. ¿Su nombre, por favor?
1: Marcelo Arévalo.
0: Marcelo, ¿usted es boxeador?
1: Sí, soy boxeador, pertenezco al Club Tor Club de Famaillá.
0: Ah, muy bien, muy bien. ¿Y usted, su nombre?
2: Mi nombre es Maxi Leda. Yo soy el técnico y profesor de la escuela de Tor Club y dueño, digamos, de la escuela de Tor Club. Venimos desde Famaillá.
0: Tor Club.
2: Tor Club.
0: Sí. Ah, ¿qué significa?
2: Tor Club es, digamos, es un...
0: Muy complicado.
2: Digamos. Es por el dios, digamos, por Thor, digamos, el dios vikingo.
3: Ah, el dios del trueno.
2: El dios del trueno, exactamente.
3: Es que yo veo los Avengers, los Vengadores.
2: Claro.
3: El rubio. El rubio.
2: Sí, tiene una historia, el nombre, digamos, que en realidad... Mi perro se llamaba Thor, por de los Avengers. Y bueno, el día que inauguramos la escuela, me lo roban al perro. Y los chicos deciden ponerle el nombre a la escuela.
0: Por el honor, animalito.
2: Honor al perrito, sí.
0: Muy bien, muy bien. Chicos, cuéntenme, ¿cuándo es el evento?
2: El evento es este sábado 22 de julio, este de agosto. Este sábado 22 es el evento en el Complejo Belgrano. Es un evento organizado por Knockout Promotion de Orlando Farías.
0: Ah, bien, de Orlando Farías. ¿Y en qué horario repetimos?
2: Empieza a las 21 horas.
0: Mañana.
2: El sábado 22. Mañana viernes a las 5 de la tarde tenemos el pesaje de los chicos, de tanto las peleas amateur como las profesionales. El pesaje lo vamos a realizar acá en un gimnasio, en Bulk Gym, que está en Venezuela 560, creo que es la dirección. Ahí realizaremos el pesaje mañana. Y el evento es el sábado 22 a las 21 horas en el Complejo Belgrano.
3: ¿Cómo es la preparación de los chicos? O sea, cuando llegan, o sea, llega el padre, la madre y dicen, bueno, mira, quiero que mi hijo sea boxeador. ¿Cómo tiene que comer? ¿Qué es lo que tiene que comer? ¿Cómo sería la vida de un boxeador desde chico?
2: Y la vida de un boxeador, empezamos por el amateurismo, digamos, sería el boxeo aficionado, que en lo cual es exigente a ciertas medidas nada más. ¿Por qué? Porque tenemos que recordar que es el principio de la carrera. Es como empezar una carrera estudiada en la facultad prácticamente. Claro. El boxeador amateur se va preparando con una alimentación sana, bueno, un gran entrenamiento, digamos, que es lo esencial, que el entrenamiento sea muy dedicado él al entrenamiento.
3: Te tiene que gustar.
2: Te tiene que gustar, exactamente. Y también tenemos que tener en cuenta que la disciplina que lleve desde su casa también va a ser fortalecida en el mundo del boxeo, porque, bueno, siempre hay algo en el boxeo que nos sentimos muy orgullosos nosotros, es que mucha gente por ahí dice que son solo golpes. Nosotros desde adentro de este mundo del boxeo sabemos que no es así, que más allá de tener este deporte que es tan fuerte, tenemos disciplina, educación, un deporte que logró sacar muchos chicos de la calle. En lo personal, yo con mis 12 años de trayectoria que tengo en mi escuela, grandes cosas que he logrado es sacar un chico de la calle y poder cambiarle la vida. Digamos, no, tal vez no compitiendo, pero sí haciendo un boxeo recreativo, sacándolo, digamos, a mostrarle.
0: Transformando su vida. Profe, el día sábado, el evento es una competencia. ¿Con quiénes van a competir? ¿De qué lugares vienen? ¿De otras provincias? ¿Cómo se va a dar? ¿Con quiénes van a competir? ¿Cómo se lleva adelante este gran evento?
2: Bueno, yo tengo la suerte de tener a dos de mis chicos incluidos en la noche, que van a ser 13 peleas amateur más 5 peleas profesionales, en las cuales de ellos yo tengo dos chicos incluidos para pelear, en la cual está Marcelo, es una de las peleas, y el otro chico se llama Aquiles González, que viene representándonos desde allá de Famaillá. Y de ahí tenemos chicos de acá de toda la provincia, de acá tenemos de Las Talitas, de Yerbabuena.
0: O sea que la competencia es entre tucumanos.
2: Y después también tenemos de peleas interprovinciales, las cuales se realizarán por un cinturón interprovincial entre chicos amateur. Tenemos chicos de San Luis, de Frías, de Santiago, de Catamarca, Y luego tenemos una gran pelea que es de dos chicas acá, entre tucumanas.
0: De dos mujeres.
2: De dos mujeres que son profesionales, donde está Natalia Alderete con Daniela Escacena, que va a ser una gran pelea, que es la de semifondo. Y digamos que la frutilla del postre sería la pelea entre Carlos Falcao de Brasil con Marcos Ahumada de Argentina, que él es de San Luis, pero bueno, viene a representar a Argentina en un título tan importante que es para el boxeo, un título sudamericano.
0: Ah, bien, o sea que estamos ante un título sudamericano. Para los que están escuchando y son amantes del boxeo, de este deporte tan destacado, ¿cómo puede hacer la gente para comprar las entradas? ¿Qué precio tienen las entradas y cuál es el lugar de la venta?
2: Ahora estamos con las entradas anticipadas por ahora, que serán hasta mañana la venta de anticipadas, que está a 22.000 pesos. Se la puede conseguir en la página del promotor, que es Knockout Promotion. Las páginas tanto de Instagram, Facebook, se consigue los números de celulares, o también en el gimnasio que nombré recién, Volk Gym.
0: ¿Repetí el nombre?
2: Volk Gym.
0: Está en Volk Gym, dirección.
2: Calle Venezuela 560. Y también comunicándose con nosotros, digamos, nuestras páginas se llaman en Instagram y Facebook Tor Club. Tenemos también entradas anticipadas en las cuentas oficiales del promotor.
0: Las anticipadas son por 22.

0: 22.000 pesos.
1: 22.000 pesos.
0: ¿Y en la puerta cuánto van a valer?
1: Y en la puerta van a valer 25.000 pesos.
0: Bien, muy bien. ¿Cuál es su mensaje para la juventud tucumana que lo está escuchando y que son así, que están lerdos, con la tortuga en la cabeza? ¿Cómo se vive el boxeo? ¿Y cuántos años tiene usted?
2: Yo tengo 27 años. Boxeo hago desde que tengo 14 años más o menos. Siempre me dediqué al deporte, no competitivo, pero sí recreativo. Siempre iba, salía de la escuela y me dirigía a boxeo. Es un deporte, para hacer deporte está muy bueno. O sea, si no te gusta la competición, recreativo está muy bueno. Es muy buena la gimnasia que tiene, te prepara físicamente bien. Así que el que se quiera sumar, o sea, que se sume, que está muy bueno.
0: Y el sábado va a competir, va a estar arriba del ring ahí, por un premio muy importante.
2: Sí, sí, con muchas expectativas, nos vamos preparando bien.
0: ¿Y su rival es tucumano?
2: Sí, es mi rival, sí, es tucumano, de acá de San Miguel, así que nos vamos preparando
0: bien. ¿A qué hora arranca el sábado?
2: 9 de la noche estaré arrancando.
0: Ah, bueno.
2: Hasta que termine, no sé, después de todas las peleas.
0: Bueno, los vamos a ir a ver, ¿eh? Yo sí, me voy a llevar una bolsa grande de pochoclos. Aparte, yo cuando les empiezan a pegar, yo empiezo, ¡ay, pobrecito, qué dolor! Te voy a tratar de superarlo. Chicos, muchísimas gracias. Le damos la bienvenida a ustedes desde la capital nacional de la empanada. El intendente Juan Enrique Orellana nos habló muy bien de ustedes. Sí. Así que un saludo grande a toda la gente de Famayá que nos está viendo. Vamos a una pequeña pausa. Ya volvemos.
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0: Y así seguimos en la 97.1 Radio Tucumán, la radio que eligen las tucumanas y los tucumanos. Una gran jornada la que se vive. Llegando el fin de semana, Yeye, ¿cómo se organizan los eventos? ¿Casamiento, bautismo? Contémosle un poquito a la gente.
1: Y bueno, mira, este fin de semana se viene la fiesta, como yo decía el otro día, acá en Tafí Viejo, donde va a haber una sorpresa. Si no estás escuchando, puede ser que esa persona sea usted la que le van a dar la sorpresa, un cumpleaños de 60 años. Y bueno, hay 15, hay casamiento, hay fiesta por todo Tucumán. Y bautismo, bueno, bautismo tenemos el sábado a la mañana con mi equipo, estaremos en la parroquia San Gerardo y de ahí nos vamos volando para Villa Luján, donde va a haber un bautismo de unas niñitas mellizas. Dobles, como decía antes.
0: Partida doble.
1: Partida doble. Y bueno, seguramente va a haber muchas sorpresas porque quieren contratar al robot mío para que baile. Quiere sacarlo a bailar al padre. Dice que el padre es un poco tímido, para que baile con las cuñadas, con la sobrina. Y bueno, todo eso va a ser filmado para que las mellizas, cuando ya sean más grandes, ya puedan ver todo eso. Porque imagínense, uno tiene un año y no sabe qué está pasando a la vuelta. Uno no sabe, no tiene idea. Pero bueno, gracias a la filmación, la foto y hoy a los celulares que pueden filmar todo. Y bueno, uno ya cuando tiene noción de la vida un poco, puede verlo al video y decirse, bueno, aquellos chiquititos somos nosotros.
0: Sí, ¿no? Sí. ¿Y cuáles son? ¿Y cómo es el protocolo de un cumpleaños de 60? A ver, cuando es 15 se baila el vals, se soplan las velitas.
1: Y la mayoría, bueno, por ejemplo, una fiesta de 60, 50 o hasta 40 años, depende, porque el otro también estuvimos en un cumpleaños de 40 años. La novia lo organizó al novio. Se notaba que estaban enamorados los dos, porque bueno, también fue sorpresa. El chico entraba teóricamente a jugar al PlayStation con los amigos al lugar donde se hacía el evento, y salieron todos, se prendieron las luces, la novia se le tiró encima. El tipo estaba sorprendido porque no esperaba. Bueno, cumplía 40 años y es lindo ver todo eso.
0: 40 años juntos.
1: No, 40 años de él, digamos.
0: Ah, era su cumpleaños, no era el casamiento.
1: No, era justamente el cumpleaños de él, que cumplía 40 años, y la novia lo ha organizado todo, todo. Era algo lindo, lindo de ver y lindo de estar toda la noche ahí viendo cómo compartían y cómo era una pareja muy unida, ¿no? Porque hoy en día, a los 40 años que se vea eso es un poco difícil.
0: No, ya a los 40 años nadie te aguanta, ¿viste? A menos que tengas un matrimonio.

0: De jovencitos, que tipo familia Ingalls, esas cosas tan importantes que hoy por hoy ya son muy difíciles, porque ya es como que el 60% de la gente se divorcia o se pelea, ¿viste? O viven bajo el mismo techo y ya están separados, ¿viste? O sea,
1: como me contaba la novia.
0: Como diría, mi abuela, ya no te esperan ni para comer.
1: Me contaba que ya tenían 15 años, casi 15 años de vivir juntos, así que era algo lindo, o sea, era algo lindo porque, bueno, cumplí 40 años, que te hagan una fiesta sorpresa, es bastante lindo, eso es lo que por lo menos yo he visto en esa noche.
0: Qué importante, ¿no? Qué importante. Bueno, tenemos invitados que ya están en la puerta, ya llegaron. Seguimos aquí en la 97.1 Radio Tucumán, con jornadas muy importantes. Ahí vamos primero con la entrevista del ministro del Interior, Jorge Darío Monteros, con la reunión de los fundamentalistas y también las palabras del representante de la banda de los fundamentalistas.
2: Bueno, ministro Darío Montero, soy con importantes visitas en Casa de Gobierno. ¿De qué se trata?
3: Sí, acá con el ministro de Gobierno y Justicia, con Regino Amado, en nombre del gobernador de la provincia, que en este momento está en una videollamada con gente de la Nación. Hemos querido recibir a los productores de este grupo, los fundamentalistas, que todos saben en Argentina y en toda Latinoamérica de que se, la relevancia del Indio Solari, que no hay duda de que para nosotros es un orgullo de que a través de productores de acá de Tucumán se pueda haber elegido la provincia de Tucumán para que lo que nos contaban ellos sea la última gira del año, y que en esto no hay duda de que nosotros no nos regocija como provincia, porque creemos que es un espectáculo reconocido mundialmente por lo que significa esta banda, por lo que significa el Indio. Así que la verdad que con el ministro hemos querido escuchar cuál es la organización que tienen y que van a llevar adelante para la actuación que va a ser en el mes de octubre. Nos contaron ya que más de 15.000 entradas están vendidas, y que no hay duda que sabemos que en esto, en el último mes, en el último 15 días, seguramente esto se va a duplicar. Así que, bueno, y también nos contaban ellos todo lo que significa este movimiento en lo que es el aspecto del impacto, digamos, turístico, las delegaciones, la parte de la hotelería, gastronomía, bueno, todas las cosas que tienen que ver con un movimiento que nosotros llamamos como que es esta banda que vamos a tener acá en Tucumán.
2: ¿Dónde va a ser esto? ¿Dónde va a ser el show?
3: Esto se va a realizar en el Hipódromo de Tucumán, ya previsto hace mucho tiempo a través de Raúl Hermicén, que es el director de Teatro Mercedes Sosa. Así que, bueno, vamos a tenerlo a ellos, que las fechas ya lo van a anunciar los productores de esta banda tan importante a nivel latinoamericano.
4: ¿Se prevé ya comenzar a reforzar seguridad para esa fecha, teniendo en cuenta la cantidad de gente que va a llegar a la provincia?
3: Sí, estuvimos coordinando con los productores lo que significa esto. Tengo entendido que ellos, por lo que nos avisaban, ya se reunieron con gente de seguridad de la provincia. Con el ministro vamos a coordinar una reunión con el área de salud, el área de defensa civil, así que, y turismo, por supuesto. Así que estas son las instrucciones que tenemos del gobernador, de que como gobierno de la provincia sabemos que es un espectáculo, y como tal, este espectáculo de magnitud, no hay duda de que va a tener, digamos, el acompañamiento de los distintos organismos de la provincia, para que, bueno, el show sea un espectáculo de este nivel que todos los conocen, y que termine bien, y que la gente ingrese bien y se vaya bien, y bueno, que la población pueda disfrutar de este movimiento que va a tener Tucumán en esta fecha, que ya lo van a anunciar ellos.
5: ¿Qué significa para los tucumanos, no, este tipo de espectáculo, algo tan argentino, algo tan nuestro?
3: Bueno, Tucumán siempre es una provincia que recibe todo tipo de espectáculos. No hay duda que este es uno de los movimientos que más gente, diríamos, hasta hablando a términos futbolísticos, más fanáticos en este rubro, en este nivel de música, de que es el rock, tiene esta banda. Así que nosotros como provincia no nos viene bien, nos parece muy bien, y por eso hoy, en nombre del gobernador, con el ministro, hemos querido recibir a los productores

0: han venido de Buenos Aires para coordinar todo lo que tiene que ver y para que saber de qué se trata y cómo es la organización que están teniendo ellos, y en función de eso, como provincia, también acompañar esta organización como acompañamos todas las organizaciones y todos los eventos que tenemos. Por ejemplo, en noviembre tenemos el Campeonato Nacional de Rugby, donde también van a venir 700 jugadores de 16 provincias, van a venir delegaciones de Chile y de Uruguay, y donde también va a ser un gran movimiento. Por eso digo que la provincia siempre está preparada y acompaña todas estas iniciativas que vienen bien de la provincia turísticamente hablando, y también en eso queremos ser responsable en el acompañamiento de una organización externa, por supuesto, pero interna corre por cuenta de la producción.
1: Gracias, ministro.
2: Gracias.
3: Bueno, mi nombre es Julio Gazú, dirijo la productora tucumana Gazú Producciones, y nada, estamos muy contentos de que se haya logrado esto. Esto era una puja que teníamos ahí con Salta, esto ya estaba medio nombrado en Salta que iba a ser, y gracias a la colaboración de acá del gobernador y todas las autoridades de la provincia, hemos logrado de que Tucumán sea la sede elegida, y que también la importancia de que el mismo Indio y la banda hayan decidido de que sea la primera llegada de un proyecto del Indio Solari a Tucumán. Bien. O sea, no ha sido ni con los redondos ni con los fundamentalistas. Bueno, se dio, llegó nuestra primera vez, y bueno, tiene un toque emocional aparte por el hecho de que es el primer show post-mortem de esta figura tan importante, como decía el ministro, que es el Indio Solari. Entonces, nada, contento, y creo que esto ya lo tenemos que entender, que no es solo el trabajo de la productora, sino que ya es un trabajo de provincia, de ustedes, de nosotros, de todos, para recibir a toda la gente que va a venir de afuera. Viene mucha gente de afuera.
4: Justamente eso te quería preguntar, ¿viene gente de todos lados?
3: Sí, sí. Esto es un show en el que yo te diría que un 50% viene gente de otras provincias, lo que eso potencia y ayuda mucho a la economía también de la provincia, ya que hoy en día ya está toda la hotelería ocupada.
5: ¿Quedan entradas?
3: Si bien se han vendido un número muy importante, quedan entradas por la disposición que nos da el predio, sí, que es grande, pero también tenemos que pensar no solo en lo de adentro, sino pensar en afuera, en la logística de afuera, que para eso también el ministro puso todo su apoyo, y nada, eso va a ser una fecha realmente histórica para la provincia.
1: ¿Cuántas personas más o menos esperan para ese día?
3: Y por cómo viene la cosa, yo creo que entre 25, 30, y puede haber sorpresas. Pero porque sí, octubre va a ser el mes fuerte en el que también la gente va a empezar a comprar, y más cerca de la fecha. Pero como les repito, hoy en día ya hay un número muy importante.
5: ¿Pueden llegar a sumar un show más?
3: No, justamente se eligió el hipódromo por eso, porque la idea es que sea un solo show y que la gente pueda toda ver el mismo show. En un momento habíamos ido a otro venue, pero hoy ya hubiésemos tenido que haber agotado si íbamos ahí.
4: ¿Cómo surge el nombre de los fundamentalistas?
3: No, eso es una banda que eso habría que le tenía que preguntar a los chicos, pero por lo que yo escuché venía de un libro y no sé, pero eso ya.
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0: Seguimos en la 97.1 Radio Tucumán, la radio que eligen los tucumanos y las tucumanas. Mi nombre es Mercedes Leguizamón, le doy la bienvenida. También de otra provincia, Cristina Libre, una obra muy importante.
1: Bueno, más que, bueno, primero que nada agradecerles por el espacio, agradecerles por mirar hasta a la gestión de esta muestra, por visibilizarla y, bueno, acompañar con la difusión. Cristina Libre es un proyecto que nace el 25 de julio en Resistencia, el cual fue es motorizado por gestores, artistas y trabajadores de la cultura y todas las personas que suman voluntades para que esto suceda y para que nos podemos seguir moviendo en provincia a provincia. La muestra comenzó en Resistencia Chaco, en Colorado Galería de Arte, que es perteneciente al Espacio Cultural Candanga, que es un espacio independiente de Resistencia. Y la muestra comenzó con 23 artistas de Chaco, Corrientes y un formoseño. Y bueno, hoy con las tres obras que se sumaron hace pocas horas, estamos alrededor 160 artistas comprometidos con la causa, que bueno, es, creo que es un abrazo a Cristina. En el texto curatorial también habla de un coro visual que enamora, que abraza, que acompaña, que contiene. Y más allá de la cantidad de artistas, más allá de las obras, creo que es una buena excusa para juntarse, para propiciar escenarios de discusión, de charla, de diálogo y para contenernos entre nosotros.
0: Realmente un mensaje muy importante. ¿Por qué se llama Cristina Libre? A pesar que todos queremos que Cristina sea libre y que tenga la oportunidad de vivir como un ciudadano libre, y por supuesto, quienes la queremos que vuelva a estar al frente y podamos recuperar todo lo que nos están quitando todos los días.
1: Podría llamarse de cualquier otra manera, de libertad, o sea, porque abraza los conceptos de libertad, de derechos conquistados, de igualdad, es de popularidad y demás, pero básicamente, o sea, nosotros nos empezamos a charlar, a dialogar, y era por y para Cristina la muestra, y por y para nosotros los militantes que venimos militando desde nuestros sectores, desde la cultura, desde el arte. No es solamente, acá creo que se pone en discusión no solamente el Cristina, Cristina Fernández de Kirchner, sino también el hecho de la proscripción. O sea, si le pasó esto, si le pasa esto a Cristina, dos veces presidenta, una vez vicepresidenta, una persona que abanderada de los derechos humanos, no puede pasar a cualquiera. O sea, la tocaron ahí a ella, está presa y se vulneraron todos nuestros derechos.
0: Todos.
1: Y creo que el Cristina Libre convoca a una gran parte de la sociedad y a otra parte no, pero sigue interpelando. Sí. Sigue interpelando, nos seguimos cuestionando. En un punto cuando hablamos por primera vez, y está Sergio y también que fueron uno de los primeros con los que dialogamos, porque básicamente fue reunión de virtuales las que llevamos adelante antes de que la muestra suceda. Siempre que pensamos, la muestra no era solamente para que se haga una vez, era para que itinere, o sea, no solamente tenía que quedar en Chaco, sino queríamos movernos, queríamos propiciar encuentros en otras provincias y que circule este Cristina Libre, que ya sea a través de la pintura, el dibujo, grabado o cualquier otra disciplina artística. Creo que fue un consenso de, bueno, ¿qué vemos? ¿Qué otro nombre? Y bueno, ¿no? O sea, el concepto y lo que estamos pidiendo y los que nos convoca es el Cristina Libre.
0: Así es. Bienvenido, sabemos que es desde Santiago del Estero. Tu nombre y contale a los tucumanos cómo participas en la obra.
2: Bueno, Mercedes, gracias. Gracias por la invitación. Gracias por, tomando las palabras de Marina, gracias por difundir este espacio que para nosotros es muy importante, porque lleva la voz no solamente de nosotros como gestores de este proyecto, sino de todos los artistas, más de 160 artistas que están participando en todo este circuito que viene realizando la muestra en el Norte Grande, nuestro Norte Grande, que tiene tanto para decir. Y una de esas cosas que tiene para decir es defender los derechos y defender esta postura de que creemos, sostenemos, confiamos y queremos que Cristina esté libre.
0: Esta muestra recorrió muchas provincias. ¿Qué esperaban encontrar en los territorios?
2: Siempre esperamos algo y nos sorprende algo mucho mejor. Eso es buenísimo. La cantidad de compañeros que se acercan, que proponen, porque la muestra es una muestra abierta, siempre abierta, con invitaciones para todos los artistas de cualquier disciplina o lenguaje artístico que quieran participar. Contamos con artistas visuales, performers, actores, bailarines, músicos, DJs, videoastas que se van sumando a estas propuestas en todas las provincias. Siempre las provincias tienen un carácter muy particular que tiene que ver con la identidad, que es otra cosa que nos interesa rescatar y reflejar. Por eso también cuando vayan a ver la muestra que se inaugura mañana a las 20 horas en la Sodería, que es un espacio hermoso y que nos ha recibido, bueno, siempre tan afectuosamente Tucumán y la Sodería en particular, van a poder encontrar una diversidad de propuestas estéticas que la verdad habla de quiénes somos como argentinos, quiénes somos como militantes peronistas, quiénes somos como militantes kirchneristas y de nuestro deseo, ¿no?, de volver a reconquistar los derechos que nos están sacando, que estamos perdiendo todo el tiempo, y de sentir que esta lucha continúa y que continuará y que es lo que deseamos. Y en las provincias,
0: que no la tenemos que abandonar.
2: Y no la tenemos que abandonar nunca, y eso también es nuestro.
0: Nosotros destacamos algo porque Cristina fue una diputada, bueno, ocupó muchos cargos, pero estando en Nación fue una de las que más leyes ha creado a favor del pueblo y de la gente. Entonces hay muchas cuestiones, por ejemplo, ¿ves?, la tan cuestionada UH, que es un alimento y la protección directa a los niños, la jubilación para las amas de casa, que es algo que históricamente tuvo un valor enorme, entre miles de leyes que favorecieron a los trabajadores, a la salud, a la educación y al fortalecimiento de una Argentina que fue la cuna del mundo, cuando hoy por hoy tanta discriminación para las razas que podían llegar y vivir en nuestro país, que fue algo que también nos dolió, ¿no? Entonces, por ejemplo, nosotros acá en tenemos Lules, y en Lules hay una pluralidad de culturas, y es como que nosotros escuchábamos a nivel nacional cuando hablaba el presidente y decía: a esos del norte los tenemos que dejar para Bolivia porque ya son negros, son bolivianos, y tantas cuestiones, como que eran, nos dolía mucho porque nosotros aquí recibíamos a distintas personas del mundo y nunca se le ocurrió a nadie, nunca se lo discriminó. Si una persona se enfermaba, era un ser humano, se lo veía desde ese punto, y Cristina siempre tuvo ese corazón, ¿no? Entonces hay muchas cosas que ojalá que se puedan cambiar, y qué importante que ustedes puedan visibilizarlos a través de esta muestra, que me están hablando de que son más de 100 personas que están trabajando en esto, ¿no? ¿Por qué eligieron una muestra itinerante en un lugar de hacer una exposición en un único lugar?
2: Porque lo que queríamos es, y lo que queremos es justamente esto, que sea un espacio donde podamos encontrarnos con los compañeros militantes y con los compañeros artistas, donde podamos abrazarnos, donde podamos expresar nuestros sentires, saber que no estamos solos, saber que seguimos juntos, que vamos a seguir juntos, militando por la causa, militando por el arte, que es lo que nosotros sabemos hacer, es la forma en la que nosotros elegimos militar. Y encontrarnos con todos los compañeros y compañeras y compañeres de todo el país, para nosotros es un sueño que se viene cumpliendo en todo este recorrido que ha tenido la muestra, Jujuy, Tucumán, Santiago del Estero, Chaco, Corrientes, Misiones, vuelve a Santiago del Estero, y bueno, seguimos así. Los compañeros se van comunicando con nosotros y van diciendo: queremos que la muestra esté en nuestro espacio, queremos que la muestra visite nuestras provincias, y nosotros felices hacemos todas las gestiones necesarias, que también esas gestiones tienen que ver con ponernos en contacto con diferentes agentes, diferentes compañeros que nos van ofreciendo ayudas, ¿no? Un vale de combustible para poder viajar. Marina viene del Chaco, nosotros venimos de Santiago del Estero. Esto es una muestra independiente.
0: ¿Cuál es el próximo destino de esta muestra?
1: Y bueno, primero que nada también decir que esta es la novena muestra, que si bien recorrió 6 provincias, esta es la sexta, dentro de Santiago, dentro de Misiones, se pudo realizar en 4 localidades, que fue Posadas, El Dorado, Puerto Iguazú y Oberá. Y bueno, viene desde Oberá aquí a la Sodería. Tenemos propuestas para recorrer 2 localidades en Tucumán y después volver a Santiago, porque bueno, justamente ayer tuve una reunión y en Santiago se hizo, en Santiago del Estero cuando se hizo en La Banda, en la localidad de La Banda, y ahora posiblemente se haga en Santiago Capital.
0: Ah, sí, Santiago es enorme.
1: Y después también hay otras personas que se han comunicado desde Junín, provincia de Buenos Aires, desde Entre Ríos, desde Santa Fe, y hay que ver, o sea, son distancias más largas, hay que ver también cómo gestionar eso, porque bueno, es independiente, así como dijo Sergio, hay gente que se acerca y con vale de combustible, hay gente que nos ha donado dinero para los viáticos, que básicamente es el combustible. Y el estar, y nosotros siempre que vamos de localidad en localidad, vamos parando en casas de otros artistas o de gestores culturales, y se mueve por el amor y por las voluntades que va poniendo cada uno.
0: Perfecto, muchas gracias. Entonces, mañana, digamos, reiteremos el horario y la dirección donde va a ser la inauguración, digamos, de la muestra, porque va a ser por 15 días, ¿no?
1: 15 días se queda en la Sodería.
2: En la Sodería, que queda en la Juan Posse y pasaje Primero de Mayo, a las 20 horas, la muestra Cristina Libre.
0: Bueno, muchísimas gracias, les agradecemos por la entrevista y ustedes quédense ahí, ya volvemos.

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1: Seguimos así en la 97.1 Radio Tucumán, la radio que escuchan los tucumanos y las tucumanas. Hablando de los derechos de las mujeres y hablando de la situación que se vive a nivel nacional en la situación de violencia de género y esta crisis que genera más terror y más violencia, entrevistamos a la legisladora Sara Hassan. Ella es presidente de la Comisión de Protección de Derechos de la Mujer, Género y Diversidad.
2: Los protagonistas del armario a la cancha, ¿qué significa excepción institucional por parte de la Cámara?
3: Bueno, primero que estoy muy agradecida al vicegobernador y a los chicos de haberme invitado. Me parece que la importancia de presentar un libro de estas características viene a reflejar no solamente las luchas que venimos con, que se vienen conquistando desde el colectivo LGBT, sino también cómo la grupalidad de alguna manera salva vidas y acompaña. Porque a veces donde no está la familia están los amigos, y encontrar este tipo de lugares sanos que permiten desarrollarse, sobre todo en un deporte tan difícil como el fútbol, que es un deporte que muy de nicho masculino, muy con esa cosa de club, como lo vivimos los argentinos, y encontrar un espacio en el que el deporte es parte de nuestras vidas y es parte de la sociedad, y que trae un mensaje tan fuerte como el acá estamos todos y es de todos, es bueno, es maravilloso.
2: ¿Cómo se va a trabajar a partir de ahora con la legislatura, con el libro? ¿Qué propuesta salió de la reunión?
3: Bueno, ahora vamos a tratar de conseguir para esta sesión que lo declaremos de interés legislativo, porque es un libro que no solamente trae, no es un libro anecdótico, es un libro que nos va a permitir trabajar y estudiar, trabajar sobre todo con los chicos, que sepan que hay espacios en los que van a ser bien recibidos.
2: Muchas gracias, legisladora.

0: Ahora vamos a la quiniela de esta jornada, que por supuesto, la quiniela que está latente con todos los premios y la gente que está ahí atenta para saber los resultados. Son los números de la quiniela del día de hoy en los sorteos diarios. Sorteo matutino que se realizó a las 11:30 horas. Tuvo los siguientes: primer premio 6.134, segundo premio 2.153, tercer premio 5.445, cuarto premio 8.600, quinto premio 9.087 y en el sorteo vespertino que se realizó a las 14:30 tuvo los siguientes números: primer premio 6.079, segundo premio 2.611, tercer premio 4.226, cuarto premio 4.978, el quinto premio 6.961. Aún restan tres sorteos más de la siesta que comenzó a las 17:30 horas. En el sorteo de la tarde quedará a las 19:30 horas y cierra con el nocturno que será a las 22 horas. Y como siempre decimos, este programa, Ale,
1: felicidades a los ganadores, ya vamos a brindar con ellos, por supuesto.
0: Por supuesto. Muy bien, muy bien, muchísimas gracias. Llegamos al fin de la jornada, los invitamos a quedarse a QT.1 Radio Tucumán, la radio que eligen las tucumanas y las tucumanas. Le enviamos un saludo ahí al doctor Albornoz que nos está escuchando y por supuesto será una jornada muy especial. Ya llega Sabelo Deportivamente. Muchas gracias, Ale. Hasta mañana.
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6: La ministra de Seguridad, Alejandra Montioliva, aseguró que los integrantes de las fuerzas federales cuentan actualmente con una prestación médica de primera calidad y calificó la cobertura como de alta gama.
7: Frente al tema de la situación de salud, muchas personas que se habían retirado de las fuerzas empezaron a pedir regresar. Porque, a ver, hoy Gendarmería y Prefectura tienen una prestación en salud de primera calidad, alta gama, podríamos decir. Es Medicus la prestación en salud. Para ellos ha sido un cambio de paradigma en la gestión de la salud. Y entonces, con una cobertura nacional, por supuesto, siempre estamos tratando de ajustar, porque por ahí nos dicen, bueno, pero en el pueblito no sé dónde falta un kinesiólogo. Bueno, buscamos la manera de... Pero la obra social... Y también ahí tuvimos que emprolijar situaciones, porque había personas que creo que son esos temas históricos que hay que resolver, pero para resolver hay que sanear y mirar para adentro. Nosotros teníamos gente que tenía unos números, viste, de beneficiarios insostenibles hoy para cualquier prestadora de salud.
4: Deportes.
6: Martín Palermo expresó su orgullo por la histórica clasificación de Platense a los cuartos de final de la Copa Libertadores, luego de igualar 0-0 frente a Coquimbo Unido en el Estadio Francisco Sánchez Rumoroso y vencerlo 7-6 en la definición por penales. Una alegría muy grande, reconoció Palermo, quien encontró rápidamente una similitud con otro episodio de su carrera como entrenador. En 2014 también consiguió avanzar a los cuartos de final de la Libertadores con Arsenal después de definir una serie en Santiago de Chile. El Titán destacó especialmente el carácter de un plantel que atravesó meses complicados en el torneo local y consideró que la clasificación representa una recompensa para un grupo que continuó creciendo pese a los resultados adversos.
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0: Hola, Tucumán, muy pero muy buenas tardes. Arrancamos un nuevo programa de Sabelo Deportivamente, jornada de jueves, y ya comenzamos a palpitar lo que va a suceder el próximo domingo en la capital federal. Es por eso que me voy rápidamente a la provincia de Buenos Aires, donde está él a seis cuadras de todos. Me voy con Franquito Rueda. ¿Cómo te va, Franco?
1: ¿Qué tal, Nacho? ¿Cómo estás? ¿Cómo está el clima ahí?
0: Muy bien. 23 grados actualmente. 25 grados me actualiza Alejandro Rosas. La temperatura en San Miguel de Tucumán. Tengo entendido que por allá anda rondando los 20.
1: Sí. Por lo menos a la mañana estuvo bastante fresquito.
0: Sí.
1: Pero ahora a partir de las 2 o 3 de la tarde empezó a subir la temperatura y ahora estamos con una campera finita nomás, pero está lindo, está lindo el clima.
0: No, acá está el sol radiante. Seguramente al finalizar ya este programa estará para una campera finita, porque se va a esconder el sol y va a comenzar a refrescar. Bueno, Franquito, domingo a las 15 horas en San Martín, Chacarita frente al Santo Tucumano.
1: Sí, así es, ante el Funebrero, que tengo entendido que jugó ayer o anteayer con
0: ayer, Güemes. Sí, ayer jugó frente a Güemes, empató 0-0.
1: 0-0, y bueno, venía de una posterior derrota el fin de semana frente a Estudiantes Caseros, 2-0, que es no clásico, pero hay una pequeña rivalidad, sí. Viene muy mal Chacarita,
0: sí.
1: Así que es ya más o menos el panorama, te va dando, no sé si una cierta ilusión, pero una cierto previsto de lo que puede pasar el día domingo, porque seguramente va a estar caldeada la cancha y el estadio.
0: Sí, bueno, el Huevo Rondina, que debutó ayer en Chacarita en este empate 0-0 ante Güemes, y obviamente con la necesidad y la obligación de ganar para ambos, porque Chacarita está en la 16ª posición con 27 puntos, le sigue Patronato de Paraná con 24, y posteriormente en la última posición, en el último lugar de la tabla, Güemes con 21. Tengo entendido un San Martín con varias modificaciones para el próximo domingo, ¿no?
1: Sí, bueno, esperemos ver más que nada la mitad de la cancha hacia adelante, por la incorporación de Matías García, si va a ser titular o no.
0: Sí.
1: Bueno, la vuelta también de Fosa Ferreira, a ver si Granero está disponible.
0: El Fosa vuelve contra Güemes.
1: Ah, y una fecha más entonces.
0: Una fecha más, claro, porque llegó a las 10 amarillas, son dos fechas.
1: Ah, ese no tenía el dato de que se perdía un partido, pero no dos.
0: Sí.
1: Y bueno, también verle el reemplazo de, bueno, Salazar por Juárez, que es algo
0: sí.
1: Obvio. Bueno, salió también en las últimas horas que se suspendió a Viña. Pero bueno, también va a estar en el VAR frente al Los Unión, así que no sé qué tan estricta es la suspensión.
0: Sí, a ver, para mí no fue una suspensión, fue un ascenso, te podría decir, porque en vez de dirigir la Primera Nacional, va a dirigir la Primera División del fútbol argentino.
1: Sí, además creo que tampoco hay que caer en esa de el árbitro, ¿no? Sino la irresponsabilidad de...
0: Para mí, te digo que para mí está bien expulsado, porque el reglamento lo dice textualmente. Cualquier intención o... Perdón, intento de golpe o golpe al jugador se considera tarjeta roja.
1: Exactamente, o sea, si uno se percata de lo que dice el reglamento, sí es correcto. Después en la categoría, en la división, este tipo de partidos, por lo menos los árbitros los manejan de otra forma. Entonces también parece un poco raro, pero bueno, no, yo no creo que haya tenido incidencia el árbitro, como se viene diciendo. Si no, pasa por un equipo verde, iba ganando 2-0 y te empata 2-2, algo increíble.
0: Sí.
1: Que te puede pasar, sí, porque se no deja de ser fútbol. Pero bueno, con esos ciertos errores de siempre, porque de lo que había empezado como una pequeña remontada, se termina cayendo en un bache nuevamente, que yo creo que si no le gana a Chacarita, no va a robar ninguna cabeza, porque ya estamos a fin de campeonato, pero que empieza a alertar en cuanto a que sabés que San Martín del reducido y nada más. O sea, como objetivo clasificar, porque ahora las palabras de Alejandro Orfila son clasificar, o sea, no es más pelear entre los tres o pelear ahí. Pero bueno, es cuestiones de ir partido a partido, esto es muy cambiante, pero nada, te asegura nada. Si San Martín no termina de conseguir 3 puntos o por lo menos sumar, después creo que tiene doble localía de nuevo, no sé cómo...
0: Claro, a ver, repasando el calendario de San Martín, va a tener este domingo en condición de visitante Chacarita, vuelve a la ciudad el próximo 30 de agosto ante Güemes, luego va a Tristán Suárez, que ahí se podría decir que es un partido perdido, Franquito.
1: Y por lo que viene siendo, sí.
0: Sí. Bueno, de ahí, luego de eso, va a volver a la Ciudadela frente a Agropecuario y luego va a tener 2 fechas de visitante, Rafaela y Jujuy, en Gimnasia Jujuy.
1: Y es un cronograma jodido.
0: Claro, y después de esos 2 partidos, te sumo uno más, viene Gimnasia y Tiro de Salta.
1: Es que, bueno, es el cronograma que le termina tocando. Capaz que San Martín peleando el torneo, bueno, obviamente le iba a tocar esta seguidilla de partidos, que todos son importantes, porque la Guerra Nacional lo demanda así. Pero bueno, creo que ya me he cansado de decirlo, creo que se encontró la mejor versión de local, que San Martín no lo hace.
0: Sí.
1: Entonces, por ende, es como que reiteramos cada vez que salimos al aire tratando de que el equipo funcione, y tal vez funcione por momentos, pero hay cosas que siguen quedando inconclusas. Lo que habíamos, por ejemplo, mencionado en la primera parte del torneo, la solidez defensiva se perdió totalmente.
0: Sí.
1: Gallardo, para mí, todas las veces que entró, medianamente cumplió, salvo ese penal que quedase afuera de Copa Argentina. Entonces,
0: me imagino que el domingo va a volver a Ayala, porque me estuvieron contando que sí. Ayala no jugó. ¿Por qué? ¿De dónde viene Ayala?
1: De Madrid.
0: De Madrid, bueno, exactamente. Tiene...
1: ¿Por qué jugó Diarte entonces? ¿O tiene esa cláusula de no...?
0: Claro, no es como la cláusula de Lucas Diarte, que no le permitía jugar ante el Deportivo Madrid. Cosa que Lucas Diarte no la tenía.
1: Sí, bueno, tampoco es que varía mucho que juegue Diarte o no, pero bueno. No, en cuanto a este partido, Chacarita se reforzó, trajo 3 jugadores, pero no habían cambiado mucho la ecuación. Rondina también agarra un cierre caliente, entonces el empate más con San Martín es tirar bomba, porque obviamente está con la cuerda floja, y bueno, él lo decidió así, Rondina.
0: Sí.
1: Pero no, yo veo a San Martín un equipo que posiblemente pueda ganar, pero bueno, sí. Hay mucha desconfianza en ciertos aspectos del juego, creo que la marca...
0: Yo creo que de los 11 partidos que le quedan a San Martín, los 2 más accesibles, entre comillas, porque ninguno va a ser fácil, ningún partido fácil de la Primera Nacional, son estos 2, Chacarita y Güemes, porque después vas a Tristán Suárez, viene Agropecuario, tenés 2 de visitantes, Rafael y Gimnasia de Jujuy, viene Gimnasia y Tiro, vas a León Kobolski, a Atlanta, viene Midland, cerrás en condición de visitante frente a Quilmes y finalmente el último partido va a ser con Colegiales en condición de local. La verdad que un calendario negro,
1: Sí, sí, totalmente negro, pero más que nada por el tema de la clasificación reducida. Después obviamente se verán los resultados. Pues si San Martín no suma, lo complicado es también mirar la tabla de abajo, que tal vez sí hay equipos peores, hay equipos que por ahí la pasan peor que San Martín, pero eso no te garantiza nada, no te garantiza nada, eso creo que es lo preocupante, pero bueno, capaz que el equipo lo termina de resolver, termina de encontrarse, porque malos jugadores no, creo que no los hay, el técnico ha demostrado que con lo poco y nada le ha cambiado en cierto momento la faceta del juego o el semblante a la hora de la ofensiva, sí tiene que corregir otras millones de cosas.
0: Sí.
1: Pero ahí le ha cambiado esa tónica. Creo que los jugadores ya han entendido también el pararse más adelante, el sostener la pelota. Pero bueno, habrá que también encontrar un 11 fijo, porque San Martín, si no es por una cosa o por otra que pasó a lo largo del torneo, si no es una expulsión, no es una lesión, si no es esto, si no es aquello, nunca pudo contar con un 11 fijo o que salga de memoria, salvo la defensa.
0: Sí, bueno, te cuento. Para el próximo partido, Agustín Granero llegó a la quinta amarilla. No va a estar. Juárez, expulsado. Lo que sí, vuelve Briñone. Hay que ver quién lo va a acompañar. Si lo va a acompañar Laureano Rodríguez o lo va a acompañar finalmente Matías García.
1: Sí, yo creo que si es como se dice que Orfila lo pidió con urgencia uh-huh. García, me imagino que...
0: Sí, vuelve Briñone. Hay que ver quién lo va a acompañar. Si lo va a acompañar Laureano Rodríguez o lo va a acompañar finalmente Matías García.

0: A me parece un 5 normal, ¿eh?
1: Sí.
0: No, no es que viene y resuelve los problemas de San Martín. Sí, es un 5 posicional, tiene marca, conoce San Martín, entonces ya de ese lado, esa perspectiva sí te da un plus. Pero que vuelva, que venga a resolver a mitad de la cancha,
1: no.
0: No lo creo. Yo creo que poniéndolo a él y tal vez un poco a Briñones le da esa posibilidad de hacer un ida y vuelta, de tener más libertad, que creo que es donde mejor lo vimos a Briñones, más suelto.
1: Sí.
0: O por lo menos a la par de un 5.
1: Franquito, te hago una pregunta. ¿El problema de este San Martín es el mediocampo? Yo creo que no,
0: No, para el problema de San Martín. Creo que es el equipo, es todo, es el clima que hay. El proyecto que tampoco lo hay. Entonces, la verdad es que uno no termina de entender. Porque es como en reiteradas ocasiones seguir hablando de lo mismo.
1: Sí.
0: No sé si el problema es en la mitad de la cancha, no sé si es el problema en la solidez defensiva, no sé si es el problema en el ataque. Creo que es un conjunto de todo y también de lo mental, que no podés ir ganando 2-0 y que te empaten 2-2 a pesar de la expulsión, porque eso sí es un factor clave.
1: Sí.
0: Pero todas las veces estamos con el tema de la expulsión, el otro día con Briñones, ahora con Juárez.
1: Sí.
0: Partidos atrás también, no me acuerdo si Salazar salió iniciado o algún que otro más. Entonces, como que siempre hay una excusa o hay algo que termina dilapidando una buena tarde, unos buenos 15 minutos, que San Martín sí los tiene, pero por eso también no está peleando el campeonato, porque termina en ciertos aspectos que no le está dando.
1: Bueno, estaba chequeando el perfil de Matías García. ¿Cuándo fue el último partido que jugó con la camiseta del Deportivo Riestra? Y fue el 2 de mayo del 2026 y han pasado 110 días de su último partido, que fue en la Fortaleza cuando el Deportivo Riestra visitó a Lanús.
0: Hace bastante. Ya 3-4 meses.
1: Uh-huh.
0: Obviamente el jugador entrena, se pone a todo, sí. ¿No? Pero bueno, es diferente cuando jugás por los puntos, jugás por los porotos, dirían, allá más o menos. Entonces, pero bueno, no creo que tampoco necesite ese periodo de adaptación rápido. El jugador está disponible, por lo que
1: sí.
0: Uno sabe. Entonces, yo me imagino que va a ser titular y tiene que serlo, porque si no es un refuerzo a media.
1: Claro.
0: Si se han traído es para que juegue. ¿Qué es lo que ha pasado con Belíez, con Cabrera, con Carabajal? Que eso sí, rescato, de que son buenos jugadores, no han traído, por lo menos, suplentes de los suplentes, han traído jugadores que han venido a reforzar el equipo y sí lo reforzaron, a medida de goles, a medida de funcionamiento, pero bueno, también el equipo en cierto aspecto tiene que acompañar, es inconcluso al final lo que le está pasando a San Martín.
1: Sí, coincido. Bueno, y a ver, hagamos una suposición, que ojalá que no pase, obviamente, que no se le den los resultados a este muchacho Orfila. ¿Hay un plan C?
0: Sí, pero ¿puedo decir para lo inmediato?
1: Sí, para terminar el campeonato.
0: Y es caer en el villano de una historia mal contada. No hay otro.
1: Sí. El villano que vive ahí a la vuelta de la Ciudadela.
0: Claramente.
1: Uh-huh.
0: Pero, nada, tampoco creo que, o sea, a ver, de poder sacar el mal momento, puede, ¿por qué no?
1: Sí.
0: Pero, no lo veo otra vez haciendo un cambio de timón, porque eso también, los cuestionamientos van a empezar a caer, ¿no? Yo pensaba que contra Madrid iba a caer un canto desde la tribuna, que no cayó. Entonces, el hincha de San Martín no está muy conforme, que no lo creo. Pero bueno, también hay favoritismo con quién está arriba y con quién no. Eso también está claro. Mira que yo no tengo preferencia por ninguno. Pero para mí, el hincha también tiene que reclamar. Porque él, lo que lo veo es muy abatido, el hincha. No putea, o si putea, putea poco.
1: Sí.
0: Más en el transcurso del partido, ¿no? Yo te hablo en el final, silbidos y nada más, para un plantel que ya lo hemos hablado, es el peor año desde que San Martín descendió en el 2018. Entonces, como complicado el panorama, y más si tenés todo este cronograma de partidos que que va a ser

0: una prueba de fuego para ver si se meten en el reducido o si terminás mirando para abajo, que esperemos que no pase, porque de pasar lo puede hacer con el pensamiento que tiene en San Martín.
1: Seguro. Lo sumo a la mesa al señor Santi Olivera. Santi, ¿cómo te va?
2: Bueno, buenas tardes para vos, Nacho, para Ale, para Facu. ¿Cómo andas, Franquito, tanto tiempo?
3: Acá andamos, un poquito de calor, pero andamos bien.
2: Acá también está, hay un lindo solcito, corre un viento fresquito, está lindo.
3: Sí, acá se despejó, está más apetecible el clima, así que no me puedo quejar porque venía haciendo mucho frío.
2: La verdad, justo los venía escuchando y estuve escuchando un poquito también que están hablando del tema de San Martín. Uh-huh. ¿Cómo lo ves vos a San Martín ahora en adelante? Porque deja perder dos puntos muy importantes. Si bien tuvo un buen juego el fin de semana en Ciudadela, pero se vio en el segundo tiempo que después del segundo gol se metió atrás muy rápido. Uh-huh. Y deja la sensación de que quiso esconder la piedra después de tirar, esconder la mano, perdón, después de tirar la piedra. Entonces, creo que es algo que no le sirve a San Martín haberlo planteado hacia el partido, ¿no?
1: Yo les contaba, Franquito, a los chicos acá el martes, cuando vine, Orfila en el segundo tiempo, pues yo cuando voy a San Martín yo me siento en la platea, a metros nada más de Alejandro Orfila. Y yo vi claramente y le leí los labios al técnico de San Martín cuando le decía a sus jugadores: no armen línea de 5, línea de 4. Y bueno, los jugadores terminaron armando esa línea de 5. No sé hasta qué punto, bueno, se metió atrás.
3: Sí, porque por ahí el técnico te dice una cosa en varios aspectos, ¿no? El técnico te dice una cosa, los jugadores hacen otra. Pero bueno, también hay que entender que los futbolistas son los que tienen esas sensaciones en la mitad de la cancha y habrá que ver qué es lo que ellos quisieron hacer con esta falsa línea de 5, meter un poco oscurito atrás. Pero creo que, bueno, yo el segundo tiempo no lo vi mucho, lo vi entrecortado. Uh-huh. Pero lo poco que vi, Madrid tiene jugadores interesantes, o sea que era tranquilamente, sí, podía caer un primer gol, sí, caer un segundo, pero bueno, eso ya depende de San Martín, manejar el partido, dormirlo en ciertas ocasiones. También me sorprendió lo de Darío Sanz. O sea, también no lo hiciste.
1: ¿Por qué te sorprendió?
3: Y porque en el mal momento que lo terminás sacando era entendible. Uh-huh. Sí. Manganelli venía teniendo buenas actuaciones, después se fue apagando un poco, teniendo pequeños errores, y volver a ponerlo es como, o sea, no me salió lo que quise hacer. Uh-huh. Sí, tal vez eso se corrige acá a largo plazo, porque era lo que decía yo: si vos necesitas un arquero que te salve o morir con alguien, tenés que morir con San.
1: Sí.
3: Pero no lo terminé de entender, porque ese es como retrotrayéndose de un error en tan poco tiempo.
1: Y el segundo gol que se lo come él.
3: Y ahí estoy un poco entre dudas, porque creo que el rebote le termina favoreciendo al jugador de Madrid, porque él había tenido una buena respuesta, creo que le pegan a mano. Uh-huh. Pero bueno, sí, después la jugada, la mala fortuna y demás. Pero no creo que haya sido exclusivamente el rol de él, sí lo termina cometiendo, pero son cosas que uno ve y uno siente que sí te pueden pasar. Pero que reitero, si San Martín quiere pelear el campeonato, que no lo va a hacer, no lo está haciendo.
1: No lo va a hacer, Franquito.
3: Y ya salvo, sí, a que me equivoque, porque capaz que estoy,
1: sí,
3: erróneo en lo que digo, pero es lo que yo veo y lo que yo siento.
1: Que San Martín pelee por la final sería algo totalmente descabellado. Es más, lo veo imposible. Si ya en 25 fechas no estás clasificado a lo que es el reducido, y se viene negra, amigo,
3: Y che, nadie va a hablar de esta comisión directiva, de lo que hace, de lo que trae, de lo que no trae, de la posibilidad de si quedas afuera. Más que nada en el sentido, Nacho, lo digo, porque sí, todos se quejaron por la comisión directiva anterior, que no es voto de mi corazón, pero
1: que se fueron, que se fueron la comisión directiva anterior, que se fue sin dar explicaciones.
3: Exactamente, pero es que esto es San Martín, mucha explicación. Uh-huh. no tiene. Entonces, pero se han quejado tanto, se han explayado tanto por dentro, por fuera,
0: y hoy San Martín está peor que de lo que estaba. Capaz sí. que a nivel de nombre en un plantel no, pero en cuanto a funcionamiento y en cuanto a la tabla sí, porque uno mira la tabla, a mí no me interesa, o a veces dicen, a mí no me interesa lo que hay en el complejo, no me interesa, a mí me interesa San Martín y fútbol, que es mayormente lo que piensa la gente, que por algo se fue esa directiva. Pero hoy San Martín está fuera del reducido y nadie habla de Mirkin, ¿eh? O nadie lo putea a Mirkin y nadie nada, y es del técnico, de los jugadores, y obviamente es un conjunto, pero no veo a nadie por sí, bueno, lleva un año en preadaptación, agarró un fierro mal quemado.
1: ¿San Martín llegó a estar puntero pero, este año?
0: No, en ningún momento.
1: Bueno, cosa que el año pasado, cuando se fue Martos, peleó casi el 55% del calendario puntero, y cuando termina lo que es la fase de grupo, se podría decir, San Martín casi queda fuera del reducido.
0: Sí, bueno, pero eso es una mala elección de haber sacado a Marto por presión de los propios hinchas. Uh-huh. Porque hay que tener en cuenta que Marto era inexperto y agarró un equipo que lo puso puntero, que después lo perdió, sí, después tuvo un bache, como lo tienen todos los equipos.
1: Sí.
0: Pero no lo sostuvieron en el cargo, trajeron a un técnico que tenía más partidos perdidos que ganados. Igual esta comisión sí. directiva hizo lo mismo, porque Ileana no tenía... Pero yendo un poco más a la clasificación del reducido, si San Martín se mete va a definir de visitante, capaz que estamos hablando de una épica, porque por ahí te cuentan de los años del pedo, de que bueno, que San Martín en los reducidos era fuerte, y esto de Chaco Forever en Almirante Brown y demás, pero ahora si hoy termina el campeonato, si no llegaba a la cuarta posición, ponele que redondeas del... octavo al cuarto, tenés Godoy Cruz, tenés Estudiantes, tenés Madrid, o sea, son tenés Ciudad Bolívar, son paradas difíciles, sí, imbatibles, no, pero no sé si lo veo a este equipo pasando la primera ronda, ojalá me equivoque, porque falta mucho a pesar de que son 11, 12 partidos, pero pasan volando, ahora juega Chacarita, después tenés de local y ya tenés dos partidos menos,
1: y ya termina el campeonato.
0: Claro. Y sí. Entonces, como que verle realmente, porque yo no lo entiendo, al momento no lo entiendo, porque veo buenos futbolistas, veo un buen plantel, sí le cambia la idea a este técnico, pero es como que siempre sigue en ese termostato, como que la aguja siempre sigue ahí, no termina de subir, tampoco termina de bajar, porque no estamos peleando el descenso, pero es como que se mantiene, y seguir en esa línea es prácticamente solamente participar en el campeonato. O es lo que está haciendo San Martín en este torneo.
1: Sí. Bueno, la verdad que complicado el presente de este San Martín.
2: Se va a hacer muy cuesta arriba si no empieza a dar vuelta las páginas, pero ya. Porque si sigue así, en cierto punto, inclusive, a ver, hasta el más optimista te puede llegar a decir, lo mejor que le puede pasar al club es no clasificar al reducido y no hacer un papelón peor.
1: No, y a ver, una comisión directiva que si fracasa este año, perdón, este torneo, ¿cómo se llama? Va a haber elecciones en diciembre.
0: Sí, eso también, bueno, no hay una oposición clara, o si la hay, es como recaer también en lo mismo, recaer en algo diferente que tal vez termina siendo peor, uno no lo sabe. Pero si uno entiende de esto, tiene que haber un proyecto, mantener jugadores, mantener una base y ir trayendo de a poco otros jugadores que puedan ser complementarios a ese equipo. Porque lo que he visto es que en este torneo, además de que no hay un peso, es traer futbolistas a préstamo de otros clubes jóvenes. Y ese proceso me pareció interesante porque Cabrera es interesante, Arfaraz es interesante, Obando también... Uh-huh. Pero si lo traes para tan poco tiempo, ahí es como que eso sí me parece raro. ¿Para qué traerlo si no lo vamos a sostener en uno o dos años? Es donde mayormente el jugador necesita, más un jugador de estas características, ¿no? Que son jóvenes, pero lo poco que hemos visto de Alfaro, a mí me gusta, Cabrera ni que hablar, obviamente no son jugadores de jerarquía, no son de experiencia, pero acompañados de otros buenos jugadores y un plantel más competitivo me refiero a tener suplentes que le soplen a nunca los titulares y tengan la posibilidad de que si entran entren y lo hagan bien, cosa que a San Martín en este plantel no le está pasando, y tampoco el año pasado o años anteriores ha tenido un plantel mega competitivo. Sí ha tenido planteles medianamente, pero megas competitivo no lo ha tenido.
1: Bueno, Franquito, la verdad que coincido totalmente con vos. Te dejo porque sé que tenés obligaciones ahí. Así que bueno, seguramente, capaz que mañana tenemos un nuevo contacto ya para meternos en la previa a lo que va a ser el partido del domingo.
0: Dale, Nachito, estamos hablando mañana, sí, ya vamos a preparar el equipo de Chacarita como para explayar también a la gente cómo viene el funebrero. Y bueno, el día domingo esperar a que San Martín juegue a partir de las 15 horas.
1: Exacto, seguramente con la previa de las 2 de la tarde, con la cobertura de Franco Rueda desde el lugar de los hechos. ¿Nos vamos con pálpitos a la tanda, Ale? Sí,
4: sí, ¿no? Sí, sí. Bueno, un momento nada más. ¿Sí?
1: Te doy unos segundos. Voy a presentarlo. Ya. Bueno, te presento Gastón González, bienvenido.
5: Hola, Nacho, Santi, Lucas, Ale, también, y a toda la gente que se estaba sumando. La verdad que coincido totalmente con todo lo que hablaron, y bueno, ahora a vender.
1: Vamos a vender y después vamos a seguir con lo que es el mundo San Martín. ¿Estamos, Ale? Bueno. 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

0: Seguimos en Saberlo Deportivamente cuando han pasado 38 minutos de las 18 horas. Bueno, el minuto nada más, vamos a estar en comunicación telefónica con el presidente de la Liga Tucumana de Fútbol, Eduardo Montero. Pase, pase, Pere, pase. ¿Cómo que no? ¿Está enojado? ¿Tiene algo con Olivera?
1: Yo sé cómo va a ser para que pase. Porque tengo un regalito.
0: Ajá.
1: Sí. Pasé por el Marqués.
2: Pasó por el Marqués.
0: Tenemos un regalito.
1: ¿Quiere ver qué traje?
2: A ver, muéstremela.
0: Azúcar.
2: Mire lo que está. ¿Sí? A partir de ahora estamos auspiciados. Vamos a matear con el Marqués. Sí, ya tenemos hierba y azúcar. Ahí. ¿Les dieron el azúcar también?
0: El Marqués. Estamos ahí, Ale. Azúcar
1: el Marqués. Como completo.
0: Ahí.
2: Al medio. Ahí está. Mirá, mirá. Esto es especial para el Chocho.
0: Sí.
2: Y para todos los hinchas independientes, azúcar del Marqués para que no sean amargos. Abrazo grande a mi querido amigo el Chocho, que se fue del grupo de los amigos de Saber, sí. El Chocho. Perdí Independiente con Atlético y se fue.
0: Independiente, sí. ¿Cómo le va? ¿Todo bien?
2: Aquí estamos. ¿Usted todo tranquilo?
0: Bien, sí, tranqui. Vendía recién lo que minuto va a ser la palabra del presidente de la Liga Tucumana de Fútbol, Eduardo Monteros. Primera vez.
2: Nos vamos a sacar dudas.
0: Sí. Sí. Hay varias cosas que me dejaron tecleando ahí con respecto al comunicado de hoy que sacó a primera hora la Liga Tucumana de Fútbol, donde lo que me llama la atención es que no van a dejar ingresar a la prensa.
2: Sí, va a ser transmitido por Canal 10.
0: Sí.
2: Me sorprendió también de que sea transmitido por Canal 10. No, más allá que ponga la tutuca el que la ponga.
0: Sí.
2: Más allá que la ponga la tutuca quien la vaya a poner, normalmente Canal 10 no estaba haciendo nada de esto.
0: No.
2: Por eso me llamó poderosamente la atención.
0: Y tengo el equipo de Canal mañana.
2: ¿Sí? ¿Quiénes son? Urchevi va a relatar, obviamente. No está Urchevi en la transmisión.
0: No está Juan José Urchevi.
3: A ver, largo el nombre. Esto es misterio.
0: ¿Relata Emiliano Blanco?
2: ¿Emiliano Blanco?
0: Emiliano Blanca. Sí, Emiliano Blanco mañana, sí. Tuvo una participación ahí en el Mundial como productor y, bueno, co-conductor. Los comentarios de José Augusto Zavala y los vestuarios de nuestra querida amiga y ex compañera Noelia González.
2: Noelia González, vestuarista.
0: Vestuarista.
2: Bueno, tiene experiencia en
0: sí,
2: comentarios.
0: Sí.
2: Me llama poderosamente la atención lo de Emiliano Blanco. Bueno.
0: Está bien.
2: Estando el negro Urchevi, estando un profesional de la hostia.
0: Sí, que conoce la Liga Tucumana
2: y como nadie. Mejor que nadie.
0: Y estuvo presente ahí en el...
2: Y es uno de los mejores relatores lejos de la provincia, lejos, tanto televisiva como radialmente.
0: Sí.
2: No sé, tenerlo a Messi que juegue Pérez. No digo con Emiliano, ¿no?
0: Sí, no. A Emi, es amigo.
2: Lo tengo poco, relató poco Emi porque tenía un problemita en las cuerdas vocales.
0: Estuvo acá, claro, sí.
2: Claro,
0: acá, sí.
2: No, y relató para nosotros. Emi ya había hecho algo de periodismo, pero arranca fuerte con nosotros cuando arranca, Saberlo Deportivamente.
0: Sí.
2: Y después tuvo que empezar a dejar de relatar.
0: En el equipo original.
2: Claro, tuvo que dejar de relatar Emi porque tenía quedaba bastante complicado en las cuerdas vocales. Por eso
0: va a ser un partido corto mañana.
2: Sí, te repito. A ver, no sé hace cuánto que no relata Emi.
0: Y ya bastante. Y la última vez debe haber sido acá.
2: ¿Y la final de la liga? ¿O es un partido amistoso?
0: Final de la liga. Segundos 45 minutos.
1: Y para mí ya es cualquier cosa, ni siquiera una final.
2: No, más será que no es cualquier cosa.
0: No, cualquier cosa no, porque se juega por algo.
2: Es la final.
0: El condiguado por algo.
2: Les guste a quien les guste, la final de la Liga Tucumana de Fútbol. El saludo al Pollo Viñolo, que estábamos hablando de relatores.
0: Sí. Un gran relator.
2: Acá tenemos la mala costumbre, ya lo dije el otro día. Yo no estoy ni a favor de la Liga, en contra de la Liga, nada. Estoy a favor del fútbol de Tucumán.
0: Y también se puso en duda, Dani. Escuchaba.
2: Pero déjeme que termine.
0: En los programas desde la mañana que Concepción no se presentaría mañana.
2: Pero déjeme que. Déjeme que termine. El tema es el siguiente. Empezamos a hacer correr la bola. Yo me prendí, lo puse en el grupo. Yo me prendí con Caruso. No, que Deportivo Madrid ya está en primera. Deportivo Madrid ya está. Hace 3 años que ya está y no está.
0: Y nunca llegó.
2: Entonces empiezan. No, que va a ser el campeón este, va a ser el campeón. Primero, ningún equipo llega por los árbitros. Que pueden tener algún ayudín, lo vimos en muchas situaciones.
0: Sí.
2: Pero tenés que tener algo. para llegar. Uh-huh. Es una falta de respeto a Hugo Corbalán decir que Granero llega a la final o lo van a sacar campeón cuando
0: sí.
2: Granero estuvo jugando hasta hace poquito y estuvo ahí de clasificar
3: al federal. Y que tuvo un arbitraje en contra polémico en la final.
2: Claro, entonces digo, a ver, es muy fácil hoy, cualquiera apunta a cualquiera. Mire lo que le pasa a Diarte, no puede pisar la cancha.
0: A ver, ni yo ni nadie puso en duda lo que fue el arbitraje el día domingo, ¿no? El lunes.
2: Arbitraje normal.
0: En el partido, normal.
2: Bueno, según el técnico de Concepción, el árbitro le decía a los jugadores de Concepción, hoy va a salir campeón.
0: Ah, eso es otra cosa.
2: Ya es otra cosa.
0: Pero
2: ya,
0: lo que vimos.
2: No podemos dar fe de algo que pase internamente, que ni siquiera el técnico le va a creer a sus jugadores. Sí. Decir, no, a mí me dijo. Bueno, iban 0-0.
0: 0-0, sí, donde...
2: No había influencia arbitral.
3: No había pasado nada polémico, nada.
2: No. Bueno, por eso les digo. Lo único que pasa con esto es ensuciar la Liga Tucumana de Fútbol, que los clubes...
0: Que buscan siempre, ¿no?
2: Cuando estuvo Zamorate, lo mataban a Zamorate. Sí. Cuando está ahora Montero, lo matan a Montero. Volvió Zamorate, se fue ahí, lo lleva, lo trae.
0: Pero ¿sabe qué alimenta, Dani, a que cierto periodista o el público en general? Porque también el público también critica a lo que es la Liga Tucumana y sobre todo los formatos. Porque sí. Porque muchas veces no se cumple, Dani. Por ejemplo, se estipula un cierto campeonato donde... O va cambiando semana a semana o directamente no se juega. Porque bueno, si esta final no se jugaba mañana, no se iba a jugar más.
3: Y también hay
2: digo, ¿pero por qué cuándo se cambió el formato? La Liga Profesional de Fútbol, sí. Suspendieron los descensos a media hora antes que se consuma.
0: Bueno, y ahora veía a los que saben y a los que siguen la Liga Tucumana de Fútbol, que son varios los medios, cambiaban constantemente.
2: Pero son los que los medios.
0: No.
2: Que son anti,
0: no estoy hablando
2: anti
0: de Liga Tucumana. No, estoy hablando,
2: varios,
0: estoy hablando
2: son anti Liga Tucumana.
0: Sí, seguro. Pero,
2: nosotros no somos ni anti.
0: No. Es más, estamos a favor del fútbol, creo.
2: Nosotros, lo único que hacemos nosotros, che, está Nacho en el complejo Mirkin.
0: Sí.
2: Acaba de ganar San Martín el clásico. Sí. 2-0, lo sacamos los chicos, después trajimos los chicos para acá. Sí. Nosotros sacamos
0: mira,
2: Santi a Tafí Viejo, uh-huh. Villamitre, y vamos a cubrir los partidos de la Liga. Tenemos a Luisito Caro en el sur. Uh-huh. No nos importa el resultado de ahí. Ay, no, que era. Mira lo que pasó ayer con Racing Belgrano. Uh-huh. Le anulan un gol al Racing en el primer tiempo, al final del primer tiempo, uh-huh. Y le anulan a Belgrano. Y no dejan patear el córner. Cuando ya se había pasado el tiempo, pero claro, como no estamos mal acostumbrados, ¿cuál es la única jugada que puede desarrollarse cuando el tiempo está cumplido?
0: Con
3: penal.
2: ¿Hay un penal? Listo. Es más, lo contó el Pulga acá, cuando le dice en el gol 100, dice,
0: no hay rebote. Patea
2: termina el primer tiempo, no hay rebote. No puede decir,

0: se cumplió. Chau Olmeda. Un córner, sí. Un tiro libre en la puerta del área, sí. Si se pasó el tiempo, se pasó el tiempo.
1: Claro.
0: Porque cuando es el córner a favor de Belgrano, ya se habían pasado 15 segundos de los 3 minutos más que habían adicionado después de los 5 que ya se habían adicionado. O sea, ya había 8.
1: Claro.
0: Y ya iban 15 segundos.
2: Yo creo que iban más de 15 todavía.
0: Bueno, viene el córner, lo clava Belgrano, y ¿qué decimos todos?
2: Encima, el tiempo, claro, el tema también.
0: Y el reglamento es.
2: Belgrano se demoró 3 horas en patear el córner porque estaba esperando que suba el arquero.
0: Que suba el arquero. Estamos
2: y,
0: esperando.
2: Bueno, padre,
0: por eso te digo, ¿cuántas veces yo puteo que digo, hay tiro libre? No,
1: y que lo va a putear
0: y la tocan al costado. Pero metele un bombazo y se termina.
1: Claro.
0: A la par del banco suplente del equipo que tiene favor, que ha sido favorecido con el tiro libre. Y el técnico no le va a decir, Gastón, dale, ponela para arriba que se termina. No, ahora Gastón se la da a Santi, Santi se la da a Nacho, Nacho a Pérez, se termina el primer tiempo. O se termina el partido. Repito, si no hubiese habido VAR ayer, estaríamos hablando del robo que le hicieron a Belgrano de Córdoba. El VAR tiró la línea. A ver, no existe el penalcito, no sé quién es que lo decía. O es penal o no es penal.
1: No,
0: no hay un offsidecito y un offside.
1: Y el offside.
0: Por eso te digo, hay un offside más grande que una casa, es offside. Hay un offside finito, pero es offside.
3: Offside, sí. Es blanco o es negro, no existe el gris.
0: A ver, es finito a favor tuyo, digo así. Ahora, cuando es finito en contra tuyo, no, lo escuché a los cráneos que transmiten en televisión, que son relatores internacionales. No, pero estos tipos de offside no se pueden cobrar. ¿Cuál se puede cobrar? Ahora vamos a tener el tipo de offside que se puede cobrar, el tipo de offside que no se puede cobrar. O está adelantado o no está adelantado, amigos. Para eso son quilombo de tirar línea y demás. Para que vos digas, no, bueno, pero era así. Eran 30 centímetros.
1: No, bueno. El VAR está para eso, Dani.
0: Pusieron el VAR justamente. Y no estoy hablando porque fue el beneficiado Racing con lo de allá. No, nada que ver. Nada que ver porque. Cuando es y cuando no es, no es. Vos sabés bien que yo soy.
1: Sí,
0: San Martín hace dos sábados le regalaron un penal.
1: Sí.
0: Y el sábado este le expulsaron un jugador, para mí.
1: Bien expulsado.
0: Para mí mal. Sí. Para mí mal, porque para mí el jugador. Es verdad que hace el. Yo no le veo un cabezazo, cayó muerto, el otro parece que le pegó un tiro. Yo no lo hubiese echado. Yo soy un árbitro, me parece que era una tarjeta amarilla, con eso se estaba todo listo.
2: Y volviendo también, Dani, esto del VAR.
0: Un día te beneficiaron, un día te perjudicaron. Bueno, sí.
2: Volviendo a esto del VAR en la Copa Argentina, a Gimnasia, que se decía que se sentía perjudicado, pero le mete un gol en offside en 2 metros a Riestra, que si no estaba el VAR, ¿qué iban a hacer los de Riestra?
0: Claro.
2: Y después Augusto Max, que se tira un planchazo terrible.
0: Lo mata, se lo agarra y protestaba.
2: Y protestaba, le decía ladrón encima al árbitro.
0: Es claro, entonces como es con Riestra, que nosotros ya sabemos, que es cierto que Riestra ha ayudado, que Barraca se ha ayudado,
1: sí.
0: Pero lo cual no significa que porque ha ayudado vos le metes un plantazo en el pecho y para que vean que no he ayudado no te van a echar. La verdad que lo de Augusto fue tremendo, se tiró con la planta, no, si lo engancha bien lo quiebra.
1: Sí.
0: Entonces está bien echado. Repito, yo soy de los que cuando te dan una mano los tucumanos, lo digo, che, qué mano nos dieron. Y cuando no nos dan una mano, cuando nos meten la mano en el bolsillo, también lo digo. Pero hay que ser justo con esto y con esto. Bueno, la final de la liga se va a jugar mañana los últimos 45 minutos.
1: Un tiempo de 23 y uno de 25.
0: Hoy discutimos acaloradamente en el grupo, pues los chicos dicen, no, ¿cómo vas a mandar a jugar en Aguilares? Y un despropósito que jueguen dos equipos del sur y que tengan que venir a jugar a la cancha de San Martín.
1: Sí.
0: Viajar 75 kilómetros o paralizar la policía de la provincia. Porque no es que, bueno, vamos a hacer una caravana de todos los hinchas de Concepción.
1: Y una final no lo amerita, Dani.
0: Paralizar toda la provincia de Tucumán.
1: No,
0: por un partido
1: paralizar
0: ¿cuántos hinchas puede llevar Concepción? Lo dijo el otro día acá el presidente.
1: ¿Y 5.000 llevó?
0: No, ni a gancho.
2: No,
0: vendieron 1.600 entradas. Lo que ustedes dijeron, lo que llevó Concepción. Y lo dijeron acá tanto
1: Mario. Más del 50% de la capacidad del estadio.
0: Mario Suárez.
1: Sí.
0: No, estamos hablando del partido anterior a este de la final.
1: Ah, no, una final.
0: Lo dijo Suárez y lo dijo el presidente, Carlos Funes.
1: Sí.
0: Somos el club más convocado.
1: ¿El presidente?
0: Creo que está siendo.
1: Sí, colaborador, claro.
0: Pues su papá está fuera por un tema médico.
1: Sí.
0: Pero digo, no, somos el más convocado, que estamos llevando entre 2.500 y 2.600 personas.
1: Yo creo que llevan un poquito más.
0: Bueno, ponele, 3.000 personas lleva Concepción. 5.000 lleva Concepción. Acá San Miguel no traía 5.000.
1: Y no, por la distancia.
0: Granero, ¿cuánto lleva? Haciendo, escúchame.
2: Sí.
0: toda la fuerza del mundo. Es más, 3.000 y ya no queda nadie en Granero. O sea, son 500, 600 hinchas. Paraliza toda la policía de Tucumán por 600 hinchas de Granero más 5.000 que eres de Concepción. Digamos que sí, han ganado el Tuqui todo, sí. y se han venido. Por 5.600 personas, bueno, puedes dejar.
1: ¿No hay una ruta rutas alternativas para que uno pueda venir por un sector y el otro por el otro? Yo tengo entendido que sí.
0: Y tenés que estar
1: por lo vigilando.
0: Tenés que armar un quilombo de operativo. Preguntale a Atlético Tucumán por qué ya no recibe visitantes.
1: Justamente te iba a tocar ese tema. ¿Por qué River podría traer visitantes contra Atlético Tucumán el próximo 12 de septiembre?
0: Yo te aclaro.
1: Los propios dirigentes del decano fueron los que se encargaron de consultar con la seguridad deportiva. El ente de la provincia dio el pulgar para arriba y a falta de confirmación la posibilidad de que se termine consumando.
0: ¿Quiere que le diga cómo va a pasar? Uh-huh. Porque yo estuve en la gestión para que vengamos los hinchas de Racing a jugar contra Atlético, vengan uh-huh. los hinchas. Me dijeron en Atlético Tucumán, compren por anticipada 2.000 entradas uh-huh. y le armamos. Porque River, teóricamente eran 3.000 entradas y nos devolvieron 1.500 claro. cuando vino River. Y lo mismo pasó con, y nos devolvieron más entradas todavía, con Rosario Central, que venía Di María, sí. que Chiqui Tapia Mario, mirá, que sí. el flaco, que hay que hacerle, mirá, que el uh-huh. flaco. Bueno, Atlético perdió en el operativo con sí. Central y con River. Cuando vino Racing, no, ya está. Dani, no hay problema. Pongan la guita de las dos medias. Y ahí ustedes la venden al precio que se les dé la gana.
1: Consulte,
0: hagan lo que quieran.
1: Consulte eso sobre los visitantes que podría traer River. Y ojo, el año pasado cuando jugó Atlético River, no vinieron muchos de.
0: Le estoy diciendo que le devolvieron claro, 1.500. Claro, claro. De 3.000 devolvió 1.500 claro. River. Terminó perdiendo Atlético con el sistema, sí, con el operativo de seguridad. Eso le digo, no es. Sopla y
1: hacer. No.
0: ¿Se reventaron la trompada a quién? ¿Los hinchas en el sur? No, primero fueron los jugadores en el vestuario. Uh-huh. Pero el problema empieza desde el campo de juego hacia las tribunas.
2: Sí, y tocando el tema de Concepción, jugar en cancha de San Martín, Concepción el año pasado fue dos veces a la cancha de San Martín y las dos veces terminaron en incidente con la hinchada, con la policía.
0: Yo consulto ahora, le consulto si se presenta o no Concepción mañana. Yo en dos minutos le voy a dar la.
3: Bueno, Concepción había pedido que se juegue recién en dos semanas.
0: Uh-huh. Sacó un comunicado. Los jugadores
3: que se recuperen los jugadores, claro.
1: Sacó un comunicado ayer Concepción, es verdad.
3: En más, estuve hablando con uno de los jugadores temprano uh-huh. y me dijo que están bastante enojados porque tiene expulsado el arquero.
1: Claro, exactamente. Hoy lo escuchaba, sí.
3: Un expulsado, tienen dos amonestados con amarilla, uh-huh. debido a los incidentes.
1: Sí.
3: Y sin embargo, pierden una ventana porque deben realizar un cambio.
1: Claro, por el chico baleado.
3: Claro, ya que tiene un jugador en plena recuperación que recibió un balazo de goma sí. en el ojo.
1: Bueno, o sea que Concepción mañana va a jugar con 10 jugadores, dos amonestados y dos ventanas de cambio, nada más.
3: Claro, debe realizar.
1: Bueno, en realidad que va a tener tres, porque uno en el entretiempo y dos ventanas más.
3: Claro, ve.
1: Y cuatro cambios.
3: Iniciaría.
2: Claro, tenés que desarmar todo, porque tenés que sacar un jugador de campo para meter un arquero.
1: Claro, por eso va a jugar con 10 jugadores.
3: Tiene que plantear un equipo nuevo, prácticamente.
1: Sí.
3: Porque encima el jugador.
0: Pará, ¿cómo disculpa? Porque estoy tratando de.
1: Concepción mañana va a jugar con 10 jugadores.
0: ¿Por qué?
1: Porque
0: expulsado.
1: Fue expulsado el arquero cuando fue a protestarle al árbitro.
0: ¿En el vestuario?
1: Sí. Fue informado el arquero.
0: ¿Fue informado o fue expulsado?
1: Fue expulsado e informado.
3: Claro, en el informe del árbitro figura dos jugadores con amarilla por incidente
1: uh-huh.
3: y el arquero con una expulsión de roja directa.
1: Claro, y ya tenés que desarmar todo y volverlo a armar, Dani, porque tenés que sacar un jugador de campo para poner un arquero.
0: Es el único jugador expulsado de todo. Sí. O sea, se pelearon todo contra todo y el único sí. expulsado es el arquero.
1: El único informado es el arquero.
3: Ojo, tanto quilombo y hay un solo expulsado de un solo equipo.
0: ¿Qué?
3: Rarazo.
0: ¿Cómo es que sea rarazo? El árbitro.
1: No, bueno, habría que ver qué fue lo que pasó. Habría que leer el informe, ¿no? Que hizo el árbitro.
2: Sí, pero se mataron entre varios. O sea, solamente vas a sacar informe por un solo jugador.
1: Yo, a ver, vuelvo a decir lo que dije, lo que planteé en el grupo desde mi punto de vista y de mi opinión. Para mí la cancha del Deportivo Aguilares no era la elegida o la más segura para jugar una final, porque obviamente al estar tan cerca de ambas, de ambos equipos, iba a llevar más, más público. Pero bueno.
2: Pero el problema no fue el público. El problema fueron los jugadores.
0: Pero a ver,
1: y lo escuchaba al jefe de la policía, Joaquín Girbó, también, que quienes iniciaron el quilombo fueron hinchas del Deportivo Aguilares, vecinos, que ingresaron al estadio y generaron los disturbios. No sé.
0: ¿Te imaginas cómo y determinar que un hincha Deportivo Aguilares el que genera el quilombo entre los jugadores de Granero y Concepción?
1: Ese es el informe del jefe de policía, Dani. Bueno,
0: el jefe de policía dice que eran hinchas de Deportivo
1: Aguilares. Sí, lo dijo el martes a primera hora.
2: ¿Y cómo? El carnet de socio le
0: pidió el carnet mientras peleaba.
2: Sí.
1: No sé, eso fue.
0: ¿Qué te digo? Son tantas cosas que se tiran y revuelven.
3: Eso es un manotazo de ahogado.
1: No vamos a sacar todas las dudas.
0: Vuelvo a repetirles el tema este de la cancha, el estadio. Aguilares. Uh-huh. Me tiró el amigo Velardes. ¿Se puede jugar la cancha de Almirante Brown?
1: No
0: sé si tiene dos cabeceras.
1: No.
0: ¿Brown? No.
1: No, una. No.
0: Es como decir, si juega en Tucumán Central,
1: con el ¿qué pasó?
0: Respeto.
1: ¿Qué pasó en la semifinal, Dani,
0: con
1: Concepción y Talleres? Que obviamente Concepción llevó 3.500
2: a... No, 3.500, no habían 3.500
1: de Concepción. Bueno, llevó más de la mitad de la capacidad, porque eran todos de Concepción. Y de Talleres, obviamente, que son 50, no sé, 100 serán los
3: hinchas de Talleres. Mira, cuando fue el clásico entre Talleres y Villamitre... Mm. Están medianamente ahí nomás, porque sí. Están medianamente cerca de los clubes.
1: Sí.
3: No llevó más de 150 hinchas.
1: Bueno, ahí tenemos.
3: Y eso que la cancha de Villamitre no tiene las tribunas, por darte un ejemplo, no sé, tribuna grande como la de Tucumán Central. Uh-huh. Grande, entre comillas.
0: Claro.
1: Bueno, ¿qué tema Tucumán Central, no? Ya vamos a estar tocando también, porque si pierde el próximo fin de semana, ya tiene la... el descenso,
2: sí, yo creo que ya ahí. Es el descenso.
3: Ya le está respirando la nuca.
1: Sí, más que eso
2: y,
1: también.
2: Y yo creo que sí, porque aparte no son solamente 5 equipos los que se salvan.
3: Claro. Encima el último partido perdió 3-2, ¿verdad?
1: 3-2
2: sobre la hora. Y se lo dieron vuelta.
1: Sí.
3: Podemos destacar el golazo de Matías Smith.
1: Sí. Sí, sí, sí.
3: Golazo insacable.
1: Y claro, bueno, Tucumán Central que va a jugar el...
0: Tengo la palabra del técnico de Concepción Fútbol Club.
1: Bueno, ¿se puede pasar?
0: Bueno. De la gente de Atlético Tucumán, bueno, con respecto a...
1: Traduzca, pero entonces...
0: No, me dice... No, es que no sé, no le pedí permiso, pero bueno, dice... Cualquier... Está hecha la final para mañana. Está haciendo Concepción Fútbol Club en estos momentos, está presentando una nota para que se aplace, para poder recuperar a los jugadores lesionados. Uh-huh. Si no, caso contrario, no le va a quedar otra que presentarse. Y rearmar el equipo, porque tiene varios lesionados, varios golpeados por el tema. Me lo acaba de mandar el técnico de Concepción.
1: Sí.
0: Mandó un audio.
1: Y también vemos ahí la información de...
0: también de lo que va a pasar con...
3: Después de la pausa lo podemos analizar tranquilamente.
0: Sí, señor. Sí. Nos vamos a la pausa.
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6: Nadia Veller, ex pareja del asesor político Fernando Cerimedo, resultó herida por múltiples impactos de arma de fuego tras haber sido atacada por dos sicarios en la ciudad boliviana de Santa Cruz de la Sierra, y además cursa un embarazo en etapa inicial, según el parte médico que se dio a conocer. Según el informe de la unidad de terapia intensiva de la clínica Las Américas, Américas de esa ciudad, la paciente presenta lesiones en la mama derecha, brazo derecho, cuello y hombro izquierdo, además de una fractura expuesta y conminuta del húmero derecho. Por lo tanto, Beller fue sometida a una intervención quirúrgica de emergencia para la reducción y osteosíntesis de la fractura, procedimiento en el que se utilizó una placa y clavijas provisionales. Asimismo, se le practicó una

0: Extracción de dos esquirlas de proyectil, estudios radiográficos identificaron además un cuerpo extraño en la región infraclavicular derecha y una herida por proyectil en la zona supraclavicular izquierda, sin evidencia de compromiso óseo en este último caso. Deportes. El Inter Miami igualó 2-2 con Philadelphia Unión en un partido marcado por haber sido aquel en el que el astro argentino Lionel Messi pudo volver a convertir tras el fallecimiento de su padre por la vigésima fecha de la Major League Soccer. En un encuentro disputado en el Subaru Park para la visita, marcaron el delantero Daniel Pinter y el 10 argentino a los 21 y 25 minutos del primer tiempo. Ambos clubes terminaron el partido con un hombre menos por la expulsión de los mediocampistas Kim Sullivan y Yannick Brick a los 14 minutos del descuento de la segunda etapa. El empate deja al conjunto de camiseta rosa en el segundo puesto de la conferencia este con 39 puntos, mientras que Filadelfia es 13º en la misma zona con 20 puntos.
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1: Bueno, tenemos novedad de Dani en Atlético.
0: Sí, señor. Se va a intentar recibir visitantes. El año pasado, repito, no le fue bien a Atlético Tucumán con recibir los visitantes porque River Plate le terminó devolviendo. Mirá lo que eso fue comprar bollo. Increíble la producción de Radio Tucumán. ¿Qué empanadilla también me trajo para mí? Todo es para mí, Velarde.
1: Todo es para usted.
0: Velarde,
1: dice.
0: ¿Sabe que ahora
1: todo, es el nuevo todo es para usted, dice. Equipo?
0: Entra usted, Seba Orellana. Ahora, mirá, trajo café.
1: Café, no. Qué bien que paga el corta, che.
0: Es tremendo. Lo que, ¿quién, no, ¿quién paga todo eso? ¿Rosa? Es más fácil que. Bueno, sí. No se han atrevido.
1: No, Barraza pagó. Barraza,
0: ¿Barraza pagó?
1: Sí. A media.
0: A media.
1: Toma.
0: A media.
1: Qué
0: bueno, puede ir preparándose algo para, sí, para este noble locutor. Ahí ya le vamos a avisar a.
1: Al presidente de la Liga Tucumana.
0: Al presidente de la Liga, que lo estamos por llamar.
1: Sí.
0: ¿Sí? Bueno, bueno. Entonces.
2: ¿Qué camiseta?
0: ¿Qué camisaza? Hoy puse camisa que sabía que venía Gastón y le presumí.
1: Claro.
2: Ahora con el botón nomás no apunta a la frente.
1: No.
0: Ah.
1: ¿Qué estás queriendo decir?
0: ¿Estoy gordo?
1: No, está lonchi.
0: Bueno, ahí está, ya le avisé al presidente, le vamos a avisar también al amigo Elías, que los estamos llamando para que podamos hablar con el presidente de la liga, con todo esto, repito, entró esta nueva autoridad de la liga, se trató de poner a todos los clubes con los papeles al día, había muchos clubes que no cumplían con la personalidad jurídica, se hizo absolutamente todo, bueno, muchachos, ya no sé qué más tienen que hacer, es complicado, ¿no? Tan complicado los clubes.
2: ¿Hacer un anuncio rápido?
0: Chicheñada.
2: Porque ya largamos en Instagram de Sábado Deportivamente el sorteo de dos entradas para el partido frente a Instituto de Córdoba.
0: Instituto.
1: Instituto, exactamente.
3: El equipo del traductor.
1: Viene el destructor el sábado.
0: El destructor va a ir, seguramente la gente de San Martín va a ir a recibirlo.
3: Voy a recibirlo.
0: Bueno. Bueno.
1: Sí.
0: Me dice, aguantame unos minutos, por favor, me dice el presidente de la liga.
1: Bueno,
0: ahí le pongo, avísame. Ahí está, pues están tratando, seguramente. Vamos a tener primicia acá. Vamos a tener primicia. Sé que mucha gente no le gusta esto. Les aviso que hay mucha gente que no le va a gustar. A usted que, usted que uruguayo bien, no te va a gustar.
2: No también.
4: Ah, me gusta la banda.
0: ¿De dónde no te va a gustar?
5: Y de Uruguay, obviamente.
0: Y por eso, los uruguayos
5: no. Pero te el van vocalista, a gustar. Es, ojo que el vocalista es argentino, ¿no?
0: Por eso no te va a gustar.
5: Ajá, estamos mezclados.
0: No, mucho en serio, no le va a gustar. Pero nosotros no metemos. A ver. ¿Cuántas veces les digo a ustedes, chicos, estamos en redes, que no me sirve el puterío, no me sirve querer tener una primicia donde le pasó lo que le pasó a la chica esta, a la Moni Argento, con la fatídica mala noticia que se va.
1: Moni Argento.
0: Claro, es que Florencia Peña.
1: Sí.
0: Bueno, Florencia Peña.
2: La entendí tarde.
0: Bueno, viste, entonces, en serio, no se apresuren, tranquilo, no digan que van a dejar de ser periodistas si no pasa tal cosa, no juren por.
3: Sí, el señor jura un montón de veces por eso.
0: La Bianca, ella jura y perjura.
1: Jure, claro, yo como la Bianca, jura
3: y perjura. El señor en 2024 prometió que si San Martín no ascendía, no era más periodista. Sigue siendo periodista.
0: Viene de la escuela. Bueno, no importa.
1: No. Si no lo conocía.
0: En esa época era íntimo amigo.
1: No, bueno, no, gracias a Dios no lo conocía.
0: No, en serio, hay que ser cauto, pensar en la familia que hay detrás y todo lo demás de jugadores. Hoy en día cualquiera se limpia la boca con cualquiera.
3: Y con el papel que tiene el periodista que influye hoy en día más que nadie.
0: Pero olvidar.
3: Porque hay periodistas, no de Tucumán, de afuera, de Buenos Aires, del mismo Caruso. Que lo que influye Caruso es muy, muy fuerte.
0: Yo lo tengo, a mí me manda, todos los días me manda Caruso, tin, tin, tin, todos los WhatsApp. Y tengo cada semana tengo que entrar, pum, vacía, porque me llena de cosas Caruso. Y bueno,
1: ¿le llena el teléfono de humo?
0: Como me dice una vez un dirigente de Atlético Tucumán, uh-huh, me dijo: che, le digo, tira, mirá, es ese muchacho de medio fulano de tal, medio partidario. Uh-huh. Tiran 800.000. De vez en cuando alguna le va a pegar. Y cuando le pega, ya, jaja, ¿viste cómo le pegamos? Pero en el rojo 799.000. Entonces, la verdad, la verdad es que soy cauto. Sí. Más en estos temas, repito, donde tranquilamente, sin ningún peso de conciencia, larga, Diarte se entregó contra, ¿cómo se llama?, en Aldo Civi.
1: No.
0: Daban los nombres, dijeron que Diarte, lo voy a decir con nombre y apellido, que Diarte, que Sant, Dátola y
3: Bettini.
0: El 9.
3: Junior Arias.
0: Junior Arias, y el Caco García, que habían recibido no sé cuántos miles de dólares. Claro, Aldo Civi no tenía para poner a carnada para ir a pescar en Mar del Plata, y Aldo Civi le iba a poner plata a los jugadores de San Martín para Aldo Civi llegar primero.
1: Yo cuando sea grande quiero ser como Luquita Velarde.
0: Ahora, ¿cómo que dijeron otra vez?
2: Bueno, vos sabés que
0: Atlético había puesto plata para no sé qué. Escuchame, Leito anda vendiendo rifas en los semáforos, a ver si puede pagar los sueldos, y va a poner plata Atlético. No tiene, el mismo San Martín hoy.
2: Aldo, pase la azúcar, pase la azúcar, por favor.
0: Le voy a pasar la azúcar, Velarde, pero ¿sabe qué azúcar le voy a pasar?
1: ¿Cuál?
0: La del
1: Marqués. El Marqués, obviamente.
0: Supermercado el Marqués. Esto no es de cualquiera, azuquita de nada, no, que se le.
1: ¿Ya tiene fecha de inauguración el Marqués de calle Córdoba?
0: Todavía no. Vamos a preguntar, pero yo paso todos los días y cada vez está. Decían que era fin de mes. Uh-huh. Pero viste que después el detalle, último detalle y otro detalle.
1: Septiembre serán dos.
0: Bueno, hablando de Atlético Tucumán. Sí. Entonces, la primera noticia es.
1: Es la idea. La idea que. Recibir visitante contra River.
0: El próximo sábado, no este. El próximo con Belgrano.
1: Sí.
0: Noticia del señor Lucas Velarde. Ajá. Uh-huh. Confirmada por la Comisión Directiva de Atlético Tucumán.
1: Sí, estrena camiseta.
0: No llega a estrenarla con Instituto, sí con Belgrano.
1: Sí.
0: Y atensado. ¿Hasta cuándo va a usar la ropa Atlético capa?
1: Hasta fin de año. Antes.
0: ¿Hasta cuándo va a usar la camiseta capa Atlético? Calcúlenle hasta abril y mayo.
1: Ah, bien, bien.
0: ¿Por qué? Porque va a pasar lo mismo que pasó con Umbro y capa. Uh-huh. Como recién empieza el contrato el primero de enero, no es que Atomic ya las tiene a todas bajo el brazo, sino hasta que llegue, calculan los directivos que aproximadamente en abril, mayo recién va a poder estrenar Atomic Atlético Tucumán.
3: Y le pasa a varios clubes también eso. San Lorenzo mismo, que fue antes de firmar con Atomic, usó la camiseta Nike como 4 meses hasta que sacó la nueva indumentaria. San Martín, antes de pasar capa, le pasó con lo estaba con Kelme.
1: Kelme.
3: Cadey quedó en la.
0: Puede estrenar Atomic Atlético Tucumán.
3: Y le pasa a varios clubes también eso. San Lorenzo mismo, que fue antes de firmar con Atomic, usó la camiseta Nike como

0: en el día Félix Cerruti.
1: La mejor de la suerte para Valeria Corbalanche. Hoy está, dejate fluir, un streaming. Ojo, bien subidito de tono.
0: ¿Va de invitado, va de invitado usted?
1: Voy a ser stripper. No, mentira. Ah, yo bueno. Saco la panza, decía.
0: Con razón la
1: saquen ese
0: la camisa.
1: Saquen ese colchón atado a la mitad, van a decir. No. Pero es un programa en serio, ¿no?
2: Es difícil de tener un stream los jueves a las 10 de la noche.
1: Valeria Corbalán, 22 horas, nada, juega la pelota. Yo, okay. A mí me habla la Pampita y me dice, ¿querés salir esta noche a las 10 de la noche? Le digo, no, tengo el fútbol con los changos.
0: Sí, sí.
1: Capaz que a los 18 era otra cosa. No, toda mi vida, el fútbol primero, amigo. O sea, puede ser la mujer más linda.
0: A falta de Tirapeli, ¿qué vamos a hacer con Tirapeli?
1: Tirapeli está en Bariloche.
0: Está en Bariloche, sí.
1: Cumplió ayer 18 años, así que ya está habilitado para poder viajar a hacer cobertura. Sí. Hay que ver si la madre lo va a dejar.
2: Uh-huh. Tiene una habilitación, falta la otra.
1: Falta la más importante. Bueno, a ver, entonces tengo que preguntar.
2: Encima nos estuvo amenazando el jueves
0: Vega,
2: pasado.
0: Leo Vega.
1: Mando el audio. Amigo, me dijeron que se estuvo haciendo unos estudios Vega, ¿puede ser?
0: El martes.
1: El martes, me dicen. Hay un tipo de ecografía, algo de eso. ¿Está bien Vega para el
0: sábado?
1: ¿Para el sábado? ¿Y hay algún jugador que por no ser titular, y no estamos hablando de Martín Benítez, esté pidiendo irse? ¿Me puede confirmar eso? Gracias, amigo.
0: Bueno, vamos a poner en contexto al oyente, al hincha de Atlético Tucumán, que no hemos habilitado la línea de WhatsApp en el día de hoy, pero sí ya hay mensajes al 381-690-9015. Pueden llegar a mandar su mensaje. El martes, cuando salíamos de acá con el señor Daniel Marcelo Pérez y cruzamos nuestros caminos, me lo crucé a Leo Vega. Salía de con una bolsa en la mano con estudios médicos y salía de una casa particular de tomografía, ecografía, así que sí, Luquita.
3: ¿Cómo le va, muchachos? Ya voy bien. A entrar ahí, seguramente va a ser.
0: Venga. ¿Cómo le cambia la cara cuando come, no?
3: ¿Ah? Uno se despierta.
1: Le iba a decirte muy pálido, ahora lo veo ya que con
3: color. Uno se despierta. Si no escuché mal, Pérez pidió por no ser titular, ¿se quiere ir?
1: Sí, ya está listo el presidente de la liga para salir.
3: Ahora mismo ya lo llamamos.
1: Ahí
3: ya,
1: lo llamamos.
3: Ya.
1: Dale.
0: Bueno.
1: Sí, hay un jugador que, bueno, no sé si es porque no es titular. Hoy no es titular.
0: Uh-huh. Fue.
1: Fue titular.
2: ¿Le puede hacer un gritito a Rosas?
1: Sí.
2: Necesitamos una...
1: Son 12 Rosas. No canté, Pérez, que se va toda la audiencia. Bueno, en segundos lo tenemos al presidente de la liga.
0: ¿Es defensor?
1: No.
2: ¿Mediocampista?
1: Sí, bueno, muchachos.
0: Sí.
1: James Rodríguez se quiere ir de Atlético. ¿No quiere que venga James Rodríguez de Atlético?
0: Y no hay mucho, che.
1: Bueno, no, si no es para que lo adivinen, ¿no? Estoy preguntando a ver si yo, no es tal puterío que se quiere ir, muchacho.
0: Porque el que no jugó y fue titular en este plantel es Ferrari.
3: ¿Durso? Porque Durso, recordemos que ya se quiso ir en un momento,
1: sí.
3: ¿No?
1: Venga, llámelo aquí por...
3: Ahí voy.
0: No sé si hay...
1: Llámelo acá por WhatsApp, pide que por acá lo llame. Que por favor, dámelo por acá, por mi teléfono. Por
0: ¿Tiene WhatsApp. La entrada para conectarlo? Porque se acuerda que teníamos este problema en la consola.
1: ¿Tiene la salida?
0: Bueno.
1: ¿Usted cómo anda de la salida?
2: Yo ando mal, hace mucho que no salgo.
0: No sé.
2: ¿Me está por invitar a salir?
1: Sí, esta noche, sí, esta noche tenemos fútbol.
0: García.
1: ¿Tiene para prestarle 5.000 pesos para que se pueda quedar a comer hamburguesa? ¿Sí? Marianita no se queda a comer hamburguesa porque no tiene plata.
2: ¿Sabes? No tengo ni la billetera, compadre.
0: Escúchame.
1: Ahí estamos. Bueno, estamos. Ahora sí. El placer de saludarte, presidente de la Liga Tucumana de Fútbol, Eduardo Montero. Edu, querido, ¿cómo estás? Muy buenas tardes.
0: Hola.
1: A ver si lo tenemos o no tenemos. Bueno. No, es que mi teléfono, no sé por qué. Ustedes cuando lo enchufan. Vení que lo ponemos acá. Vení que lo ponemos acá.
0: Se lo dije. Bueno.
1: No es por eso, amigo. Pasa en la consola, también pasa lo mismo. Pruébelo, a ver.
0: Bueno,
1: ahí está. A ver, ahí me escuchás, Edu. Presidente. No, tráigalo, es lo que yo le digo. Están duro, ¿eh? ¡Que viva España! ¡Campeona del mundo! ¡Olé! Ahí está. A ver, ponemos en el altavoz.

0: vos.
1: Ahora sí, Eduardo, ¿cómo estás? Muy buenas tardes.
2: Buenas tardes, Dani, ¿cómo estamos?
1: Muy bien, amigos. Bueno, la verdad que no tan bien, porque dolido con todo esto que pasa con el fútbol de Tucumán, y siempre estamos buscando, se busca culpable antes de lo que pase. ¿Qué me puedes decir vos como presidente de la liga?
2: Y bueno, la verdad que todo lo que esto que está sucediendo, no solamente a vos te duele, sino que a los que queremos que esto funcione como corresponde, también no tenemos esa misma sensación. Por ahí se intenta buscar culpable y es lo más lógico, es lo más lógico. Toda organización tiene responsabilidades, pero la verdad que ante eso han trascendido o han querido insertar de cierto lugar cosas que realmente nosotros como institución no queremos, y que la verdad que no creemos tampoco que sean así. Pero bueno, uno por ahí siente que hay cosas premeditadas, pero bueno, tiene que ser cauteloso a la hora de declarar, cauteloso a la hora de ejecutar alguna acción, y bueno, es lo que nos toca.
1: Bueno, algunos me decían, no, tenía que haber salido a hablar el presidente el día lunes, pero también salís, decís, y ya no sabés cómo tenés que hablar, ¿no? Y yo, vos sabés que más allá de que vos, creo que nunca tomamos un café, nunca fuimos a comer nada, ni nada por el estilo, pero siempre que te hablé para ir a cubrir a Jorge Newbery cuando eras presidente del Aviador, siempre tuviste una mano para con nosotros, y cada vez que te necesitamos estás. Entonces de pronto uno se pone del lado de todos, no tan solo de Eduardo Montero, sino de todos los presidentes de cada uno de los clubes de la Liga Tucumana de Fútbol, lo que cuesta poner un equipo en campeonato. A mi querido Deportivo Guzmán le cuesta dos huevos y la mitad del otro, pero bueno, lo que hablas le busca la quinta pata al gato.
2: Y totalmente, por eso te acabo de decir, uno tiene que ser cauteloso a la hora de declarar, sobre todo cuando por ahí te da la sensación de que hay algunos intereses que no son futbolísticos.
1: Claro.
2: Pero bueno, como te repito, uno como se involucra en esto es consciente de que está expuesto a ciertas cosas, pero hay límites que no se deben cruzar, esa es la realidad. Más allá de las cuestiones personales que pasaron, yo creo que querer insertar dentro del pueblo futbolero de que los campeonatos ya están arreglados antes de que empiecen, y creo que lo único que hace es generar daño hacia el fútbol. Obviamente que todo lo que se comenta uno lo repudia, pero no podemos salir a dar explicaciones cada vez que se nos intenta acusar de eso. Nosotros trabajamos para que esas cosas no sucedan. Si tenemos charlas con el colegio de árbitro, es específicamente que no solamente no suceda en los campeonatos de primera A y primera B, sino que en el resto de todo lo que hace a la Liga Tucumana de Fútbol. Nosotros tenemos las mejores intenciones. Si vamos a hablar de qué se nos acusa, ¿por qué siempre en estas instancias se nos apunta? Pero si vamos a hablar futbolísticamente, por ahí no hay argumento que sirva para quizás apuntarnos de esa forma, porque el que hace un análisis futbolístico de todo lo que viene sucediendo en los campeonatos, creo que los que más puntos han sacado a lo largo del año y los que mejor han jugado son los que salieron campeones.
1: Claro. Y la final esta que se estaba jugando el día domingo termina 0-0 el primer tiempo, con un arbitraje normal, un partido prácticamente normal. Me dice acá uno de mis compañeros que alguien salió y dijo que no, que en el vestuario el que inició los incidentes son hinchas del Deportivo Aguilares. No puedo entender, hinchas del Deportivo Aguilares.
2: No. A ver, los que estuvimos en ese sector donde se produjeron los incidentes, sabemos cómo sucedió todo. Sabemos. A ver, en muchas situaciones, cuando es a lo largo del campeonato, uno se entera de acuerdo a la gente que está trabajando, cubriendo y representando a la Liga Tucumana de Fútbol, por la cantidad de partidos que son. Esto, al hacer una final, estuvimos ahí, yo vi, lo que yo vi lo presencié, no es que alguien me vino a contarme. Yo vi todo. No, nadie me tiene que contar, nadie, ningún informe, con ningún informe ni del árbitro me voy a enterar de lo que haya sucedido, sino que estuve ahí, estuve presente, y toda la gente que estuvo ahí tiene, prácticamente piensa lo mismo. Yo no puedo declarar qué es lo que pienso, qué es lo que he visto prácticamente, porque va a parecer que soy partidario de algún club, pero lo mismo. Y la sensación que te queda es una sensación de amargura y de impotencia, porque realmente quienes generaron esto no son a quienes se los acusa, pero no, acá no se, de nuestra parte no se busca el culpable, no se busca, pero sucedieron cosas y los culpables son nosotros, que creo que esa es la injusticia y la impotencia que nos genera.
1: Bueno, yo lo ponía el ejemplo, ¿no? De que sea después de la derrota de San Martín en Rosario, allá por el 2024, alguien se le dio por decir, fueron para atrás fulano, mengano, sultano, uno de ellos acusado como es Lucas Diarte. Lucas Diarte, hermano, yo soy amigo de Lucas, es enfermo de San Martín. ¿Sí? Lucas Diarte es el tipo que debe llorar cuando pierde San Martín. Y hoy no puede pisar ni jugando para San Martín, ni en contra de San Martín, pues lo putean de los cuatro costados porque alguien dijo de que fue para atrás. La verdad es una locura.
2: Y pienso igual. Hay cosas que se generan que no son no es la realidad, y bueno, son algunos los que terminan pagando los platos rotos, las consecuencias de estos actos. Pero bueno, te vuelvo a repetir, los que se involucran y se hacen cargo de ciertas cuestiones, o de, en este caso, de las instituciones como nosotros, sabemos que es ingrato, y sabemos que también nos van a criticar. Uno es consciente de que se expone a eso.
1: Bueno, tengo acá a Santi Olivera, integrante de Saberlo Deportivamente, y también del programa Estoy de Liga, programa dedicado pura y exclusivamente a la Liga Tucumana de Fútbol, con Wally Medina. Te quiere hacer una pregunta.
0: Sí. Hola, Eduardo, ¿cómo estás? Te saluda Santi. Sí, yo te quiero consultar debido a la decisión de no dejar pasar a la prensa a la final. Si bien uno puede llegar a entender para tratar el tema de los disturbios, todos, pero es más que nada también para consultar, porque no siente que también como le cortan un poquito el trabajo a los medios que estuvieron trabajando con la Liga Tucumana en lo que fue todo el año.
2: A ver, es cierto lo que vos decís, creo que le atinaste de primer momento. Nosotros hoy estamos jugando los segundos 45 minutos de una final, en la cual nosotros como liga, a ver, no me gusta decir fura por tal, pero nosotros de verdad trabajamos para que esto sea una fiesta. Y no es que tengamos resentimiento con la prensa, ni nada por el estilo. Yo, a ver, pido disculpas en nombre de mi institución, pero es de la única forma que hoy están dadas las condiciones para jugarlo a los segundos 45 minutos. No son culpables ustedes. Quizá nos encuentren culpables de esto a nosotros, porque somos los que tenemos que organizar el evento. Pero es la única, a ver, hoy como se va a jugar la final, son las condiciones en las que se puede jugar, los segundos 45 minutos. Y les pido disculpas en nombre de todo el comité, porque sabemos que ustedes trabajan, que ustedes siguen a la Liga Tucumana de Fútbol, que el pueblo futbolero se informa gracias a ustedes, y que lo hacen con un sacrificio enorme. Yo soy consciente de eso, por eso les pido disculpas. Pero así como me toca pedirles disculpas, es algo que nosotros no hubiéramos querido que pase. Y pasó, y nos tenemos que hacer cargo de esta situación tal y cual nos ha tocado. Y hoy es la única forma de que podamos continuar estos segundos 45 minutos, teniendo en cuenta que los incidentes, a ver, si vos me decís fueron provocados por los hinchas, yo creo que los hinchas se aguantaron cerca de 40, 45 minutos hasta que se suspendió el partido, y ahí es donde empezaron obviamente a molestarse. Pero tampoco quiero justificar eso, sino que lo que voy es que se produjo de parte de quienes son directamente los protagonistas. Entonces esos protagonistas también van a volver a estar adentro del campo de juego. Es es una medida preventiva. ¿Por qué? Porque también hubo incidentes hacia el sector de prensa en todo lo que pasó el lunes. Pero por eso no queremos censurar. De hecho, a ver, se busca la forma bajo un acuerdo que lo transmite un canal conocido de la provincia, van a llevarlo cada uno de los clubes sus medios oficiales para transmitirlo, para poder pasar todas las imágenes que ellos crean que sean convenientes para ellos y para todo el futbolero.
1: Eduardo, recién me decía el técnico de Concepción Fútbol Club que estaban intentando postergarlo al partido por los jugadores que quedaron lesionados de los incidentes del día lunes. ¿Ya hubo alguna presentación en la liga? ¿Hay alguna chance de que esto se postergue o es mañana sí o sí a las 4 de la tarde?
2: El partido está programado para mañana. Nosotros deberíamos haberlo terminado el día lunes el partido. Te vuelvo a repetir, los incidentes comenzaron por quienes son los protagonistas directos de esto. No podemos mirar para otro lado ni tratar de buscar otros culpables más allá de todo lo que pasó después.
1: Bien.
2: Y vamos a ver si existe posibilidad. Hay una presentación, la presentaron cuando nosotros ya habíamos recibido el fallo del Tribunal de Disciplina, cuando ya habíamos recibido el informe de la policía, cuando ya habíamos recibido el informe del árbitro, donde ya estábamos trabajando para poder reanudar los segundos 45 minutos.
1: Claro, bueno.
2: ¿Entendés? No, a ver, con esto, ¿qué te quiero decir? No es que nosotros recibimos la nota y miramos para otro lado. La recibimos prácticamente que ya con todo armado.
1: Bien, sí, me imagino ya
2: con... Porque eso ingresó a la tarde-noche del día de ayer.
1: Eduardo, me comentaron por ahí que antes de que se designe la cancha del Deportivo Aguilares, vos ya te habías reunido con el ingeniero Oscar Mirkin, que había una posibilidad de que se juegue desde el primer minuto en la Ciudadela. ¿Por qué se termina eligiendo el sur de la provincia? Más allá que yo hablé con el presidente de Concepción la semana pasada, antes de que pase todo, y ellos pedían jugar en Aguilares.
2: A ver, mi reunión con el ingeniero Mirkin no fueron cuestiones institucionales. No tratamos en ningún momento el tema del estadio con él en ese momento.
1: Ah, bien, está perfecto.
2: En esa reunión, claro. En esa reunión no tratamos nada. Luego, sí, intentamos, a ver, cuando uno va a hacer la programación y tiene que ver quiénes son los finalistas, pusimos en la carpeta los dos clubes más grandes de la provincia, que creen que los estadios son los que pueden soportar este tipo de eventos, que son los más adecuados para este tipo de eventos, y por distintos motivos no podíamos contar ese fin de semana con ninguna de las dos canchas.
1: Claro.
2: Y creíamos que al no ser ninguna de esos dos estadios la sede de la final, no se justificaba hacerlo viajar a otro estadio de capital y que no sea a alguno de esos dos, a ninguno de los dos clubes, porque son del sur. Claro. Y ante esa situación hablamos con los referentes de ambos clubes y acordamos el estadio del Club Deportivo Aguilares.
1: Sí, yo te digo, hablamos con el presidente de Concepción y decíamos, che, que estábamos, viste, que todavía no se sabía el día, el lugar, ese no, bueno, y obviamente, yo también lo veía por cuestiones lógicas, Eduardo, decir, juegan dos equipos del sur, y lo mejor era una fiesta en el sur de la provincia, se definía el campeonato de la Liga Tucumana entre dos clubes del sur, estaba maravilloso, de ahí hablar de hacer un operativo de seguridad, para que se vengan desde el sur de la provincia para San Martín o a la cancha de Atlético. Tenés que buscar rutas alternativas, no sé cuánto iban a gastar en policía.
2: Totalmente.
1: Agata, abren las puertas de la cancha con la guita que reúnen como para meter un operativo, no sé de cuánto, 3.000, 4.000 efectivos.
2: Y la verdad que para hacer un evento con dos clubes del sur en capital, y que es como vos lo decís, pero a ver, esto lo hablas, lo sos consciente vos, porque conoces el tema, porque sabés las realidades del fútbol tucumano. Por ahí la gente, a ver, va a la cancha y lo sigue el club, pero no conoce la realidad del día a día, cómo se programan los partidos, cuál es el esfuerzo que tienen que hacer los clubes, y todo para trasladarse. Pero bueno, por ahí ese tipo de opiniones, no te digo que no importan, pero más que nada nos interesa qué es lo que quieren los clubes. Los clubes quieren jugar a Canailares, a los dos les quedaba más cerca y le era más fácil programar traslado de plantel, a los hinchas también le abarataba costo y la seguridad era lo que recomendaba.
0: Sí, yo le quería consultar también si ya se habló el tema o no de si va a estar el mismo equipo arbitral ahora en la final de mañana.
2: Sí, es el mismo.
1: Bien.
2: Es el mismo.
1: Bien, perfecto. Entonces, Eduardo.
2: Bien, a ver. No, te repito, lo que estaba en el sector de la tribuna que estaba para los invitados institucionales, para la gente que estaba de cerca donde fue los incidentes que fue en el vestuario, cerca del vestuario, todos veíamos lo mismo, no vimos que haya algo raro con el arbitraje, no vimos, si se equivocó para los dos lados,
1: claro.
2: De hecho te pones a ver el partido y te vas a dar cuenta que se equivocó para los dos lados. Ahora, creer que no se puede equivocar una persona, igual ya yo desde mi punto de vista no te digo que era un arbitraje de no cometer errores, pero está expuesto a cometer errores, que se equivocó en un lateral, en un córner, en un penal que no le cobraron a Granero, pero en un córner que no le cobra Concepción, pero se equivocó por los dos lados.
1: Vos imagínate, Eduardo, hincha de la Academia, yo viéndolo ayer a Racing, y en el minuto final del primer tiempo le anulan un gol que lo salva el VAR, y en el último segundo del segundo tiempo le anulan el gol a Belgrano, que lo salva el VAR también a los árbitros, porque tenés una milésima de segundo y la distancia mide el VAR, y no sé, creo que el de Belgrano estaba 30 centímetros adelantado, pero claro, no existe el offsidecito ni el penalcito, ver, o es offside, Dani, o es penal.
2: A ver, Dani, hace poco tiempo terminó el Mundial.
1: Sí.
2: Y los árbitros con toda la tecnología a disposición, y todavía hay errores, hay equivocaciones.
1: Claro.
2: No significa que cada vez que haya un error o haya una equivocación. A ver, uno se da cuenta cuando el error es involuntario y cuando no lo es en este mundo.
1: Sí, sí, sí.
2: ¿Me entiendes? Y en el mundo de fútbol nos damos cuenta. Y yo soy el primero que empieza a preguntar a los alrededores que han visto que esa es la realidad.
1: Claro.
2: Pero también
1: claro,
2: hay que ser. A ver. Hay que ser realista. Y no podemos cada vez que vamos a perder buscar echar la culpa al árbitro o a la liga.
1: Sí, y acá no perdió nadie, ¿eh? Acá no perdió, acá está 0-0
2: no,
1: el partido.
2: Totalmente, no, yo te estoy hablando en general. Te estoy hablando en general.
1: Bien, el arquero.
2: En general, no te hablo específicamente de este partido ahora, en lo que te estoy diciendo. Pero los dirigentes, y yo te lo digo, yo fui presidente de un club.
1: Sí, sí.
2: 8 años. Los dirigentes, cuando ganamos un partido importante, cuando logramos algo importante, sobre todo en la disciplina más importante que tiene un club, que es el fútbol, nos encanta ponernos la capita de héroe. A todo. Porque la realidad,
1: claro,
2: los técnicos quedan como ídolos, los jugadores son los mejores, y cuando perdemos el culpable es el árbitro o es la liga.
1: Sí,
2: bueno. Entonces,
1: hablo mucho con el dirigente.
2: Cargo cuando tenemos que sacar pecho, cuando tenemos que presumir y no tenemos que poner la capita, y nos damos cargo cuando perdemos. Es así, yo fui 8 años presidente y nunca salí a culpar ni al presidente que estaba en la liga, ni a los árbitros, y perdí 3 semifinales en mi primera gestión con presidente Jorge Newbery. 3 semifinales seguidas, 2 de liga y 1 de Federal C.
1: Claro.
2: Y no salimos nosotros a culpar al presidente de la liga, a la AFA, al consejo, a los árbitros, a nadie.
1: Presidente.
2: A nadie. Y creemos que hubo errores, sí creemos, estamos convencidos. Pero te vuelvo a repetir, si nosotros no vamos a hacer cargo de cuando ganamos, también nos tenemos que hacer cargo cuando perdemos.
1: Seguramente.
2: No podemos estar culpables.
1: Eduardo, me dicen que ha sido expulsado en el vestuario el arquero de Concepción Fútbol Club. ¿Tenés idea si esto está es así?
2: Está
1: si
2: va informado a tener... está informado por el Tribunal de Disciplina.
1: Entonces, el Cuervo sale jugando con 10 mañana, digamos, el segundo tiempo.
2: Sí. en teoría sí.
1: Perfecto. Bueno, Eduardo, simplemente agradecerte. A mí me dice, no, dice, no te contesta nunca. Porque ahora, no es porque ahora. Eduardo tiene 10 millones de quilombos, yo te mando 100, te vivo diciendo. Cuando nos vemos enfrente, no me contesta. Y bueno, entiendo, porque son 2 millones de mensajes diarios y todo lo demás.
2: A ver, vos me decís ahora que no es ni porque me quiero defender ni por nada mismo. A ver, hay mucha gente que está esperando que yo hable desde el lunes.
1: Claro.
2: Te vuelvo a repetir, soy cauteloso a la hora de hablar porque no quiero generar algo que y seguir con algo que realmente desde nuestro lado no existe.
1: Seguro.
2: Como también, a ver, pasan un montón de cosas buenas que tampoco le hacemos visible ni publicamos ni a cada rato andamos porque nos manejamos de esa forma. Pero si vamos a nosotros a enumerar las cosas que hicimos en nuestra gestión. Y te puedo asegurar que yo como presidente, en 8 años que fui presidente de un club, no la viví, de la institución madre del fútbol. Claro. Pero bueno, a ver, ¿qué te puedo decir? Más que eso no te puedo decir.
1: Nadie habla de que se incorporó mucho equipo de tranca, ¿no?
2: Muchos equipos de tranca, los clubes que se afiliaron a la B, que son cuestionados, que le estamos abriendo las puertas. Ahora, si vos hablas con la gente que está a cargo de esas instituciones, como el día que fui a ver el primer partido inaugural de la primera vez, jugaba Eudoro Avellaneda contra Olger, ¿no? Y Germán Olmo, que es el que está a cargo de Olger, y nos dice, ustedes no saben lo bien que están haciendo con abrir una puerta, porque todos estos chicos acá viven un día a día muy cruel.
1: Claro.
2: Y encuentran contención en el club. Y para ellos jugar la Liga Tucumana de Fútbol es una salida, una escapatoria de la realidad que viven.
1: Bueno.
2: Si el fútbol, que es el deporte más popular, más pasional, no contiene, entonces ¿qué? ¿De quién estamos operando?
1: Seguramente que sí, Eduardo. Por eso hay que hablar de los errores, pero también hay que hablar de los aciertos. Así que bueno, simplemente nosotros, como siempre, abriendo el micrófono. Hace una semana habló el presidente de Concepción Fútbol Club, Carlos Funes, que es un colaborador nuestro, que es alguien que nos da una mano siempre. También habló Marito Suárez, técnico de Concepción. Después habló Hugo Corbalán. Hoy estás hablando acá. La verdad, estamos a favor del fútbol, no estamos a favor ni a defenderlo al amigo Montero, ni al amigo Fune, nada. Estamos con el fútbol y ojalá mañana se pueda cumplir. Sería cruel, porque yo soy íntimo amigo de Hugo Corbalán, de decir, mira, ojalá que lo gane Concepción Fútbol Club, así le tapan la jeta a varios, pero bueno, que sea el fútbol lo que determine que quién gane mañana y que gane el fútbol de Tucumán, amigo.
2: Nosotros hacemos para las cosas para que gane el que tenga que ganar. No somos partidarios de ningún club, de ninguna institución. Queremos que el fútbol gane, que sea siempre una fiesta. Y bueno, en algún momento nos vamos a dar cuenta que siempre quisimos eso.
1: Eduardo, mil gracias por haber dado estos minutos a Sabelo Deportivamente, a Radio Tucumán. Llegamos a toda la provincia, ¿eh? Tenemos por dial repetidora en todos lados. Te están escuchando en Concepción, te están escuchando en Granero, porque también tenemos repetidora en Granero, en Choromoro, para la gente de Tranca que se ha unido a la Liga Tucumana de Fútbol, a Monteros. Estamos llegando a Maicha del Valle y obviamente a través de lo que es la app y lo que es todo lo que es el streaming, llegando al mundo entero. Así que gracias por darnos esta oportunidad de escucharte y aclarar muchos puntos que, por más que uno lo sepa, porque yo vivo metido entre medio de todo lo que es dirigente y demás, es bueno que ustedes salgan y lo puedan decir.
2: Bueno, Dani, te agradezco mucho. Le mando un saludo a todo en el piso, a toda la audiencia, y espero que se encuentre muy bien. Le agradezco mucho por la posibilidad.
1: Lo mejor de lo mejor para mañana, amigo.
2: Muchas gracias. Igualmente, le mando un saludo.
1: Muy bien, el presidente de la Liga Tucumana de Fútbol, Eduardo Montero, hombre que no sale a hablar casi nunca, ¿no? Uh-huh. No van a tenerlo todas las veces apareciendo en diferentes lados, pero bueno, lo tuvimos en Sabelo Deportivamente. Vamos a una pausa,
3: ¿sí?
1: Nos acomodamos y volvemos con prácticamente el cierre del programa.
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1: Ojalá que sí, ojalá. Vamos que sí.
0: ¿Sí? ¿Ya está la nueva camiseta?
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0: ¿Qué se compró?
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0: 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Bueno, ahí está todos los sponsors saludados.
1: Excelente, ¿cumplió?
0: Cumplimos con todo.
1: Sí, bueno, señor.
0: ¿Qué más quiere saber? Ya lo tuvo el presidente de la Liga, ¿les queda algo? ¿Quieren...?
2: ¿Quién va a reemplazar a Galván?
1: ¿A quién lo pones vos, Pérez? ¿A quién te gusta más? ¿Preferís a ver? ¿Paunero?
2: ¿Infante o Paunero?
1: ¿Infante? O haces como ya lo hizo Falcioni contra Independiente de Rivadavia, que lo puso a Villa por el lateral izquierdo y puso Di Plácido por el lateral derecho. ¿Con quién te queda, Dani? Okay. Le entendí un poquito más.
0: ¿Cómo es los cambios, dígame?
1: Con expulsión de Galván, puede entrar Infante o Paunero. Pero recordemos que ante Independiente de Rivadavia no estaba habilitado Galván para jugar. Y en un momento era titular Paunero y lo puso a Villa.
0: Yo quisiera Paunero porque soy tucumano.
1: Claro.
0: Pero me parece que estando Infante, parece que va a estar Infante.
2: ¿Le contestó?
1: Hay info.
0: Bien, una boxeadora de Tucumán.
1: Bien.
0: Dice... que no le llegó nada, dice, ni que esté lesionado, ni que se habló, se tiró el rumor de que Kevin Ortiz se quería ir de Atlético Tucumán porque no está jugando.
1: Bien.
0: Dice, no tenemos noticia de nada de eso.
2: ¿Y de la lesión?
1: ¿Y de la lesión?
0: Tampoco.
1: Dice, eso me preocupa más que lo
0: que no saben de que no lo tienen como lesionado.
2: Control, será entonces.
1: Debe ser. Ojalá que sea eso.
0: Bueno. Mañana es en California, Estados Unidos, pelea Lucrecia Mansur, la tucumana, va a estar peleando con Amanda Serrano de Puerto Rico, peso pluma. ¿Sí? Sí. Amanda Serrano, la puertorriqueña, defiende su título mundial unificados.
1: Sí. Así que,
0: bueno, veremos cómo le va.
1: Bueno.
0: Bien. Bueno, ¿le quedó algo de la Liga Tucumana? ¿Qué le quedó de lo que habló el presidente?
2: Bueno, varias cosas para rescatar. Obviamente, no, yo voy a seguir con la postura de que no era el estadio ideal para albergar una final, pero bueno, sí, también me entiendo lo que es esa, bueno, la idea, ¿no?, de la liga de que el sur actos, claro, también de que el sur pueda albergar una final, ya que dos equipos de ese sector de la provincia llegaron a la final.
1: Sí.
2: Y A ver, ¿sabes qué? Lo que no le preguntamos, Dani, que quedó pendiente ahí. Mañana a las 4 se van a estar jugando dos finales al mismo tiempo. La final de primera y la final de reserva.
1: Ah, bien.
2: Claro, una en Ciudadela y la otra en Tucumán Central, donde van a estar jugando Ateneo y Almirante Brown. Eso es por un lado. Y por otro lado,
1: bien.
2: Mañana arranca el torneo Clausura.
1: No, el sábado.
2: O mañana. No, mañana.
1: Mañana
2: arranca.
3: El Cuervo.
2: Mañana juega el Cuervo. Mañana juega Senda Norte frente a Experimental. El lunes va a estar jugando San Martín frente a Amalia. No jugaban mañana en el complejo Natalio Mirkin por una cuestión que no tenían ambulancia. Pasó para el lunes. El sábado va a estar jugando San Antonio frente a Argentino del Norte. Y bueno, y la programación que seguramente ya va a salir en las próximas horas,
1: sí.
2: Porque arranca, tiene que arrancar el torneo de clausura, porque ya estamos casi en el mes de septiembre y en el mes de noviembre, primera semana de diciembre, como mucho ya tienen que estar culminada lo que es el torneo clausura. No puede terminar la apertura todavía y ya va a arrancar el torneo clausura.
1: Increíble.
2: Bueno.
0: Estamos hablando acá por el tema de las acreditaciones de la final, ¿no? Enojado la mayoría de los medios que cubrieron durante todo el año.
1: Sí. Hay medios, bueno, como Estoy de Liga, con el amigo Gori Medina, que se dedican especialmente a cubrir la Liga Tucumana.
0: Simolero tampoco está acreditado. Más sí. Deporte tampoco está acreditado.
1: Bueno, tu gol, el amigo César.
0: Tu gol tampoco está acreditado. Bueno, estaba preguntando.
2: No, acá. A ver, Dani, ningún medio de prensa está
0: acreditado.
2: Pero está
0: dice acreditado. Que Canal 8 fue acreditado.
1: Sí, yo tengo entendido que está Canal 8, Canal 10 y La Gaceta. Esos tres medios me dijeron hoy.
0: Habían dicho solamente Canal 10.
2: Justo lo más pesado.
1: Y que es una prensa oficial de cada club.
0: Lo que dice la gente de la Liga Tucumana de Fútbol, no el presidente, sino que le estaba contestando, esto me está pasando la gente de Más Deporte.
1: A ver.
0: Que estuvieron hablando con él y dice que, bueno, que lo que tratan de evitar es que se liberan las acreditaciones y bueno, no puede venir porque está a puerta cerrada, entonces aparece Radio El Coyuyo. Con cuatro acreditaciones entran 50 radios fantasma,
1: sí.
0: Y los 50 por 4 son 200 hinchas que vienen acreditados y no vienen a transmitir nada, son hinchas que se acreditan. Bueno, pasa, muchachos, no le hagamos lo sorprendido porque cuando van a Buenos Aires,
1: bueno, sí, pasa.
0: Ahora nosotros vamos a transmitir Chacarita San Martín, teóricamente hay 6 medios tucumanos acreditados, poné el dial y vas a escuchar que están transmitiendo del televisor la mayoría.
1: Sí.
0: Son dos o tres los que transmite LB12.
2: Más
0: Deporte y
2: nosotros. Más Deporte, nosotros y nadie más.
0: ¿LB12 no?
2: No.
0: ¿En Buenos Aires?
2: No, LB12 lo hace de acá.
0: Bueno, dos medios. Y están 6 acreditados. Entonces, ¿cómo están acreditados los demás? Y esos 6 va acreditado Gastón, que es hincha de San Martín, Velarde, que es hincha de San Martín,
2: Meija
0: de San Martín, Pérez de San Martín, somos hinchas, vivimos en Buenos Aires, nos acreditamos como Radio Pipipipi y vamos a acreditar y vamos a ver el partido.
1: Pasa.
0: Bueno, acá en la final, el temor a esto no es allá en Buenos Aires, bueno, ya ha pasado, lo he visto 10.000 veces.
1: Sí.
0: Una vez discutí porque un compañero de colega de nuestro medio mandó a acreditar. Yo estaba en Buenos Aires y no podía ver, no podía relatar Atlético con Racing.
1: Sí.
0: Porque él había acreditado a dos amigos de él en Buenos Aires. Dos tipos que iban a ver el partido.
1: Sí.
0: Entonces una discusión tremenda. Sí. Pero bueno.
2: No vamos.
0: 20 horas tuvimos de todo, muchachos. La verdad, mañana vamos a estar ya con el resultado final de la Liga Tucumana de Fútbol.
1: Sí.
0: Seguramente vamos a tratar de tener un móvil en vivo y en directo.
1: Sí.
0: Sí. Desde el lugar donde se esté jugando, donde ya se haya jugado. Sí.
2: ¿Y saber deportivamente va a conseguir acreditación?
0: No puedo decir. No es porque lo haya sacado al aire a Eduardo Montero, le voy a ir a aprovechar. Mira, te sacó al aire.
2: No.
0: Le acabo de preguntar al presidente. Yo tengo entendido que Canal 8, Canal 10 están acreditados. ¿Va a haber otras acreditaciones más? No me contestó todavía. No vamos a presionar, vamos a tratar de estar. Como estuvimos en todos los partidos, como estuvimos en la final hace poquito.
1: Sí.
0: En el lunes. Pero bueno, si estamos, perfecto. Nos vamos, señores, mañana a partir de las 18 horas estaremos con Hola Tucumán. Muchísimas gracias por habernos seguido. Somos Sabelo Deportivamente, no relatamos partidos, relatamos pasiones. Chau.
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3: Nadia Veller, ex pareja del asesor político Fernando Cerimedo, resultó herida por múltiples impactos de arma de fuego tras haber sido atacada por dos sicarios en la ciudad boliviana de Santa Cruz de la Sierra, y además cursa un embarazo en etapa inicial, según el parte médico que se dio a conocer. Según el informe de la unidad de terapia intensiva de la clínica Las Américas de esa ciudad, la paciente presenta lesiones en la mama derecha, brazo derecho, cuello y hombro izquierdo, además de una fractura expuesta y conminuta del húmero derecho. Por lo tanto, Veller fue sometida a una intervención quirúrgica de emergencia para la reducción y osteosíntesis de la fractura, procedimiento en el que se utilizó una placa y clavijas provisionales. Asimismo, se le practicó una extracción de dos esquirlas de proyectil, estudios radiográficos. Identificaron además un cuerpo extraño en la región infraclavicular derecha y una herida por proyectil en la zona supraclavicular izquierda, sin evidencia de compromiso óseo en este último caso.
4: Deportes.
3: El Inter Miami igualó 2-2 con Philadelphia Unión en un partido marcado por haber sido aquel en el que el astro argentino Lionel Messi pudo volver a convertir tras el fallecimiento de su padre por la vigésima fecha de la Major League Soccer. En un encuentro disputado en el Subaru Park, para la visita marcaron el delantero Daniel Pinter y el 10 argentino a los 21 y 25 minutos del primer tiempo. Ambos clubes terminaron el partido con un hombre menos por la expulsión de los mediocampistas Kim Sullivan y Yannick Brick a los 14 minutos del descuento de la segunda etapa. El empate deja al conjunto de camiseta rosa en el segundo puesto de la conferencia este con 39 puntos, mientras que Filadelfia es 13º en la misma zona con 20 puntos.
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